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0: Me llamaron morocha, negra, arisca, indiecita del interior. Me llamaron negrita. Yo soy de allá arriba, del Pinar, del Cañadón, arroyera de las sombras, del Bellavista por convicción. Yo sé que soy mapuche. Nací con el viejo fin, ser eslabón de un principio. Yo soy la arena y el ripio. Soy la cascada, soy Trayenco. Yo sé que soy el torrente de la montaña, soy la cascada fluida, soy la hija del gran Chubut. Tengo en mi sangre la fuerza de todo el Futaleufú. Soy el cóndor en la montaña, soy la lenga, soy la arañita Ñancó. Yo soy la inmensa maraña de quilas y ñirantales. Soy el ventisquero allá arriba, bosque adentro. Yo sé que soy el huemul atento, el peuquén y la muticia. Yo soy la tierna caricia sonora de los arroyos, del ciprés, del arrayán en otoño. Yo soy hija de este sur, del alerce, del laguán milenario, su retoño. Marimari, compuche, marimari, puñañás, marimari, pulamien, pu, pichiqueche. Incheta, Patricia Ledesma Pinguén. Inche, Melín Kempen. Mi nombre es Patricia, soy nacida y criada en la ciudad de Esquel, Chubut. Hace más de 20 años que vivo en La Plata. Hoy elijo nombrarme en mi Kempen, Melín. Yo soy nieta de Abelina Melín. Melín es cuaternidad. Melín es estar siendo cuatro, constituyéndonos en paridad. Hoy nos reunimos con los hermanos y las hermanas de la Chalhuaco Trihue, conformando nuestra loft. Somos hermanas, hermanos mapuche, viviendo en la ciudad. Andábamos sueltos y decidimos en esa soltura encontrarnos y entramarnos. Elegimos volver a generar ese telar del que fuimos desprendidos. Mi abuela Abelina Melín tuvo 8 hijos. Mi mamá, 4 hijos. Yo tengo una niña que crió en la ciudad, Melí. Y así nos fuimos desentramando y hoy elegimos volver a encontrarnos, restituir esos hilos que andaban sueltos, retejernos. Somos ciudadanas, ciudadanos, argentinos, pertenecemos a la nación mapuche. Elegimos hoy compartir nuestro sueño de la Chalhuaco en la esquina más hermosa de la ciudad de La Plata, en la esquina de Radio Futura, Mapumeu. Elegimos compartir el Trayún, esta reunión, con nuestra oralitura. Compartiremos nuestros cantos, los Ulcantún. Compartiremos nuestras contadas, los Epeu. Y nosotras narramos y contamos y andamos así sin tranqueras. En nuestra oralitura van a encontrar las risas, van a encontrar los llantos, los gritos, los silencios. Van a encontrar nuestro cuerpo. Elegimos enraizar nuestra voz en esta esquina, en la zona sur. Elegimos enraizarnos en cuerpo, en voz. Elegimos enraizarnos en comunidad. Nosotras, que andábamos sueltas, elegimos volver a hacer este telar. En el telar hay un saber ancestral. En el telar se transmiten conocimientos, se transmite la memoria y la identidad de un pueblo. Y en cada ñimil, en cada dibujito del telar, encontraremos los linajes maternos y estas transmisiones que son ancestrales. A veces nos pasa que nos quieren medir con un mapuchómetro, según nuestro apellido, según cuánto manejamos la lengua, y a nosotros no nos ofende, a veces nos da risa. Lo que sí nos duele es que quieran imponer saberes a nuestros niños, a nuestras hijas, que le quieran decir que una piedra no tiene vida. Nos duele sentir la exclusión en las instituciones que transitamos. Y por eso queremos juntarnos, sostenernos, fortalecernos. Y lo hacemos en comunidad. Hoy, Facheantu, en esta esquina hermosa, poderosa de Radio Futura Mapumeu, los queremos convidar y los queremos invitar a que formen parte de esta ceremonia artística. Felei.
1: Felei. Mari Mari Lonco, Isabel Pincén, Mari Mari Pupeñi, Pulamien, Mari Mari Compuche, Incheta Martín, Raninque Upiñen Tati, Inche Lonco, Lof, Chalhuaco Triwe, Ignacio Correas Meu, Inche Huaycha Fehuaycha, Malvinas Meu, Inche Merley, Ignacio Correas Meu. Hola a toda la gente, mi nombre es Martín Raninqueo, soy lonco de la comunidad mapuche del Arroyo del Pescado y el Laurel de Ignacio Correas. Soy excombatiente de la Guerra de Malvinas y vivo en Ignacio Correas. El pueblo mapuche es una nación con una historia milenaria, la cual estudios científicos realizados por la Universidad de Zurich y la Universidad Católica de Chile tiene una presencia en el sur americano que ronda entre los 12.000 y 15.000 años. Nación porque existe un territorio, una lengua, una cultura y una cosmovisión compartidas. Nos consideramos argentinos porque en este estado, el que usurpó nuestros territorios, hoy en día ejercemos nuestros derechos y obligaciones sin renunciar a nuestra nacionalidad de origen, porque es aquí donde están nuestras profundas raíces. Existe una diferencia entre Estado y nación. El Estado tiene una organización política y jurídica, límites políticos y geográficos que lo separan de otros estados. Una nación, en cambio, comparte tradiciones, una cultura y un territorio donde se desarrolla la vida. Si bien Argentina reconoce la preexistencia de los pueblos originarios en su constitución, no reconoce a las distintas naciones originarias. En resumen, Argentina no es un estado plurinacional ni reconoce la autonomía de los pueblos originarios. El pueblo mapuche, en defensa de su forma de vida y de sus territorios, resistió a la colonización durante cientos de años, llegando a un acuerdo con la corona española en el llamado Pacto de Quilín en el año 1641. Pero fue la conformación de los estados argentino y chileno lo que provocó un genocidio contra nuestro pueblo para saquear nuestros territorios. En Chile, ese proceso se llamó pacificación de la Araucanía, y en Argentina, campaña del desierto, que toma como fecha emblemática un 25 de mayo del año 1879, fecha aniversario de la Revolución de Mayo, donde el general Roca izó la bandera argentina en Choel Echoel, provincia de Río Negro. Es decir, los pueblos originarios eran vistos por el Estado argentino como invasores extranjeros. No existe en nuestra cultura un concepto como el de soberanía tal cual se entiende en la cultura occidental. El territorio mapuche, llamado Wolmapu, no tenía ni tiene límites demarcados, si bien hoy podemos ubicar esa zona, que iba de océano a océano y cruza la cordillera de los Andes. Allí convivían y conviven las cuatro familias mapuche, los lafkenche, o gente del sur, los lafkenche, o gente de los mares del oeste, los huiliche, gente del sur, los picunche, gente del norte, y los puelches, gente del este, es decir, los mapuche, que hoy seguimos habitando el territorio argentino. Fue el ideario de un país agrícola ganadero el que llevó al Estado argentino a perpetrar un genocidio para apropiarse de los territorios de nuestro pueblo. Por otra parte, quisiéramos dejar en claro nuestra postura en relación a aquello que cuando se habla de soberanía se denomina como nuestros recursos naturales. La palabra recursos le imprime a la palabra naturales una idea mercantil de los dones de la madre tierra, una idea que pone al ser humano y al capital en el centro de la escena para ver en la naturaleza un futuro negociado, ya sea con la minería, el agua, la pesca, etc. En nuestra cosmovisión no existen, como así nos denominan, los hijos, los dueños de la tierra, porque nosotros somos parte de ella, de nuestra Ñuque Mapu, en donde cada elemento de la naturaleza tiene un espíritu protector al cual llamamos Ñen. No nos oponemos al uso de la naturaleza, pero sí denunciamos o alertamos cuando se la quiere dañar. Para no quebrar la armonía, cualquier emprendimiento en este sentido debe bregar por llevarlo a cabo con el mayor respeto a la vida en todas sus formas. Nosotros lo llamamos Itrofil Moñen, es decir, todas las vidas. Nuestra LOF Chalhuacotrihue tiene asiento en Ignacio Correas y Sicardi, donde se encuentra el humedal del arroyo El Pescado. Este territorio es visto con avidez para proyectos inmobiliarios que perjudicarían el ecosistema de esta zona. Somos mapuche y mapuche tehuelche, que tras la campaña del desierto hemos perdido nuestros territorios ancestrales y como consecuencia nuestros abuelos y padres comenzaron una vida en el desarraigo de las ciudades. Esta LOF está integrada por pupeñi y pulamien con distintas vocaciones artísticas. Desde el sur de la ciudad venimos a alzar nuestra voz. Marichihueo.
2: Marichihueo. Marí, marí, compuché. Pinché está Néstor Achelef. Pinché, tañita wu. Kel. Pinché, huerquenlo. Chalhuaco. Trihue. Meo. Pinché, mule Ignacio Correa. Meo. Mi nombre, hola a todos, mi nombre es Néstor Achelet, vengo de Esquel, de la comarca andina, de la meseta patagónica. Hace 35 años que ando por la ciudad, y soy huerquel, mensajero del arroyo del pescado, el Laurel, y habito, estoy viviendo en Ignacio Correa. Y voy a cantar un poema, porque algo puede estar mal. Por eso hacemos esta canción y este encuentro, para defender ese humedal.

Esto ya de la visita de la urbe, lloras la invasión humana, humedal. Te lastiman los domingos, sembradores de plástico. Y es el sendero, un tajo en tu piel de barro, humedal. Solo tu alegría florece con la ansiada soledad, como el chimango en el cielo, planeando en el viento. Llora los domingos y ríe los lunes, para volver a ser vos con los tuyos, humedal.

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0: Incheta, Martín, Riquelme, Keutre, Inalef. Piñán. Hoy, mi abuela Rosa Amelia Keutre Inalef está de cumpleaños. Cumpliría 104 años hoy, justamente. Y... Mi abuela justamente materna, del linaje materno, como lo planteaba Lili, justamente es la que me aportó ese amor por mi lugar, por mi tierra. Yo soy de Furilovche, o Bariloche, mejor conocido como Bariloche. Mi familia habita la zona desde hace generaciones. Por registro, mi tatarabuelo fue el primero que se asentó en la zona, antes de que existiera parques nacionales, antes de que existiera San Carlos de Bariloche, y bueno, todo lo que conocemos después. Conocemos muy bien lo que es el desarraigo, muchas veces forzado, en realidad forzado, en este caso, para nuestro pueblo. Pero nosotros también lo hemos vivido en carne propia cuando nos han venido a imponer un alambre en las costas de nuestros lagos, en el acceso a lo que amamos, al lugar a donde pertenecemos. Y en base a ese desarraigo,

Arraigo surge una canción que compuse también con esa añoranza de volver a mi lugar. Y bueno, este tema justamente se llama Desarraigo.

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1: Mari Compuché, mi nombre es Liliana Choquehuala Piñén. Inchemeu Lago Rosario, vengo de la comunidad de Lago Rosario, de Chubut. Hace, van a ser 20 años que estoy por La Plata. Bueno, compartiendo y encontrándome con hermanos y hermanas, tanto de allá y como de acá también. Así que, bueno, hace poco, nosotros como Cosmovisión Mapuche, siempre hay cosas que, situaciones que nos preocupan y nos ocupan. Y es así que hace poco me encontré con un loncomeo. Un loncomeo es un ritmo patagónico, sureño, de nuestros abuelos y abuelas. Y bueno, yo vengo de un papá con apellido Choquehuala y una mamá con apellido Millahuala. Así que soy Liliana Choquehuala Millahuala. Y hace poco me encontré con un loncomeo que se llama Gualicho Bailarín, que es de un cantautor de allá de la Patagonia, Luis Rosales. Y bueno, él contó, yo no conocía esta historia, pero bueno, la vine a conocer acá en La Plata, en estos tiempos, épocas de incendio, ¿no? Bueno, todos sabemos el gran incendio que hubo este año allá por la Patagonia. Y bueno, justamente este loncomeo llegó en ese momento. Luis Rosales, él contó que en 1938, en el lago Futalauken, que también es conocido por el nombre, bueno, calculo que muchos lo deben conocer, se generó un incendio muy, muy, muy grande, que no había forma de apagarlo, ¿no? Entonces, en su momento había un obispo en Viedma y le mandó un comunicado a un tal Choquehuala Millahuala pidiéndole que haga una ceremonia, un camaruco, una ceremonia mapuche para pedir agua, para ayudar a apagar los incendios. Ustedes, si nos ponemos a pensar hoy, ¿no? Como que que somos nosotros los que provocamos los incendios y quemamos, y bueno, no es así en realidad, pero y bueno, en este relato, cuando el obispo le pide a Choquehuala Millahuala que haga esta ceremonia, él lo que hizo fue reunir a su gente y bueno, llevarlos a hacer la ceremonia para pedir agua y apagar este incendio. Fue así que llovió y el incendio finalmente se terminó apagando. Luis Rosales, él no sabía lo que era una ceremonia mapuche. Las ceremonias mapuches, los camarucos son para justamente para esto, para agradecer, para agradecer a la tierra, abrazar a la tierra, a nuestros antepasados que ya se fueron. Es para también un encuentro, para estar con ellos. Y bueno, entonces él quería saber de qué se trataba el camaruco y se fue un día a ver. Y cuando llegó, al primero que vio danzando, porque ahí se hacen muchas actividades, por así decirlo, en el camaruco, y una de esas es danzar, ¿no? Alrededor del fuego, de los caballos, bueno, la gente misma. Y ahí lo vio a Choquehuala Millahuala, que era un abuelo de 90 años más o menos, lo vio purruqueando, lo vio danzando. Entonces, desde ahí se inspiró para para hacer este loncomeo, que se llama Gualicho Bailarín. Así que Cheuquehuala Millahuala fue el Gualicho Bailarín de aquellas épocas.
0: Creo que está lloviendo ahora.
1: Ahora está lloviendo.
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El EPEU es la capacidad de compartir relatos. Y hoy quiero compartirles Ufisa en un canto, un mundo, de Anaí Rayén Mariluán. En el universo mapuche, el conocimiento se hace de a muchos. Cuando amanece en Furilovche, aún es de noche. Las huanguelén cantan juntas hasta que amanecen todos los colores. Vienen cantando los colores. Y todos los días hay canto. Durante el invierno, las ufisa viven en el lof. En el verano, don Herminio las lleva a las veranadas. Allí se alimentan mucho para pasar el invierno, gorditas y peinaditas. Luego, don Herminio las esquila y hace matras para que ningún lamien pase frío. La ufisa sabe que don Herminio oye con el alma y conoce todos los azules del cielo. La ufisa sabe que don Herminio es un quinche, un sabedor, y de pura alegría empieza a cantar la mapu. Nieiberi, diufisa kimi.

Diu fissa chi mi Niei curruf Diu fissa chi mi Cerca lei in mu Diu fissa chi mi Cerca lei in mu Se pregunta si habrá verí, si las ovejas tendrán esa grasitud que abriga. Se pregunta si habrá nieve, porque si hay nieve, va a haber un buen verano, un verano húmedo con arroyitos. Se pregunta si habrá viento, se pregunta si habrá semilla, y la oveja sabe. Y el Lamín Hermiño es un quimche. Lamien Hermiño quimche niem Diu fissa chi mi Lamien Hermiño es un hombre sabio y la oveja lo sabe. Y a don Hermiño le parece estar escuchando un canto que viene de bien lejos en el tiempo como su pueblo. Este canto contado se inspiró en una contada del Rafa, que se había inspirado en don Hermiño, que se inspiró en su oveja. Esta contada inspiró el canto de Anaí, que a su vez fue inspiración para Alicia. Rumé Mañum.

El pueblo mapuche tiene una cultura de tradición oral, es decir, un mapuche debe aprender a escuchar al quetún, es el verbo. Así se titula este poema, cuya estrofa final se refiere a una antigua práctica que yo llevé a cabo junto a la madre de una de mis hijas, que es la de enterrar en un árbol o cerca de este el cordón umbilical del recién nacido. En la antigüedad, nuestros ancestros cortaban un trozo de corteza de árbol y allí dejaban el cordón, volviéndolo a tapar con la corteza. Pasarían los años para el árbol y el niño crecería hasta hacerse viejo. Con la madera de ese árbol se haría el cajón para el día de su muerte. Alquetún. Escuchamos el canto azul de la tierra de arriba y ella escucha el murmullo de nuestros sueños. Escuchamos los pasos del cristal de la lluvia, las pifilcas del viento, el rocío, la bruma. Escuchamos por las noches el chirriar de las espuelas del cielo, las pisadas del choique que escapa tras un voleo. Escuchamos el beso de los copos de nieve sobre los cerros, el silbido de la flecha y el trueno del Remington. Escuchamos el aromado suspiro del laurel, el crujir de las piedras y el llanto profundo de la madre tierra. Escuchamos las voces de nuestros antiguos que en sus guampos navegan nuestras venas. Escuchamos podar el cordón del recién nacido a quien nombramos puma, sol, lluvia o piedra. Finalmente, escuchamos el hacha sobre el tronco donde incrustaron nuestro ombligo para vestirnos por última vez con el perfume de la madera.

0: Lialín Couché, tus manos están hilando los sueños en la cama del hijo mayor, pedernal tallada por el tiempo, rosa raninqueo. En un puesto de diarios recuerdo en Constitución al viejo Susemil, que le dio a tu hilar el turquesa de sus ojos de océano. La mujer escribe cuando teje. Ñe, Ñe, Lucutuwe, Culpuwe, Nimin. Y encierra el lenguaje en el huichal cuando ovilla el cielo con la tierra. Quería compartirles este poema de Martín, de Martín Raninqueo. Bueno, nada, para comentarle un poquito por ahí algunas imágenes que están colgadas en la pared, bueno, que tiene que ver, ¿no?, con esto que venimos hablando, con la palabra, con el telar, ¿no? A nosotros siempre nos dijeron que nuestra cultura es una cultura oral, digamos, que se transmitió que se transmite de forma oral. Pero en realidad nuestras abuelas, nuestros abuelos también escribían y lo hacían a través del telar. Hay muchos telares donde nuestra simbología nos dice un montón. Hay muchas palabras ahí. Entonces, un poco mis imágenes, mis dibujos, es un poco volver a eso, volver a pensar en esas ancestras que hablaban a través de del telar, que nos decían, que nos dejaban mensajes, pero que después también eso lo rompieron, ¿no? Como con la colonización y todo lo que vino después, rompen con eso. Entonces se terminó diciendo que es solo una cultura que se transmite por la oralidad. Pero así que bueno, nada, un poco por ahí comentarles eso de las imágenes y que nuestras mujeres también escriben. Acá la mía Patricia tiene libros que escriben. Leyó ahí de Anaí Mariluán. Tenemos a varias poetas, mujeres que escriben. Bueno, nuestras abuelas lo hacían a través del telar. Entonces es eso, volver un poco a recuperar esas palabras que rompieron, no ellos, obviamente, que nos rompieron los que vinieron, ¿no?, a romper no solo con la oralidad, sino también con la escritura, bueno, con todo, en realidad. Así que le quería, por eso leí este hermoso poema y bueno, nada, se lo quería compartir.
1: Play.
2: Bien, estas imágenes que nos estaba compartiendo Lili son las imágenes que estamos viendo acá en este espacio de Radio Futura. Estamos viendo, cuento también para la radio, estamos viendo imágenes que son figurativas, hay ancianas, hay rostros de mujeres, mujeres que se parecen a Lili y a mí, hay trenzas, hay árboles, hay raíces y hay desmembramiento en esas raíces, hay ñimiles rotos, en las imágenes se ven rastros de agua y de historia. Les cuento a los que sí estamos acá, en el espacio de Futura, que las imágenes de Lili están aquí sobre la mesa y tienen un valor también para que puedan llevárselas y seguir compartiendo y seguir sumando de este modo al trabajo de la cultura de nuestras mujeres. En ese mismo sentido, les vamos a compartir un alias que tiene forma de choique, porque ustedes saben que el choique simboliza la abundancia. Entonces, de este modo, vamos a aceptar sus colaboraciones para seguir creciendo en comunidad, para seguir fortaleciendo la cultura mapuche, la palabra, nuestras formas de estar y de criar. Ahora pronto hemos sido invitados como comunidad a la Feria del Libro de Comodoro Rivadavia, así que vamos a estar viajando para el sur, para nuestro sur, más sur. Y también, bueno, la colaboración implica ayudarnos un poco en ese RUPUC, en ese viaje. Les estamos agradecidos por habernos acompañado en esta ceremonia, que es una ceremonia poética, de mucho kimun. Hemos compartido mucho con los hermanos, nos hemos sentido, y ya me adelanto en este decir, nos hemos sentido fuertemente acompañados por ustedes, y en nuestros cuerpos y en nuestras voces se sintió esa fuerza que trajeron y ese compromiso de lo que estamos transmitiendo hoy. Sí elegimos esta casa para hacer nuestra primera transmisión. Nos sentimos abrigados, cobijados en la Radio Futura, y les estamos muy, muy agradecidos a ustedes. En el sentido que les comentaba de la colaboración, aceptamos trueques, aceptamos dulces caseros, bolsones de verdura, sobre todo aceptamos también traslados, Uber, nos vienen bárbaro. No aceptamos patacones, eso sí, así que luego les estamos compartiendo el alias acá con el choique de la abundancia. Para cerrar este encuentro, que es enraizar la voz, les quiero compartir la palabra de Liliana Ancalao Meli. Fachisugun, esta voz. Ella respira en la membrana de un tambor remojado en la garganta, desde la piel de cueros costurados hasta la guada de los teros. Lejos. A veces, cuando pienso las alturas, soy un cóndor que se arroja contra el frío, arrancándose las alas en el filo de los pinos. Y los volcanes se hacen llamas en los dedos, y me truenan los potros torturados en las venas. Fachisugun, y esta voz, que es ceniza en los labios, pretende ser cascada en el desierto, desde la sangre caer mi llanto, gritar, gritar hasta el abismo del silencio. Peucalial.
1: Bueno, nos vamos a despedir. Rumen Mañón, muchas gracias a todos. Queremos agradecer a algunas personas que nos han ayudado mucho a la construcción de esta Chalhuacó. En primer lugar, a la Lonco Isabel Pincén, que está acá con nosotros, Lonco, de la comunidad de Trenquelauquen. También a Paloma García, bueno, que nos ha ayudado en la difusión, en las notas que han aparecido en algunos medios. Y bueno, nos vamos a despedir. Espero que nos acompañen con Nehuen, con sus Afafán, los hermanos mapuche presentes aquí. Vamos a hacer este ulcantum que compuse, que se llama Kinya Trekan Wetripantu, y tiene que ver con la celebración que pronto vamos, en unos días, va a comenzar para todos nosotros, entre el 20 de junio y el 24 de junio, ¿no es cierto? Es así donde se renueva nuestra sangre, la savia, el agua limpia la tierra, ¿no es cierto? No es un año nuevo como muchas veces se lo quiere nombrar, porque no existe los años para nuestra cultura del tiempo, que es circular, ¿no? Y está dictada por la naturaleza. Kinye Trekan Wetripantu quiere decir a un paso del regreso del sol. Y como decimos los mapuche, a partir de ese día el sol empieza a acercarse a la tierra a trancos de pata de gallo. El estribillo de la canción es muy simple, dice Kizulelain Tain Chin, que quiere decir no estamos solos, no somos solos, no me mando solo. Así que si lo memorizan, lo pueden cantar con nosotros.

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El de José Asunción Flores con pasos de guarania por la gran ciudad. 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
5: Este poema, cuya segunda parte ha sido musicalizada por Lalo Molina, rescata la figura de don Domingo Retamales, viejo poblador de la costa del Colorado y sobreviviente de la Cresca Grande, cuya memoria, durante más de medio siglo posterior a esa catástrofe, fue el más patético testimonio de lo vivido. El Bautista de la Rinconada. Memoria y elegía para don Domingo Retamales. Ocasiones me acuerdo, como ahora, en el humo tendido del otoño o entre las tolvaneras de la seca en septiembre, vuelve usted, don Domingo. Yo lo sé ver volviendo entre dos luces y hay como una neblina sobre los pichanales de la costa, allá lejos. También casi vislumbre un último fueguito que arderá en su toscoso real de la Rinconada. Don Domingo, es usted la barba cheche y alpargatas rotas a la siga de un sueño, es de veras usted el que regresa. Y ese terror antiguo en la mirada, aquel espanto, aquella postrimería de las aguas locas, memoria cercenada por el hachazo bárbaro del cielo. Después, la vida errante, la miseria de la razón perdida, y ánimas y demonios comiéndose la luna. Cuando los cencerros de las chivas toquen el miserere, ahora son otros tiempos, don Domingo. Las aguas niñas recién nacidas van mojando la arena, van borrando en la arena el rastro fugitivo del tunduco o la iguana, mientras la luz trigueña de abril bajo los sauces teje una epifanía de racimos y albahaca. Otros tiempos, ya pocos. Solamente los viejos guardan casi borrada la cicatriz aquella que fue desolladura palpitante golpe de fierro triste sobre su corazón, cuando los cencerros de las chivas toquen el miserere.

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0: Con permiso.
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¿Te enteraste lo que le pasó a Ladrito? Ahí en Mendoza. Esos puercos lo agarraron. Él no se merece esto. Tindanidísimo, va. Es un pibe bueno. Qué cosa loca vivir así.

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0: Muchas gracias. Un aplauso para Ricardo Mujica y su grupo. Gracias por estar acá, loco.
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6: Bienvenidas y bienvenidos a Larga Duración, el espacio donde el tango se despliega sin apuros, con tiempo para escuchar, sentir y redescubrir. Hoy les proponemos una selección que recorre distintas épocas, estilos e intérpretes, entre voces emblemáticas, orquestas inolvidables y joyas que vale la pena volver a escuchar con atención. La apertura la pone a media luz en la voz del inconfundible Hugo del Carril para adentrarnos de inmediato en esa intimidad tanguera hecha de medias palabras y luces bajas. Luego, cuando tallan los recuerdos, va a estar a cargo de la orquesta de Miguel Caló y Raúl Iriarte, quienes nos van a sumergir en la nostalgia que el tango también sabe cantar. Miguel Montero trae la emoción de El Milagro, mientras que Astor Piazzolla, de la mano de Osvaldo Fresedo, nos invita para lucirse, en un cruce entre la modernidad y el clasicismo de nuestro tango. Bien para atrás, Ignacio Corsini nos trae No te apures, cara blanca. Y Agustín Irusta con Francisco Canaro revive La que murió en París. Drama y tango en partes iguales. No podía faltar la picardía de Tita Merelo con Qué va chaché, ni la energía milonguera del Firulete a cargo del sexteto mayor. Gardel, eterno, nos va a cantar La gallola, y Alberto Marino se pregunta con melancolía qué habrá sido Lucía. Roberto Goyeneche y Aníbal Troilo unen fuerzas en Lo que vos te mereces, una clase de fraseo y sentimiento. Siguiendo la última parte de esta selección musical, Rodolfo Biaggi marca el compás con El entrerriano. Rubén Juárez nos emociona con Después y Florial Ruiz nos acaricia con Melenita de oro. Cerramos con el poderoso homenaje de Osvaldo Pugliese en A mis compañeros. Una declaración de principios y un adiós que es también un hasta siempre. Así comienza, amigos y amigas, esta nueva edición de Larga Duración, en esta primera hora, para dejar que el tango nos hable una vez más al oído y al alma.

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1: Discépolo.
2: Mi compadre. Qué silencio. ¿Por qué no me preguntas por qué es tu compadre?
1: Yo sé por qué, por eso no te lo pregunto.
2: Bueno, porque yo soy la madrina del hijo. Luis Enrique Discépolo se llama.
1: Yo te pregunté por Discépolo.
2: Y bueno,
1: por Enrique Santos Discépolo.
2: Y yo te dije mi compadre.
1: ¿Y qué tal era tu compadre?
2: Otro tímido. Cuando yo estrené en el año 1928, pianta de aquí, no vuelvas en tu vida, ya me tenés bien requete amurado. 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
1: ¿Que seguilo?
2: Una de las noches, no quiero.
1: Bueno, está bien.
2: Una de las noches.
1: Una de las noches
2: salgo, yo salía por derecha, sí, para ir a mi camarín en el Teatro Apolo, y veo un señor, uno, flaquito, chiquito, con un paquete así. Me dice, ¿y está Merilo? Sírvase. ¿Y usted quién es? El autor. Pero para mí, Discépolo, o para la mayoría de la gente en el año 28, no era ese hombre que escribió lo que en el año 4000 o 2000 o 3000 seguirá siendo del día. 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El que no llora no mama y el que no afana es un gil. Dale nomás, dale que va, que allá en el horno se vamos a encontrar. 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No tendrá época.

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0: Fu a lavorarla, juntaré unos cuantos cobres, pa' que no me falten flores, cuando esté dentro el cajón.
1: Mi papá venía cada 6 meses a verse con Gardel, iba en el hipódromo, llevaba después los discos.
2: ¿Y cómo se enganchó su papá con Gardel? ¿Cómo se enganchó?
1: Y no sé, por las farras, en las nocturnos. Gardel estaba encantado. Pero yo me acuerdo que cuando fue a Guaminí, que vinimos todos a Guaminí, él apareció en el año 18, yo ya tendría 6 años. Entonces Gardel apareció y mi papá se enojó. ¿Cómo se vienen sin avisarme? Le dijo mi papá. Y bueno, no vinimos, qué sé yo. Entonces mandó cerrar todos los boliches, mi papá. Y le dio trabajo al teatro del Prado, que ahí en la esquina del Teatro del Prado van a ser el museo de Nelly Omar. Si Dios quiere.
2: En Guaminí,
1: ya estamos en Guaminí. Yo tenía ya 5 años.
2: Sí.
1: Bueno, entonces después mi papá se lo llevó a casa porque nosotros.
2: ¿Y cantó Gardel en el teatro?
1: Claro, en el teatro, con el teatro lleno. Mi papá era un tipo que manejaba las cosas, que era una maravilla. Sí. Calculá que se murió a los 45 años, era un muchacho.
2: Claro.
1: Porque era un hombre de 45 años, un muchacho. Bueno, en aquel entonces, 45 años. Entonces lo llevó a casa y me acuerdo que yo espiaba por una así persiana y estaba con un balde con hielo y seguramente sería champán que tomaban eso. Y ahí me acuerdo de la cara de Gardel. Una carita redonda con unas onditas acá como si fuera un flequillito, y Razzano tenía una porra, era una porra. Entonces, a raíz de eso, después ya empezamos a, ya cuando mi padre muere, yo tenía 11 años.
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1: Yo nací en el barrio de Saavedra, en la calle Avenida del Tejar 3050.
2: ¿Es esa Avenida del Tejar y qué?
1: Y Avenida del Tejar y donde se encuentra con Superi. O sea, mi casa daba por Avenida del Tejar y por Superi.
2: Ajá.
1: Y yo vivía con mi madre, con mi hermano, con mi tía Pilar, con mi tía Margarita y con mi tío Amadeo.
2: ¿Por qué has dicho mi tío Amadeo con tanto?
1: Mi tío Amadeo porque yo lo adoraba yo al... Y era inglés, ¿eh? Se llamaba Caramanna. Sí.
2: Caramaña.
1: Sí, Caramanna.
2: Claro.
1: Caramanna.
2: Ah, con doble N.
1: Sí, o doble N. Y era lo más simpático, lo más lindo que había, porque era...
2: Qué lindo.
1: Una, te contaba cada anécdota. Vos le hablabas de física nuclear y te decía que... Te decía, sí, claro que yo... Y una vuelta me dice... ¿Usted cree que es cierto que lo van a llegar a la luna? Digo, pero por supuesto, tío, ¿cómo no van a llegar a la luna? ¿Es vos te subí arriba un techito con la escoba, la toca la luna? No. Y es propaganda norteamericana, así que van a llegar a la luna. Era lo más lindo que había, es una cosa simpática.
2: ¿Quién te descubrió el tango de todos ellos, o ninguno de ellos?
1: No, ninguno. El tango yo cantaba en el vientre de mi madre, antes de nacer. Mi madre tenía oído total, que lo heredó mi hermano tiene oído total. Mi hermano es un anormal del oído, ¿sabes? Te dice, esto no es así. Y tiene razón. Pero ¿por qué le exige la nota justa, sabes?
2: Está bien.
1: Entonces,
2: ¿por qué cantaste tango? Porque un muchacho de Saavedra tenía que cantar tango.
1: No, porque me gustó siempre el tango. De chiquito yo cantaba tangos.
2: ¿Vos sabés que a mí siempre se me ha ocurrido, Roberto, que un tango de Cadícamo y Cobian, que se llama El Cantor de Buenos Aires, que vos lo grabaste y que me vas a cantar un pedacito ahora, lo hicieron pensando en un muchacho de Saavedra, y yo sé que lo hicieron pensando en Gardel, pero es como que, digo, es para el polaco. A ver.
1: Voy mirando atrás y el comprobar que el tiempo...

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Amanecer roto, cagado a palos y descosido. Amanecer corroído por el paso del tiempo maltrecho, sobre los pliegues del cuerpo tendido a lo largo del paso del tiempo mismo. Amanecer sin saber por qué. ¿Por qué una vez más? Este cuerpo debería ponerse sobre su propio eje.

cuerpo se ha tendido sobre su propio tendal, acostado y dormido sobre una persiana en la esquina del barrio que vos quieras. Y tiró al charco en la bajada de cordón, que al doblar la esquina hizo palmar el último de los deseos, haciéndolo bailotear por sobre sí mismo para evaporarse por el aire y llevárselo bien, bien lejos, y convertir este cuerpo golpeado en solamente un ente.

del paso de los días de otro, el paso de los días que tenga consigo el sustento de otra persona que aplaste sobre nuestras cabezas al deseo y el paso del tiempo mismo. ¿Y qué vamos a hacer? ¿Perecer sobre nuestros pies y cansados ir a torrar para mañana amanecer nuevamente y estar tensos y contracturados de deseos no cumplidos? ¿O vamos a darle riendas

0: sus propios pliegues pararse sobre las cenizas, emergir y poder pedir nuevamente copar un cacho más, solo un poco más de deseo, hasta poder sentirnos en el lugar de decir a este gran pueblo maldito salud.
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2: Nuestra música popular fue ametrallada por muchas razones y por muchos factores. Uno era acallar las voces populares. Creo que los corrieron al tango, ¿viste? Como cuando uno corre los muebles. Corrieron eso para que se escuchara otra cosa. No es que no existió más el tango, no es que no se cantó más, no es que no se podía expresar, solamente que corrieron los que a ellos les parecía que no les convenía o que no les venía bien para su proceso cívico-militar. Pasaban las canciones más tibias y menos comprometidas. Por eso yo a veces digo que el tango fue medio acallado, por un lado, pero también tiene su protagonismo y su responsabilidad de no decir lo que pasaba, y seguíamos con el tema de cantar tangos de hacía 40, 60 o 70 años. Y yo fui como un puente, porque dije que lo que estaba ocurriendo en mi patria, en mi país, con más de 30.000 desaparecidos, en aquel entonces tenía 20 y pico. Había que cantar lo que nos pasaba en ese momento, ¿no? Sin ningunear y sin rencor hacia nadie, solamente que era lo que ocurría. Algunos por temor, otros por omisión, u otros porque les convenía, pero no había tanto interés en mostrar lo que ocurría en nuestra patria, ¿no?

Nuestro tango nació en las orillas, en los arrabales, en los prostíbulos, nació en el Bajo, donde había chicas bien de casas mal, o al revés, chicas mal de casas bien. Entonces, ese origen tenía esa clandestinidad.

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1: Continuamos en larga duración, al ritmo del compás del 2x4, aquí en este ciclo tanguero de 5 horas, donde desandamos lo clásico, lo moderno, otras yerbas también, ¿por qué no? Y donde hoy vamos a hablar de una gran artista llamada Susie Shock, el revuelo sur de un artista que transita el arte y la política con la fuerza de la autogestión. Es el informe que hemos titulado, dedicado a Susie Shock. Susie Shock es una de las voces más poderosas y representativas del movimiento travesti trans en la música y cultura argentina. Cantante, coplera, autora y activista, ha sido una figura fundamental en la lucha por los derechos del colectivo LGBTIQ+, pero también ha dejado una huella imborrable en la música popular, el folclore, el tango y la poesía. Con su último trabajo, llamado Revuelo Sur, la artista reafirma su compromiso con el arte como herramienta de cambio y su posicionamiento político frente a este contexto adverso atravesado por la violencia de las políticas de derecha.
2: Yo soy porteña, lo que pasa que sobre todo me hice conocida con el folclore. A ver, soy hija de mamá tucumana, papá pampeano, y el viejito lo trajeron a los 3 años, así que es muy porteño. Yo nací en Balvanera, en un conventillo, como dice el tango. Esos conventillos donde la familia Núñez tucumana vivía en una habitación y la familia Bazán en otra. Uh-huh. Se conocieron, se enamoraron. El fútbol en el medio. Yo, por obvias razones, no jugué. Pero mi hermano después jugó al fútbol mucho. Mi viejo era increíble. Mis tíos, abuelos. O sea, el fútbol rodeó todo. Es un mundo que yo lo miro de costadito, que obviamente como toda nuestra vida me peleé. Sentí que me expulsó, que no me dejaba lugar. Después también sentí... Esto propate un maestro de la vida y del arte que decía, ¿cuántas cosas se gritan en un gol, Susi? Y eso me hizo sensible también a eso tan popular y a eso que atravesaba en mi propia familia, ¿viste? O sea, ese obrero le pasaba un... No sé, creo que lo que ganó en serio y quizás por únicas veces se lo dio el fútbol a mi viejo. Porque después todo lo demás fue un cachetazo. Yo me acuerdo de chiquita que vendieron las alianzas en el Rodrigazo. Yo sabía eso, ¿viste? Sabía que los reyes... eran los padres y que vendieron el anillo
3: en el Rodrigazo.
2: ¿Viste esa secuencia de ser obrero en este país? Y el fútbol también, hay algo de esa fiesta del abrazo. Yo veo la Argentina, sobre todo, me pasa eso, ¿no? Tengo mis cábalas. Este último mundial, mi cábala es que no pude ver el primer partido, entonces no vi ninguno. Yo vivo en la República Separatista de Liniers, entonces cuando salió eso y yo me asomé al grito y yo me puse a llorar cuando veía el grito desde las ventanas, ¿no? Esa alegría, un gol, algo ganamos. Que por suerte me conmueve y que necesito que me siga conmoviendo.
1: El sur, como territorio, no es solo una cuestión geográfica para Susie. Es sobre todo un lugar de resistencia, una forma de ver y sentir el mundo desde los márgenes. El sur es eso que todavía falta hacer, dice, retomando su postura desde los bordes, desde donde se pueden reconstruir las ideas, las redes y las luchas. En su música, Susie refleja ese sur como un espacio de memoria y de crítica, donde el arte no solo se entiende como una expresión estética, sino como una forma de pensar un país, de cuestionar lo que somos y lo que hemos sido, y de reivindicar lo que siempre estuvo silenciado.
2: Sí, que también es un poco una reivindicación del viejito. Mi familia fue un gran matriarcado, obviamente. Lo ganó esa tucumana, el modo que tenemos de comer, los sabores son todos tucumanos. Así que el viejito que está y que hizo todo un acompañamiento hermoso también, porque podía no haberlo hecho, porque podía haber estado ausente, porque podía en la historia travesti trans podemos explicar de tanta violencia que significan las paternidades, ¿no? E inclusive las maternidades. Y mi viejito estuvo ahí, así que también es un disco pensando en él, que legó eso, con mi madrina, que era su hermana, eran los que salían primero a bailar el tango. Jugaba bien y bailaba bien. Yo creo que todavía, porque de vez en cuando se mueve el viejito con casi 80 y pico largos. Y eso, así que va a estar también en el Eden. Canta, ¿eh? Él saluda, yo soy el papá de Susilla. Yo creo que en general toda la música argentina, la Argentina, la identidad argentina está como amenazada por todos los guines, creo, ¿no? Y hay algo de pararnos a agarrar, sacar de esos cofres hermosos todo eso bello de donde venimos y darle también todos los ingredientes nuevos y ver para dónde vamos, pero tratando de mirar acá. Yo siento que hay una amenaza que no sé si la tenemos consciente, ¿no? Dentro de todos estos proyectos neoliberales de pensarnos. Yo no sé, yo me siento mucho en los 90 nuevamente, cuando, viste, naciste la ideología, como, bueno, todo se parece todo y te cambiaban. Digo, esta ciudad empezó a cambiar, La Paz la renovaron, uh-huh, y uh-huh, no era lo mismo, y nos sentamos a tomar café.
3: Exacto.
2: Y no era lo mismo que estar en Madrid, y no es lo mismo que estar en Madrid, uh-huh, estar en un bar en Buenos Aires, encontrarse y charlar, y tejer, y pelear, y... Yo creo que eso tiene una amenaza de... Y hay algo, inclusive, como manifiesto que estoy mandando con respecto al disco, en un momento de mucho ruido, en un momento, inclusive, donde todo se parece a todo. Mm. Voy a hacer una metáfora futbolera. Parar la pelota. con tacos. Parar la pelota. Y decir qué somos. Mm. ¿No? Y dentro de esa pregunta... habilitar todo lo hermoso que están trayendo también un montón de juventudes, porque es eso, renovarnos en ese ser argentino, esa cosa de meter la mano en el cofre de lo que somos y volver a ver cómo es la relectura, ¿no? Por eso yo creo que el tango me pertenece, como me pertenece toda la música popular, como me pertenece la Argentina, este sur del mundo. Yo soy de acá, no tengo que pedir permiso por ser traba de nada. Al contrario, me constituye todo. Soy Tren Sarmiento. ¿Qué? Ando en el Tren Sarmiento. Soy Tren Sarmiento. Soy todo esto. Soy el tango. Y no todos los tangos, obvio. Hay algo muy profundo también de esas voces femeninas del tango, ¿no? De la Susana Rinaldi, el Ladia, hablamos ahí de María Elena Walsh, esos tangazos, sí, que tienen. Digo, son las primeras que empezaron a hablar, ¿te acordás, hermana? En femenino, después hay, sí, algo, viste, que y fueron aborrecidas por eso, por osar hablar, sí, en femenino. ¿Y qué quieres que se diga? ¿Cómo se iba a contar María Elena Walsh de sí misma?
1: Con Revuelo Sur, Susi hace una conexión profunda con sus raíces rioplatenses, al tiempo que reescribe la historia del tango, la milonga y otros géneros de la región a partir de una estética travesti trans. Al adentrarse en los ritmos del Río de la Plata, Susi nos invita a descubrir una mirada distinta sobre el tango, un género históricamente marcado por la masculinidad y la heteronorma, pero que desde su perspectiva se convierte en una voz de las trabajadoras sexuales, de las putas, de las trabas. Es una reinvención del tango desde el margen. Una mirada queer que se apropia de lo que ha sido históricamente excluido.

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0: Estos son los primeros tres temas de este disco Revuelo Sur del año 2024, donde escuchábamos a Susie Shock con la bandada de colibríes en Si la miré ya era yo, Revuelo Sur, el segundo tema donde Julieta Lazo se sumaba, y Tango Put.
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0: Con una gran impronta en la diablasquiana. Susie Shock no solo ha conquistado los escenarios con su música, sino también con su propuesta política. Su primer disco, Buena Vida y Poca Vergüenza, fue un grito de visibilidad en un contexto donde no existían otras voces travesti trans en la escena del folclore. En su segundo álbum, Traviarca, se rodeó de un grupo de artistas para consolidar su carrera y presentar un trabajo que se adentraba en las profundidades de la identidad travesti. Y con Revuelo Sur logra una fusión entre su herencia tucumana y bonaerense, creando un repertorio de tangos, milongas, candombes y rioplateadas con colaboraciones de artistas de diversas tradiciones musicales. El disco no solo es un homenaje a la tradición rioplatense, sino también un tributo a la cultura LGBTIQ+, y un posicionamiento frente a la avanzada de las nuevas derechas que buscan cercenar derechos. Como ella misma afirma, Revuelo Sur no es solo un disco, sino un acto político. Una forma de reivindicar la presencia travesti en la historia cultural del Río de la Plata. A través de sus letras, Susi hace de la música un refugio y una propuesta de resistencia frente a la adversidad.

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0: Seguimos con el disco Revuelo Sur, escuchando Gotera, Tango de la Navaja y Justo Spinetta, lo que sonaba aquí en Larga Duración. La autogestión es otro de los pilares de la carrera de Susie Shock. A lo largo de su trayectoria ha tejido redes de apoyo mutuo, como lo demuestra la creación de la banda La Bandada de Colibríes y proyectos como Futuro Trans y Fufu Radio. La artista tiene claro que, frente a un sistema hostil, el trabajo colectivo es la única vía para fortalecer las luchas y resistir las embestidas.
1: Acá hay mucha gente, acá hay un modo de encontrarnos,
0: dice, reafirmando su convicción de que el arte y la política no pueden ir por separado. La propuesta musical de Revuelo Sur refleja esa actitud combativa y colaborativa. Con la dirección de Caro Bonillo, este disco se construye a partir de la mirada colectiva y la experimentación. La Bandada de Colibríes, integradas por mujeres y personas no binarias, se convierte en un espacio de creación inclusiva que desafía las normas y celebra la diversidad. Las colaboraciones de artistas como Ayelen Becker, Morena García y Mochi, entre otros, enriquecen el repertorio y aportan nuevas experiencias a la obra. En este contexto, Susie Shock no solo reivindica su identidad travesti, sino también la de quienes han sido históricamente invisibilizadas. La inclusión de temas como La Capricho, que utiliza el carrilche, una lengua creada por la comunidad travesti para protegerse de la represión policial, demuestra el compromiso de Susie con la preservación de una cultura propia, que ha sido marginalizada, pero que siempre ha estado presente en la historia de la música y la cultura popular argentina.

0: Machadito, Anda Traba y La Capricho, las canciones que estábamos escuchando de este álbum Revuelo Sur de Susy Shock. La Capricho, aquella de la cual hablábamos anteriormente, donde mencionábamos el carrilche.
1: Aquella lengua lunfarda de la comunidad travesti trans.
0: El tango para Susy es una manera de conectar con su pasado, con su padre y de sanar heridas personales y colectivas.
1: El tango me conecta con una historia de amor que necesitaba vivir para poder crear este disco,
0: explica. Así, Revuelo Sur no solo es un trabajo musical, sino también un proceso de sanación. Un espacio para pensar un país, para cuestionar lo que se nos ha impuesto y para soñar con un futuro posible. En sus canciones, Susy Shock utiliza la poesía y la música como herramientas para reflexionar sobre la política, la espiritualidad, el respeto a la tierra y los pueblos originarios. Frente a un gobierno que sigue reproduciendo las lógicas de la conquista, Susy propone una alternativa.
1: Con las canciones podemos pensar un país.
0: Desde su lugar en el sur, desde su ser traba, Susy construye un futuro en el que el arte es el motor de la resistencia, la autogestión es la clave y la comunidad es el espacio de sanación y creación. En resumen, Revuelo Sur no es solo un disco más de Susy Shock, es una afirmación de su presencia como artista travesti, un posicionamiento político frente a un contexto cada vez más hostil y una invitación a repensar el tango, el folclore y la historia desde una perspectiva queer y decolonial. Con este trabajo, Susy no solo continúa su camino artístico, sino que también reivindica su lugar en la historia de la música argentina y en la lucha por los derechos del colectivo LGBTIQ+. Como ella misma dice,
1: este disco recorre esa presencia travesti en el Río de la Plata, en la música, en la negritud, en todo aquello que ha sido marginado, pero que siempre estuvo presente.

0: escúchame, diosa de todas las divinidades, ¿qué es el amor?
1: El amor resulta tan indefinible como la propia poesía, pero siempre, igual que ella, es la más poderosa salvación de esa nada atroz que en tantas ocasiones nos impone el destino. El amor todo lo cura, pero a veces también es todo locura.

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1: Escuchábamos del disco Revuelo Sur Candombe pa' Delfina y La Loreta. Llegando al final entonces de este informe dedicado no solo a este disco, sino también a la gran Susie Shock, nos vamos a ir escuchando los últimos dos temas de este disco, Mi Cuerpo Es Mío y La Rosa.

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0: ¿Qué es el tango? Bueno, el tango, dice, es un baile que sale de las entrañas mismas de nuestra alma. Mentira. Yo no sé nada del tango. Me han enseñado, eso sí, algunas muy pequeñitas cosas. Mis amigos sabios. Alguien me enseñó a mí que el tango ha de hacerse con el 50% de lo que uno tiene. Hay que poner solamente la mitad. Y la otra mitad debe guardarse en el rincón más oscuro del alma. Esto quiere decir que hay que desconfiar de los que hacen, que tocan o que cantan tango. ¿Eh? A los gritos y poniendo todo de sí. El que pone todo de sí no pone nada. Me han enseñado también que el tango no es únicamente una melodía con un dibujo rítmico determinado, sino antes bien una colección de géneros artísticos, entre los que está la música. Pero hay también una poesía tanguera, y hay una plástica tanguera, y hay, tal vez, modestísimamente, una manera tanguera de ver el mundo. Esto me lo han enseñado también. No sé si hay otras cosas que saber. Sí que hay unos temas que son tangueros, no de un modo taxativo, pero hay unos temas que aparecen con mayor frecuencia en el tango que otros. Casualmente no es el tema del hombre abandonado por la mujer, como dicen algunos giles. No es ese. El tema aparece, sí, pero hay otros temas que son tangueros. Y que además aparecen muy poco en otros repertorios del cancionero mundial. Esto es la angustia, por ejemplo, ante el paso del tiempo. La angustia ante la muerte. Estos temas aparecen, digamos, pocas tarantelas hablan del hombre consternado porque el tiempo pasa. Muy pocas. Muy pocas. Esto es un tema tanguero. Que van desde la mera nostalgia hasta la gigantesca perplejidad del hombre que se pregunta quién se robó mi niñez. Que esto es ni más ni menos que una preocupación metafísica puesta al alcance de las muchedumbres.
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0: Seguimos en larga duración este espacio tanguero que durante 5 horas nos invita a repasar, reencontrarnos y descubrir antigüedades, clásicos, novedades
1: e interesantes perlas también, ¿por qué no?
0: De esta música tan querida por nosotros aquí en este programa. Y hoy es momento de dar inicio aquí en larga duración a una serie de informes sobre la guitarra en el tango. En este caso se inaugurará con una de las mayores guitarras de Buenos Aires, que es la guitarra de Roberto Grela. Para muchos fue el mayor guitarrista que ha dado el tango. La crítica más especializada, sus colegas y generaciones de músicos lo reconocen unánimemente como un artista intuitivo, dueño de una sensibilidad única y de una sonoridad que dejó una huella profunda en la historia del género. Roberto Grela nació en San Telmo el 28 de junio del año 1913 y desde muy chico estuvo rodeado de música. Su padre y su tío formaban el dúo guitarrístico Los Hermanos del Paso, y en ese entorno musical creció Roberto escuchando a grandes como Manuel Parada, quien fue decisivo al persuadirlo de abandonar el mandolín por la guitarra, instrumento que lo acompañaría toda su vida. Grela perteneció al linaje de los grandes orejeros del tango, guitarristas autodidactas que se formaron en la práctica cotidiana y en el contacto con otros músicos, como fue con Guillermo Barbieri, Rafael Iriarte o Rosendo Pessoa. Como escribió José María Otero, fue Parada quien, al advertir su talento natural, lo impulsó hacia la guitarra, instrumento que Grela abordó con una técnica singular. Usaba la púa de Carey, inicialmente criticada por sus colegas, pero que le brindó un timbre distintivo.
1: Sus punteos con la púa y la profundidad de sus bordoneos alcanzaban una dimensión emocionante,
0: escribió Otero en el portal Tango Albardo, destacando también que Grela creó escuela
1: sin haber pasado por una formación académica.
0: Vamos a comenzar escuchando algunas piezas de Roberto Grela de su disco Las Nuevas Creaciones. Vamos con 3 temas. De Juan de Dios Filiberto, Caminito. A continuación, Madame Yvonne, de Eduardo Pereira. Y por último, de Sebastián Piana, Milonga Triste.

0: Al comenzar su carrera, Grela tocaba para cantores sin trayectorias. Como relata José Govelo, acompañó a
1: cantores de corto destino,
0: entre ellos Domingo Galicio. Más tarde trabajó con Antonio Maida, cuando este dejó la orquesta de Juan Maglio Pacho, y con Fernando Díaz, quien intentaba entonces una carrera solista tras ser cantor de Francisco Lomuto. Con Díaz, durante una gira por La Pampa, se produjo un momento clave en la historia del tango. Grela le entregó un papel ajado con una letra de Francisco Gorrindo, a la que acababa de ponerle música. Era Las 40. Tango que Díaz estrenó con gran éxito en 1937 en Radio Belgrano.
1: Lo terminé en General Pico y se lo hice estrenar a Fernando Díaz,
0: recordaba años después Roberto Grela en una charla con Antonio Carrizo. El tango fue grabado más adelante por otros artistas como Azucena Maizani y Antonio Maida y se convirtió en uno de los clásicos indiscutidos del género. El nombre de Grela quedó entonces ligado a una obra que traspasó el tiempo.

0: Pero su camino no se restringió al tango. Participó del conjunto folclórico de Abel Fleury,
1: a quien consideró el padre de los guitarristas de su generación.
0: Incursionó en el jazz con los American Fire y también se interesó por la música brasileña. Su espíritu inquieto y su oído excepcional lo llevaron a absorber diversas influencias, siempre sin perder su centro, que era el fraseo tanguero. Julio Nudler escribió:
1: la guitarra, que fue protagonista del tango desde su prehistoria misma, aquilató figuras legendarias como las de Mario Pardo, a quien Eduardo Arolas le dedicó la guitarrita, Manuel Parada, Horacio Petorossi, Enrique Maciel, José María Aguilar y hasta el mismo Oscar Alemán. Tampoco pueden dejar de mencionarse José Canet, Cacho Tirao o los uruguayos Abel y Agustín Carlevaro, entre otros tantos. Pero es el nombre de Roberto Grela,
0: sigue diciendo Julio Nudler,
1: el que ha quedado definitivamente identificado con la guitarra en el tango.
0: En la misma línea, Alejo de los Reyes sostiene
1: que su influencia fue tan abrumadora que para mucha gente la guitarra del tango comienza con Grela, y para algunos incluso también terminan con él. No se confundan, que la cortina que estamos escuchando es Hotel Victoria del dúo de Horacio Salgán y Ubaldo del Lío. Pero qué linda que es.
0: Sin embargo, el propio Alejo de los Reyes cuestiona esa visión reduccionista. El guitarrista y estudioso del género, nacido en Chivilcoy, advirtió que
1: una pequeña recorrida auditiva por guitarristas de su época y anteriores nos muestra que todo lo más notable de su estilo ya aparecía en otros guitarristas, incluso décadas antes de las grabaciones de Troilo y Grela.
0: Esta percepción sesgada también se explica en parte por la escasa difusión de las grabaciones de tango en general y de guitarristas en particular. Muchas de las registradas antes de 1950 son difíciles de conseguir, ya que no se han reeditado y las condiciones técnicas de grabación y conservación no siempre permiten apreciar el sonido con la nitidez que sí ofrecen las producciones desde la década del 60 en adelante, de las que se conservan las cintas originales.
1: Eso no quiere decir que las reediciones existan en buena calidad.

0: Escuchábamos tres clásicos, no solo del repertorio tanguero, sino del repertorio de Roberto Grela: El Pañuelito, Organito de la Tarde y Gallo Ciego. Para Julio Nudler, Grela se destacó en las dos funciones tradicionales de la guitarra en el tango, como acompañante de cantantes y como intérprete instrumental, integrando dúos, tríos, cuartetos, junto a otras guitarras o diversos instrumentos. En cuanto a la primera función, resulta fundamental recordar a los conjuntos guitarrísticos que acompañaron a las grandes voces del tango durante los años 20, década en la que el tango cantado alcanzó su esplendor, ya que constituyen un antecedente de gran interés previo a la irrupción de Grela. Guitarristas como Vicente Espina y Miguel Correa, que tocaron junto a Rosita Quiroga y Charlo, esbozaron un estilo que Grela más tarde perfeccionaría. Algo que se advierte en Grela,
1: escribió Nudler,
0: es su renuncia a todo virtuosismo efectista o arrogante. Su mesura y equilibrio consiguen, en cambio, seducir al oyente sin producirle fatiga. También es destacable el partido que saca del criticado uso de la púa, a punto tal que cualquier objeción principista es pronto olvidada.
1: La consagración definitiva de Grela llegó en 1952, cuando Aníbal Troilo lo convocó para acompañarlo en El Patio de la Morocha, una comedia musical escrita por Cátulo Castillo. De allí surgió el histórico cuarteto Troilo-Grela, que completaban Edmundo Saldívar, hijo, en guitarrón, y Quicho Díaz en el contrabajo. En esa formación Grela asimiló, según escribió Horacio Ferrer,
0: el fraseo brillante y ligado de la tradición bandoneonística,
1: entablando con Pichuco un diálogo musical íntimo y expresivo. Otero definió esa alianza como
0: un conjuro intimista.
1: El cuarteto grabó para los sellos TK y RCA, dejando registros memorables como La Cachila, A Pedro Mafia, Sobre el Pucho y La Comparsita, cuya calidad interpretativa continúa siendo aún hoy difícil de igualar. Y si no, escúchenlo.

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0: Estos cuatro registros que escuchábamos, los primeros del año 1968 o 69, La Comparsita y A Pedro Mafia, interpretaban el cuarteto de Aníbal Troilo, con Roberto Grela utilizando una guitarra eléctrica, y los últimos dos escuchados son anteriores del año 61, Pa' que bailen los muchachos y Silbando. Ahora, en estos dos, con guitarra criolla. Aníbal Troilo y Roberto Grela compusieron un dúo inolvidable maravilloso. El manejo de Grela
1: con la guitarra fue casi bandoneonístico por ese fraseo brillante y su gran sensibilidad. En eso se hermanaban perfectamente uno y otro.
0: Escribió José María Otero y sigue diciendo:
1: se entendían de memoria y creaban como un conjuro intimista. Sus punteos con la púa y la profundidad de sus bordoneos alcanzaban también una dimensión emocionante.
0: Más adelante, con Leopoldo Federico, formó luego el Cuarteto San Telmo, una agrupación que grabó discos memorables entre 1965 y 1969. Como recordó Néstor Pinzón,
1: fue Grela quien conmovió a Troilo para que dé lo mejor de sí. Y en su experiencia con Leopoldo Federico, algo de esa magia parecía haberse perdido.
0: En paralelo, Grela se mantenía activo como acompañante de grandes cantantes: Edmundo Rivero, Nelly Omar, Tito Reyes, Alberto Marino, Osvaldo Ribó y Jorge Casal, entre muchos otros. A propósito del arte de acompañar, el propio Grela reflexionó con Antonio Carrizo diciendo que
1: el que acompaña se tiene que despojar del yo, y eso es muy difícil para el músico.
0: Vamos a escuchar un ejemplo de Roberto Grela como acompañante, en este caso de Nelly Omar, interpretando un tango de su autoría, de Roberto Grela, con letra de Héctor Marcó, llamado Callejón, y luego un vals del año 1919 de Américo Chirif y José Alonso y Treyes, llamado Misterio, con arreglo de Roberto Grela.

Grela también dejó una obra autoral nada extensa, pero muy valiosa. Además de las 40, compuso con Víctor Lamanna Viejo Baldío, Callejón con Héctor Marcó y con Héctor Ayala San Telmo. También De Punta y Taco con Eiffel Celesia, Bendito y Mi Zambita Rea con Horacio Ferrer, o también Celedonio Becker, Danzón de la Chiflada y Tristería. Estos tres también con Ferrer, pero junto a Raúl Garelo además. Lo cual en total daría una cantidad de 70 títulos diferentes. Fue integrante de la Orquesta Estable de Canal 11 en el año 1980, dirigida por Osvaldo Requena. Su figura era ya de relevancia para aquella época. Para José Govelo, cada interpretación suya era un pequeño concierto. Hugo Rivas, Juanjo Domínguez y Nicolás Colacho Brizuela lo recuerdan como un maestro absoluto, fuente de inspiración permanente. Y Julián Graciano le dedicó un libro entero a Roberto Grela llamado La guitarra mayor del tango, donde recoge partituras, análisis estilísticos y testimonios que confirman lo que la historia ya consagró, que Grela fue, como se lo llamó, la guitarra mayor de Buenos Aires. Y vamos a seguir escuchando algunas cosas más de Roberto Grela aquí en Larga Duración.

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6: Sí, me llaman maestro. 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
7: Continuamos en larga duración. En este programa que dentro del tango clásico y contemporáneo vamos desarrollando las pasiones populares de nuestro pueblo, siempre en clave de el 2x4. Y como sabrán, estamos en época de Mundial de Fútbol y hemos querido reeditar un antiguo informe de larga duración que fue realizado para la primera temporada de este programa y que hemos encontrado en un pendrive.
8: Lamentablemente, solo encontramos informes de larga duración en nuestros pendrives.
7: Pero es así entonces que vamos a hablar un poco sobre el fútbol y el tango como grandes pasiones de la Argentina y repasaremos ese repertorio tanguero que anda dando vueltas alrededor de la pelota. Y como dijimos, son dos grandes pasiones de Argentina, el fútbol y el tango, y ambos reflejan la identidad cultural del país de maneras muy diferentes, pero también complementarias. El fútbol es un fenómeno social que une a millones de personas con sus propias tradiciones, rituales y emociones. Y el tango es una expresión profunda de sentimientos que ha trascendido fronteras y se ha convertido en un símbolo de la cultura argentina. Ambos comparten elementos como la pasión, la improvisación y una fuerte conexión con las raíces. Y la forma en que se vive cada uno de ellos revela mucho sobre la historia y la vida cotidiana en Argentina. Vamos a repasar tangos antiguos y tangos contemporáneos. Así que para plantear ese horizonte, vamos a arrancar escuchando a Carlos Gardel interpretar de López Ares y Sotelo el tango Patadura. y luego vamos a escuchar un tango también antiguo de Juan de Dios Filiberto y Alberto Vacareza llamado Botines Viejos, en este caso en la voz de Ignacio Corsini.

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Escuchábamos entonces dos tangos de la década del 30, el primero interpretado por Gardel, aquel querido zorzal que también en aquel momento de 1930 visitó las dos selecciones de fútbol argentina y uruguaya en ese primer mundial que se celebró y del cual se han contado bastantes historias y bastantes leyendas, muchos mitos alrededor de Gardel como siempre. En otro momento vamos a comentar en profundidad ese hecho musical por un lado, pero futbolero por el otro, tironeado por estas dos orillas del Río de la Plata y que simpatizaba con las dos selecciones de fútbol. Y por el otro lado, nuestro querido Ignacio Corsini en este tango de Juan de Dios Filiberto y Alberto Vacareza llamado Botines Viejos. Raúl Scalabrini Ortiz, una figura clave para entender el espíritu porteño y la identidad nacional, destaca que el hombre que transita Corrientes y Esmeralda es un pensador crítico, que no solo vive la ciudad, sino que también reflexiona sobre su realidad política y social. En ese contexto, el tango y el fútbol no serán meras manifestaciones artísticas o deportivas, sino expresiones vitales que crean en ese hombre arquetípico del ser nacional un sentido de pertenencia y comunidad. El tango, con su melancolía y pasión, reflejará las alegrías y penas del pueblo, mientras que el fútbol, con su dinamismo y rivalidades, será un escenario donde se vivan emociones intensas. Ambos espacios son de encuentro, desde los cuales se forjan lazos y se expresa la identidad. Vamos a escuchar de Pettorossi, Riverol, Vivas y Barbieri, los cuatro guitarristas de Gardel, con letra de Sotelo, el tango llamado Mi Primer Gol. Y luego escucharemos a El Cachivache Quinteto interpretar un tango, El Sueño del Pibe, donde Maradona ha sido invitado de una antigua grabación televisiva donde interpretaba este tango.

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Diego Armando Maradona y el Cachivache Quinteto interpretaban El sueño del pibe, y anteriormente Gardel con Mi primer gol estábamos escuchando aquí en Larga Duración, en este informe donde estamos repasando la pasión del fútbol y el ritmo del tango en su relación, que, como decíamos, es un informe que, bueno, hemos recuperado de nuestro archivo, ya que anduvimos encontrando algunos pendrives que solo tenían documentos de textos y algunos tangos. En los años 30, Raúl Scalabrini Ortiz se preocupó por establecer los lazos entre la ciudad y sus habitantes, enfocándose en cómo estos vínculos se manifestaban en la vida cotidiana. Scalabrini rechazó el viejo modelo del gaucho, arquetipo de una sociedad que ya se había extinguido, y la mitología borgiana del compadrito porteño, ambas imágenes construidas desde las alturas de la aristocracia local. De ese modo definió un modelo diferente, inspirado a su vez en los sectores sociales medios, cuya fisonomía particular asoma en la ciudad en el umbral de los años 30. Observó entonces que el tango y el fútbol eran espacios claves donde se generaban interacciones significativas. El fútbol es el deporte que el hombre de Corrientes y Esmeralda abrazó con fervor, un sentimiento popular que polarizó sus sensibilidades. Y es que el fútbol no solo es un juego, es un espacio donde se manifiestan pasiones, rivalidades y un sentido de pertenencia que refuerza esos lazos comunitarios que buscó exponer el pensador nacional. Y ese mismo hombre que está solo y espera, encontró en el tango, en su carga emocional y en su capacidad de narrar historias, una manera de revelar sus emociones más profundas. De ese modo, el escritor y poeta logró expresar cómo esos elementos culturales se entrelazan para formar una identidad colectiva. Alfredo Gobi, junto a Jorge Maciel, escribieron este tango titulado La número 5, que vamos a escuchar interpretado por la orquesta típica de Alfredo Gobi, y luego vamos a escuchar este tango de Jorge Pandelucos llamado Sin Orsay, que interpreta, por supuesto, La Guardia Hereje en el disco 13 Canciones para Mandinga.

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1: De Jorge Pandelucos, o sea, el Gordo Alorza, escuchábamos este tango interpretado por La Guardia Hereje llamado Sin Orsay. Y anteriormente, de Gobi y Maciel, escuchábamos la número 5, interpretado por la orquesta típica de Alfredo Gobi. Indagando en los puntos de contacto posibles entre el tango, una danza abundante en figuras, y el fútbol, un juego de toque, gambeta, cortes y quebradas, Arturo Pérez Peña escribió: el fútbol es un deporte inglés que llegó a nuestras tierras, tomó carta de ciudadanía y adquirió de inmediato una peculiaridad individualista que se resuelve y expresa en la gambeta. La gambeta es una institución porteña,
2: la versión deportiva del tango,
1: que consiste en una filigrana hecha con las piernas mediante la cual un jugador determinado, prescindiendo de sus compañeros de equipo, se solaza en desconcertar a su enemigo ocasional. En Inglaterra el juego es de conjunto. Hay un lugar señalado para cada jugador y cada jugador debe estar en su lugar. Aquí no. Un jugador se enfrenta con su adversario, mejor aún, lo chista, lo invita, y cuando el otro acepta el reto, comienza a bordar sobre el verde césped de la cancha intrincadas figuras. Va y viene sobre un metro cuadrado como un bailarín de tango. Obsérvese la similitud de la terminología. El futbolista le da un baile a su rival. El bailarín gambetea el tango. La muchacha del tango gambetea la pobreza en la casa de pensión.
2: Es interesante, asimismo, resaltar cómo Homero Guglielmini refleja también el baile del tango en la forma de jugar a la pelota que tiene el criollo, cuando explica:
1: en Parque Patricios rebrotará el tango veterano, acaso con los cortes y quebradas de los buenos viejos tiempos, y sobre la cancha de la milonga se reiterará el floreo ágil, sinuoso, compadrito que hemos visto ejecutar alrededor de la pelota. Porque al fútbol y al tango se les ocurre a veces la pifiada compadrita que hacen resbalar la pelota y el taco en zumbón amago. La palabra de Arturo Pérez Peña y de Homero Guglielmini resaltan que el tango y el fútbol son expresiones profundas de la cultura, donde el movimiento y la emoción se convierten en lenguaje. Vamos a escuchar dos tangos interpretados por Edmundo Rivero. Fueron clásicos en la voz de Edmundo Rivero. Uno es el ya conocido Gol Argentino y el otro es el tango Pelota de Cuero. Los dos tangos fueron grabados ahí a comienzos de la década del 60 por Edmundo Rivero y fueron parte de la película Pelota de Cuero, justamente.
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Estos eran los dos tangos de la película Pelota de Cuero que estábamos escuchando, interpretados por Edmundo Rivero. El primero era Gol Argentino y este que acaba de sonar era el homónimo tango de la película Pelota de Cuero. En Buenos Aires, el tango se bailará en las calles y en las milongas, mientras que el fútbol se jugará en el potrero y en el baldío. De ese modo, en las milongas y en las canchitas improvisadas, se le irá dando forma a la identidad nacional. Juntos, el tango y el fútbol han construido una forma de ser nacional y son un reflejo de las alegrías y desafíos del pueblo argentino. Son el latido del país, donde cada paso de baile y cada gol marcado narran la historia compartida de un pueblo que sigue caminando hacia su segunda independencia.

Escuchábamos a La Rueda Milonguera interpretar el tango Desde el Tablón y luego a Lucio Arce interpretar de su pluma el tango Potrero Argentino. El fútbol y el tango son parte esencial de la identidad nacional. Ambos están arraigados en la cultura y la vida cotidiana del pueblo. Por eso, será crucial proteger estos patrimonios culturales de la mercantilización y el control por parte de sociedades privadas que pueden despojarnos de su esencia y significado. No permitamos que se conviertan en productos deshumanizados como la soja, donde el valor se mide solo en términos económicos. Desde este espacio entendemos que defender el fútbol y el tango es, en última instancia, defender la identidad y la cultura de un país. Vamos a irnos escuchando de Jorge Alorza este tango No es posible, un mundo mejor con árbitros bomberos, en la versión del disco de Acho Stoll junto a Cucuza Castielo como cantor invitado. Y luego escucharemos de Bernardo Monk y su disco Tango Pasión de Multitudes el tema Futbolero de Ley.

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1: Nuestra música popular fue ametrallada por muchas razones y por muchos factores. Uno era acallar las voces populares. Creo que los corrieron al tango, ¿viste? Como cuando uno corre los muebles. Corrieron eso para que se escuchara otra cosa. No es que no existió más el tango, no es que no se cantó más, no es que no se podía expresar, solamente que corrieron los que a ellos les parecía que no les convenía o que no les venía bien para su proceso cívico-militar. Pasaban las canciones más tibias y menos comprometidas. Por eso yo a veces digo que el tango fue medio acallado, por un lado, pero también tiene su protagonismo y su responsabilidad de no decir lo que pasaba, y seguíamos con el tema de cantar tangos de hacía 40, 60 o 70 años. Y yo fui como un puente, porque dije que lo que estaba ocurriendo en mi patria, en mi país, con más de 30.000 desaparecidos, en aquel entonces tenía 20 y pico, había que cantar lo que nos pasaba en ese momento, ¿no? Sin ningunear y sin rencor hacia nadie, solamente que era lo que ocurría. Algunos por temor, otros por omisión, u otros porque les convenía, pero no había tanto interés en mostrar lo que ocurría en nuestra patria, ¿no?

nuestro tango nació en las orillas, en los arrabales, en los prostíbulos, nació en el bajo donde había chicas bien de casas mal, o al revés, chicas mal de casas bien. Entonces ese origen tenía esa clandestinidad.

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1: Seguimos en larga duración y en el día de hoy vamos a repasar un repertorio ricotero que dentro del tango contemporáneo viene haciendo huella hace ya muchos años.

0: A partir de la orquesta típica La Bidú, quien fue quien se animó a tanguear las canciones de Los Redondos han sido muchas las agrupaciones de estos tiempos que han encontrado allí, en esa obra, un sustrato tanguero para pensar el tango del siglo XXI. Hay personajes, historias, poemas que están escritos con un lunfardo muy particular y que nos lleva a pensar en algo que músicos del tango, como el Tata Cedrón, llaman el eslabón perdido. Aquel eslabón que complete la cadena del tango que entre los años 60 y los años 90 se rompió. Hay muchas discusiones respecto de esto. Están, por ejemplo, quienes creen que el rock en Argentina fue un proceso cultural extranjerizante que vino a desdibujar los rasgos identitarios de nuestra música.
1: Como así piensa en líneas generales el Tata Cedrón.
0: Pero también han pasado demasiadas cosas con ese proyecto político-cultural que invadió nuestra música a partir de 1955. Y digamos que ciertos sonidos se aquerenciaron por aquí y luego de tantos años también nos hemos apropiado de ellos. Por fuera de lo musical, hay algunas líricas del rock en Argentina que están íntimamente vinculadas a los poetas del tango. Y es que también hay una lírica de lo popular en nuestra tierra desde hace mucho tiempo que pudo observar a su alrededor y reflejar lo que le sucede a nuestra gente en otros tiempos y en estos tiempos. Hay mucha tela para cortar en este sentido, como la obra de Miguel Abuelo, por ejemplo, que es otra a revisar en esta línea. Y también tenemos reflexiones muy presentes, como las del bandoneonista Rodolfo Mederos, que toca tango como quien vuelve a la casita de sus viejos, pero que ya no ve ese sonido como el pulso de una ciudad. En su caso, por los años 70 anduvo de aventuras con el rock de aquellos años y supo forjar una relación coherente con su música y la lectura del territorio urbano que habitó. Y ahí hay una clave para nosotros. Las ciudades no se mantienen estáticas, no pueden quedarse en ese sentido con un solo sonido representativo. Aquellos tiempos vieron otros poetas que desde los márgenes de una ciudad también pensaron y escribieron su paisaje y sus personajes. Allí es donde está el Indio Solari, y músicos que hoy se dedican al tango en estos tiempos han encontrado en su obra terreno fértil, como dijimos, para el mismo tango. Es que la obra de Patricio Rey y sus Redonditos de Ricota tal vez sea uno de esos eslabones perdidos que vuelva a juntar la cadena de parte de nuestra música nacional. Una obra poética que le habló a su tiempo en clave de rock, sí, pero también en clave popular, encontrando allí la identificación de nuestro pueblo. Con estas ideas hoy, en larga duración, escucharemos algunos de esos ejemplos musicales. Desde, por ejemplo, los platenses Luna Roja y las Guitarras Negras, o la orquesta típica La Bidú, que como dijimos fue pionera en esto de tanguear a Los Redondos junto a también el cantor Facundo Radiche. También tenemos grandes ejemplos como la orquesta típica Ciudad Baigón, que fue más allá en su vínculo con el Indio Solari y compusieron música para dos poemas inéditos que él les compartió, y también voces como la del Chino Laborde, que han hecho una entrada triunfal al fraseo de Los Redondos en el tango. Vamos a empezar con la orquesta típica La Bidú, para entonces dar cuenta de este elemento cronológico que hemos planteado como los pioneros de esta decisión de tanguear la obra de Patricio Rey y sus Redonditos de Ricota. Y escucharemos Ropa Sucia, con la voz de Walter el Chino Laborde, y Esa Estrella Era Mi Lujo, en la voz de Facundo Radiche y la orquesta típica La Bidú.

Hablábamos anteriormente de la orquesta típica La Vidú, a quien escuchábamos con Esa Estrella Era Mi Lujo, donde Facundo Radice ponía su voz, y Ropa Sucia, donde el Chino Laborde, Walter, el Chino Laborde, ponía también su voz aquí con la orquesta La Vidú. Vamos a irnos hacia la orquesta típica Ciudad Baigón, que como dijimos en el comienzo también, la historia aquí fue otra. La orquesta típica Ciudad Baigón se ha dedicado a lo largo de su existencia a interpretar y hacer arreglos para la orquesta de muchas canciones de Patricio Rey y sus Redonditos de Ricota. Justamente el nombre da cuenta de esa pasión que hay adentro de la obra del Indio Solari, y también a partir de esto fue que alguna vez se presentaron ante el Indio Solari y él les regaló dos poemas que nunca había musicalizado y que propuso que irían muy bien en clave de tango. Estos son Una manera difícil de imitar un gallo y Las ventajas de rezar solo. Tango y milonga.

Escuchábamos entonces a la Orquesta Típica Ciudad Baigón en esta edición inédita de la poesía del Indio Solari que puede ostentar esta Orquesta Típica, dado que fue él mismo el que le dio estos dos textos para que ellos musicalizaran, que como dijimos eran Las Ventajas de Rezar Solo, la que acaba de sonar, y la anterior, Una Manera Difícil de Imitar un Gallo. Venimos a la ciudad de La Plata y aquí nos encontramos con Luna Roja y las Guitarras Negras, aquella agrupación que tiene en la voz a Alejandro Bértora, Natanael Ullón, Lucas Marcelli en guitarras y Julián Rossini en el piano, quienes grabaron La Murga de la Virgencita y Una Piba con la Remera de Greenpeace.

entre las tantas versiones que hoy estamos escuchando de la obra de Patricio Rey y sus Redonditos de Ricota, escuchábamos recién a Luna Roja y las guitarras negras que interpretaban Una Piba con la Remera de Greenpeace y La Murga de la Virgencita. Dolores Solá y Acho Stoll, en su proyecto musical La Chicana, hicieron lo propio con El Tesoro de los Inocentes, que a continuación escuchamos.

Volvemos un rato a la orquesta típica Ciudad Baigón para escuchar de Sky Bellinson y el Indio Solari El Arte del Buen Comer. Y luego vamos a ir a escucharlo a Cucuza Castielo, que hizo un cruce entre el tango Amurado y La Hija del Fletero.

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0: Era Cucuza Castielo quien junto al tango amurado aparecía la obra de Solari con La hija del fletero, y anteriormente también oíamos a la orquesta típica Ciudad Baigón con El arte del buen comer. Hablábamos de la voz del Chino Laborde. Dijimos que hizo una entrada triunfal en el fraseo de la obra del Indio Solari dentro del tango. Vamos a dar cuenta de eso junto a un proyecto musical llamado El Dúo Ranas, un dúo porteño de tango, integrado por los grandes Leandro Schneider en bandoneón y Pablo Schiaffino en el piano, que, como dijimos, junto al Chino Laborde grabaron los siguientes temas. Esa estrella era mi lujo.
1: Sí, vamos a volver a escucharla.
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qué lindo, porque sé que me encuentro con vos, porque vamos a compartir un rato, porque empieza a partir de este momento el revuelto semanal, este convite a un plato radial bastante diverso, con varios sabores elegidos caprichosamente. Despacito, despacito, no me apures. Vamos arrancando, Vos también. ¿Qué vamos? ¿Con matecito? ¿Ya tenés servido un vinito? ¿En qué momento del día te estoy agarrando? ¿Cómo es la pequeña ceremonia para escuchar radio o para sentarte a ver un streaming?

0: bienvenido. Estás en revueltoradio.com.ar o en nuestro canal de YouTube, en Revuelto Radio. Aquí donde el querido Ulises Violato está en la operación técnica y las ediciones. Donde Facundo Martínez Gort prepara todas las cámaras para que el streaming salga más o menos prolijito. Donde está Santi Simón así a cargo de las redes y también la coordinación de piso de este honorable programa. Y la Flor Meluso desde la República de Ciudad Jardín coordina los contenidos de este espacio. Pasá, sentate, acomodate, todo bien, dale, ya vamos largando de a poquito. Mi nombre es Ale Simonazzi. Ya estás en modo mundial de fútbol. A mí me pasa lejísimo la cosa, che. ¿Qué pasa? Muy lejos. Muy lejos, no sé. Y cada vez con más bronca. Esto de sentir que un país que provoca una invasión no puede participar de un mundial, pero otro que hace lo mismo puede organizarlo, me da bronca. Que manden de vuelta a un árbitro somalí solo por el hecho de su raza y su nacionalidad, me llena más de bronca. Y a la vez digo, esto pasó siempre. Bueno, no sé, debe ser esa cosita anti-yanqui que uno tiene que le agarra más bronca si pasa ahora. Pero digo, hace 4 años hablábamos de los obreros castigados, explotados en Qatar y ahí se hacía el Mundial y así podés ir recorriendo. Bueno, ni hablar. En el 78 en la Argentina se hacía un Mundial en plena dictadura. Bueno, no sé qué me agarra también ahora, si deben ser los años, debe ser que estoy más caprichoso, qué sé yo, más radicalizado, pero estoy con bronca, no me engancha tanto el Mundial, no me gusta la actitud de jugadores, de técnicos, de asociaciones del fútbol que no dicen nada frente a lo que va pasando, pero insisto, no es nuevo eso, no es nuevo. Ay, ¿qué decir más de lo que anduvo diciéndose todo este fin de semana? Las despedidas son de esos dolores dulces. Escribió en alguna letra el Indio Solari, ¿no? Mucho más cuando lo que parece ser una ausencia a partir de ahora empieza a ser una de las más fuertes presencias. ¿Viste qué pasa? Una marca a fuego en el alma de muchas y muchos, pero muchísimas y muchísimos, toda esa tribu ricotera y también los que no nos sabemos parte, pero sí sabemos acercarnos y compartir un latir popular, latir verdadero, masivo, sin dudas, profundo y real. Entre tanto invento de espectáculos, escenografías armadas, la postal de este fin de semana, con ese mar de fueguitos copando las calles, emociona. No puede no emocionarte. Vamos, las bandas. Rajen el cielo. Que acaba de llegar uno de los que le puso música y letra a un montón de nadies. Y créeme. Créeme que eso es lo que le jode a los pitucos de Getra que ocupan las pantallas, esas pantallas que conviene apagar un poco, dejar de lado, porque no las consumimos, pero después consumimos los recortecitos y terminamos hablando de ellos. Pero te juro que es eso lo que les molesta, ¿no? No es la guita que hizo, ni la mansión, ni la pileta climatizada. Lo que les jode es que se tome la calle, y que tome la calle lo que ellos consideran el lumpenaje embrutecido. Ellos que no tienen poesía, que no hay melodía que embellezca su odio, ellos desparraman rabia desde un púlpito al que nadie los subió. Te juro que los escucho y soy cada vez más ricotero, peronista, roto. Porque en verdad todos estamos un poco rotos. Y se fue el rey de los rotos.
1: Mira, a mí me parece que el Indio es Es mucho, pero es el Dios de los rotos, me parece a mí. No a todos les atraviesa. Muchos quieren que les atraviese y no pueden. Y todos los que estamos acá me parece que tenemos algo en común, que es que estamos rotos un poco y sentimos que el niño nos escribió y nos habló a cada uno de nosotros, por lo que sea, chorros, drogadictos, suicidas, apaleados, no importa. Yo la verdad que siempre fue una banda y una música que siempre tuve de fondo, y me caló y me entró cuando me rompí y tuve una grieta, y lo único que tenía más abajo del el fondo donde estaba era la muerte, y la muerte me dio dos veces un beso en la frente. Y ahí cuando me tiré y reposé, las letras del Indio que sonaban de fondo empezaron a tener sentido para mí. Y la lealtad de estar acá es un momento muy justo para todos, porque esto nos obliga a organizarnos, a estar juntos. Cuando sentimos que perdemos y perdemos y perdemos y perdemos, ocurre esto que nadie quiere, pero se hace eterno, se hace eterno.
0: Qué bien lo dijo, ¿eh? Qué bien lo dijo Agustina, ¿eh? Que dice estar un poco rota, como estamos todos, sin embargo, trayendo las palabras y la reflexión mejor que tanto idiota en las pantallas, tanto inútil conocido, famoso. Ella estaba ahí, Agustina, en ese mar de gente que nos gritó a todos que estamos rotos, que esto que estamos viviendo está roto, y que es en la calle, solamente en la calle, donde vamos a encontrar, o por lo menos, no digo encontrar, empezar a buscar la manera de salir de esta trampa. Qué lindo mensaje, ¿no?, para los que se encargaron todo este tiempo de desmovilizar, de decir que no es el momento, que hay que esperar. Ahí estamos. Feministas, diversidades, estudiantes, jubilados, discapacitados, rotos. Sabiendo más que nunca que cuando la noche es más oscura, se viene el día en tu corazón. Salud, Indio, acá te celebramos con amigos, amigos de la orquesta típica La Vidú.

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1: Claro que hay música en el Revuelto, hay mucha música, linda música, nuevas músicas. Y seguimos en orquestas típicas, ¿eh? La orquesta típica de Pascuale surgió en el año 2019, ¿eh? Y la escuchas acá.
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1: ¿Qué le pasa a la típica?
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1: que suena tan variadita, ¿viste?
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1: Qué lindo, la escucho a Inés Cuello, lo escucho al querido Daniel Massa. Voces invitadas a este hermoso trabajo de la orquesta típica de Pascuale.

0: ¿Puede la orquesta típica, una orquesta típica asociada al tango, a la música ciudadana, andar recorriendo distintos géneros, distintas miradas actuales e históricas de nuestra música popular? ¿Qué es lo que le pasa a la música popular que puede ser también transitada por una orquesta típica? Bueno, ¿qué pasa con la música popular hoy? Es el título del nuevo disco de la Orquesta Típica de Di Pasquale, que dirige nada menos que Juan Ignacio Di Pasquale, que por ahí nos puede contestar o no a esta pregunta. ¿Cómo le va?
1: Buenas, Ale, ¿cómo estás?
0: ¿Qué dice usted? Gracias, che, por atendernos. Lindo encontrarnos con este nuevo trabajo de la Orquesta Típica.
1: Bueno, gracias, un placer y bueno, muy contento de estar acá charlando de este material con vos.
0: ¿Y cómo es esto de una orquesta típica recorriendo y conversando con otras miradas de la música popular?
1: Bueno, es en principio un desafío, diría, y a su vez también diría que es algo un poco, entre comillas, obvio, ¿no? Es algo que tenía que suceder, que sucede, y lo digo desde el lugar en el que pensaba mientras te escuchaba y escuchaba ahí el programa. La mayoría de los músicos que tocamos tango, que los músicos digo que están como relacionados a un género, en su vida, después tocan un montón de otras músicas, ¿no? No solo tocan eso, no es que tenés el carnet de tango y no puedes tocar nada más, ¿viste? Después te juntás a comer un asado y te tocas una chacarera, te improvisás un estándar, tocas un tema de Charlie, qué sé yo. Me parece que la composición del ADN de los músicos de mi generación es bastante variada. Así que creo que era algo que tenía que suceder.
0: Juan, ¿y en ese ADN el tango está presente o tenés que construirlo? Hablaba el otro día con un amigo que me planteaba esto, que el tango por ahí hoy no era representativo de nuestra música popular, sino que aquel tango de los años 40, 50 quedó como plasmado, como representativo, cosa que yo pongo en duda. Incluso qué es la representación, ¿no? Porque el arte nos emociona o no. Pero te pregunto a vos, que tenés muchísima más data y que estás al frente de una orquesta típica.
1: Bueno, eso que decís de la representatividad me parece buenísimo tomarlo, porque hace poquito vi que circulaba ahí un fragmento de una entrevista de Mederos.
0: A raíz de eso, mi amigo Miguel Ángel me deja un mensaje y me dice: viste que yo siempre discuto con vos y te digo que no es representativo el tango actual. Lo dijo Mederos. Y fue bueno. Y yo no estoy de acuerdo con
1: Mederos. Bueno, yo digo dos cosas. La primera es que recién estaba viendo la entrevista entera. Le tuve que pausarla para entrar acá en la nota. Y está buenísimo, los 20, 30 minutos que puede ver son mucho más ricos que esa discusión que sale, que yo digo entre colegas, que es un poco un clickbait, ¿viste? Como que Mederos sabe tirar esas frases para levantar la perdiz y que todos discutamos, y está buenísimo. Yo creo que lo que él quiere decir, que no necesita que yo lo interprete porque él sabe expresarse, ¿no? Pero creo que se refiere a que no representa el total de la sonoridad de la ciudad como si lo hacía en otro momento. Quiero decir, en los 40 la ciudad seguramente sonaba principalmente a tango. En el presente la ciudad suena un poco a tango, un poco a candombe los domingos en San Telmo, un poco a murga en la plaza que se junta de tocar, un poco a cumbia en una esquina, un poco a punk en la otra. Suena un montón de otras cosas.
0: Convengamos, mi
1: por
0: querido.
1: Por ahí del encuentro. Sí.
0: Sí, no, pero convengamos, mi querido, que en ese tiempo también ponías las principales radios, que era lo que más se escuchaba, y se escuchaba tango. Y las orquestas tocaban en las radios. En las orquestas estables. Claro, se laburaba de eso.
1: Ahora, yo digo, pensando en la representatividad como algo que no sea tratar de salir de la generalización, porque si no quedamos en un simplismo de listo, entonces Buenos Aires ya no suena más a tango, tango no representa a nadie, che, denle el carnet de función y chao. Yo creo que representa una parte importante, y que además lo hace con mucha más sustancia de perdurabilidad que otras propuestas que son nuevas, que van a tener que demostrarlo en el tiempo.
0: ¿Sabes qué
1: el
0: nos
1: tango
0: pasa?
1: Viene demostrando a lo largo.
0: No, digo, no, nos pasa, digo, como personas también, Juan, estoy pensando, Buenos Aires no va a poder dejar parte de su identidad en el olvido, como quien tiene por ahí dos o tres generaciones ya de argentinidad, pero viene de familia italiana, hay algo que cargas ahí, como dijiste vos, en el ADN, que está, que vive.
1: Total, sí. Yo creo que hay algo que es futurología, pero quizás eso que vos dijiste me encanta, lo de esa cosa italiana o todo ese guiso que se armó en los 20, en los 40, de migraciones, claro, de culturas. Bueno, en estos 2000 también hay otro, ¿viste? Entonces estamos como queriendo ya ver el final del cuento y se está escribiendo, o sea, vos ahora tenés la música electrónica, tenés el rock, tenés la migración centroamericana, rusa, y tenés un montón de sabores nuevos que se van a incorporar acá. Tenés, a mí me encanta la payada, pero por ahí los pibes hoy escuchan más rap que payada. ¿Tiene algo en común? Y en algún punto sí lo tiene. Entonces digo, bueno, por ahí en 20, 30 años podamos saber cómo suena el tango de este siglo.
0: Totalmente.
1: Ahora es como que estamos, viste, queriendo juntar cuatro predicciones y decir, no, listo, ya está.
0: Y no,
1: el tango, claro, de este siglo es esto.
0: Si no busquemos definición cerrada. Está el mientras tanto de la cocina. Vos le dijiste guiso, yo le digo revuelto. Y un poco por eso se llama este programa. Se llama Revuelto Gramajo, en función de todos esos ingredientes caprichosos que hacen un plato de comida o un plato radial, como es este caso. Esa mezcolanza que somos. Sin embargo, cuesta, porque lo que intenta, yo le digo el sistema, no sé, el mainstream, lo que fuera, es tratar de encasillar para poder venderte el productito terminado.
1: Sí, pero también los artistas jugamos ese juego consciente o inconscientemente de encasillar. La categoría colabora mucho a laburar los límites, ¿viste? Uh-huh. Yo agarro y digo, che, vamos a hacer un disco de tango. Me ahorré 3 millones de problemas.
0: Claro.
1: ¿Viste? Está ahora cuando digo, vamos a hacer un disco de tangos que suenen actuales. Me metí en un quilombo.
0: Te metiste en un
1: cuando
0: quilombo.
1: Digo, vamos a ver qué pasa con la música popular hoy. Me metí en un quilón porque uno me dice, no, que tango no es popular, que ya no es música, no sé qué, y te metiste en una. Entonces, bueno, como me gusta, viste, citarlo siempre a Mogilevsky, que es invitado en este disco, la pregunta abre. Y bueno, y abre a que sigamos caminando y preguntándonos. Uno se hace, se encorseta un poco porque si no te vuelves loco. Pero está bueno tener la pregunta ahí todo el tiempo.
0: La pregunta abre, claro. Sí. La respuesta es la que cierra, es cierto. Muy, muy atinado lo del querido Mogi, realmente. Bueno, este disco que se llama justamente ¿Qué pasa con la música popular hoy? Y que no sé si hay que buscarle una respuesta, sino justamente tratar de ir transitándola como hace este disco. Empezamos escuchándole un poquito con este candombe bailador tan lindo. Déjame un chiquitín convidar esta hermosa obra con el maestro Carlos Moscardini. Trate de buscar, de ir a distintos momentos variados del disco con esta Doña Carmen hecha a guitarra con Carlos Moscardini, la orquesta típica de Pascual. Ahí está, escucha un poquito nomás, ¿eh? Ahí va, qué lindo.

0: 10 temas tiene este disco. 23 invitados. Los arreglos del señor con el que estamos hablando, Juan Ignacio Di Pasquale. En algún tema colaboró Joaquín Sterman. ¿Viste cómo propone climas el disco? ¿Cómo sale del encasillamiento, ese lugar incómodo que decías recién, viste? Es manera más fácil hacer un disco de tango. Qué hermosura esto que está sonando, por Dios. En algún momento dijiste que la música popular es una red de mamuscas. Empezaste a abrir mamuscas, te sorprendiste con lo que ibas encontrando en ese abrir.
1: Mira, cuando arranco con el show, me hago en ese momento, unos meses antes, creo, muy amigote de la Mili Caliba, gran bandoneonista de música literaleña. Yo no conocía nada de música literaleña. Nada, es chamamé y ahí quedamos, ¿viste? Chango Espacio, que era todo que conocía. Que es un capo, yo admiro, ¿no?
0: Sí, claro.
1: Entonces, esa red de mamuscas, yo de repente descubro que el choti, que el gualambá, que el rasguido doble, que la guaraña, eso solo por hablar de música de litoral. Y te vas al folclore santiagueño, y te vas al folclore surero. Es enorme la variedad y la diversidad que hay. De hecho, sigo encontrándome, yo tengo que ser sincero, no sé cómo hacer un triunfo o una huella o un gato, ¿viste? Y está bueno, porque uno dice, ah, cuántas cosas para aprender, cuántas cosas para seguir investigando, ¿no? Y seguir encontrándose.
0: Che, ¿y eso te transformó ahora para encarar los arreglos cuando vuelvas a la orquesta típica transitando el tango?
1: Un montón, sí. Me pasa que desde que arrancamos con esto, hay dos razones, ¿no? Una más pragmática de por qué detuve un poco la pluma de componer, que tiene que ver que con el tiempo que insume producir un ciclo, escribir los arreglos, grabarlo, producir la fecha de presentación y demás, te insume mucho, pero también te pone en jaque constantemente y en crisis. Entonces yo ya no sé si quiero componer de la misma forma que componía antes de hacer este ciclo, porque me encontré con un montón de una góndola de especias que las quiero usar, claro. Pero tampoco las quiero usar así nomás, ¿viste? Ah, tirémosle cúrcuma a ver cómo queda. Tengo ganas de revolcarme un poco con cada especia. Así que estoy como medio en un parate que bueno, yo creo que tiene que ver un poco con eso también.
0: Estabas tan tranquilo, te metiste en un quilombo.
1: Claro. No era suficiente con una orquesta y me armé este, ¿no?
0: Claro, llevar una orquesta adelante en estos tiempos, aparte, solamente coordinar los ensayos, y ahora tenés que juntarlos y explicarles que van a abrir todas las cabezas hacia otros lugares. ¿Qué onda los compas?
1: No, encantados, la verdad que bancan a pleno. Yo alguna vez tuve algún temor de que me digan, che, yo entré en una orquesta de tango para tocar unos tangos y ahora estamos haciendo todo esto.
0: Esto es otro precio, claro. Esto sale.
1: Pero tengo la suerte de que la orquesta está integrada de gente que son músicos. Cuando digo músicos, lo digo subrayado y en negrita. Gente que le gusta la música. Gente que se conmueve, que es sensible y que está con predisposición a entregarse al hecho artístico. Entonces no les importa si tiene un mercato, si tiene una síncopa o si es un chamamé. Y eso me parece que es lo que hace que todo esto también pueda seguir sosteniéndose.
0: La música popular que recorre este disco es música popular contemporánea, debo decir, no hacen un recorrido histórico, y tenés temas del Seba Espósito, que es ahí donde está invitado no solo el Seba, sino el Marcelo Mobileschi, está el Pipi Piazzolla, un tema de Gabo Ferro, y a quién podés invitar si vas a hacer tema de Gabo Ferro, si no es a la Jury. El candombe que escuchamos, está, tema de Juan Zaraco, un recorrido hermoso y, como decía, variado, muy variado. pasado. ¿Algo en particular te llevó a la elección del repertorio? Sé, vos dijiste lo de armar un ciclo. Sé que el disco se presentó en La Carbonera, cuando salió tuvo su presentación, pero a la vez es consecuencia de presentaciones de 3 años de un ciclo en Hasta Trilce, que da como resultado querer grabar esto que hicieron en vivo, ¿no?
1: Sí, la selección que guió la curaduría del ciclo y los invitados que vinieron, de los temas que yo decidí arreglar con ellos, a mí me gusta pensarlo que es como cuando uno era chico y encontraba un tema, una banda, un disco. A mí me pasaba mucho eso y me volvía loco y se lo quería compartir a alguien, a un amigo, casi como te tenés que, viste, se tenés que escuchar esto, que es como que te estoy obligando, pero porque te va a encantar, sí. Las zapas, está buenísimo, te va a hacer bien, te estoy queriendo ofrendar algo que realmente siento que es bueno y necesario. Esa sensación es la que a mí me motorizó con cada invitado, por distintos puntos, no sea porque me conmueve su música, su letra, su forma de encarar la bajada de línea, por un montón de motivos, ¿no? Pero cada invitado fue producto de esto, es decir, che, quiero mostrarle a la audiencia que viene a ver a la orquesta en este ciclo, quiero que escuchen, si no lo conocen, a tal.
0: Qué bueno.
1: Y de ahí, viste, era un doble laburo, porque era, bueno, ¿y qué tema vamos a arreglar? ¿Viste? Eso estaba buenísimo.
0: Un hermoso, hermoso ejercicio. Y quiero, así para ir terminando, también destacar la función, y por estos días, ¿no? Que acaban nuevamente de hacer una estafa a la educación pública, a la educación universitaria, la función de la universidad pública en que este disco esté grabado, porque lo grabaste en la Universidad de Lanús, ¿no?
1: Así es, sí, sin la universidad pública no hubiésemos podido grabarlo, y posiblemente muchos que nos formamos o transcurrimos por esos espacios, los transitamos, tampoco hubiésemos estado en donde estamos ahora. Muchos son docentes, otros se han formado allí, y eso, tener la posibilidad de grabar en un estudio de primerísima calidad con toda la universidad involucrada para que el proyecto salga adelante, realmente fue un sueño, no solo por la calidad, sino por poder demostrar que esos espacios tienen esa calidad, ¿no? Y algo muy interesante es que cuando estábamos haciendo la grabación, creo que fue la segunda jornada, fue me parece que fines de octubre, si no me equivoco, fue la primera marcha universitaria.
0: Claro.
1: Nos cayó justo el día de la jornada y los docentes querían pedirle la llave a los no docentes para ir a grabar igual. Cuando se estaba poniendo en duda y auditarle, no, porque acá están choreando, los chabones querían ir a que el proyecto siga adelante en medio de un paro. Entonces, me parece que es muy interesante.
0: Claro, poder, sí. por eso y contar eso. Quería destacar eso también como parte del proceso de este disco. Llamamos a disfrutar, que va a ser parte de nuestra musicalización en la radio y por supuesto en nuestra discoteca web para que puedas escucharlo completo. ¿Qué pasa con la música popular hoy? La orquesta típica Di Pasquale, aquí su arreglador, director, compositor y pianista, Juan Ignacio Di Pasquale, charló con nosotros. Elegí el tema de Juan Zaraco, claro, La vida y la muerte, que es un tema que me encanta, maravilloso, y que bueno, Dura Tierra lo suele hacer, y aquí convocaron a ese dúo que también lo hacen habitualmente con Don Olimpio, Nadia Larcher y el querido Andrés Pilar como invitados junto con la orquesta. Te agradezco mucho esta charla, hasta cada momento sigamos transitando la música y convidando cosas nuevas, ¿eh? Hola, hola.
1: Ale, ay, un escuché. Placer enorme. Sí, se cortó.
0: Llego con delay.
1: O sea, sí. Un placer enorme la charla y bueno, nos estaremos encontrando y compartiendo más seguramente.
0: Te mando un abrazo grande, Juan Ignacio Di Pasquale, aquí charlando y presentando el nuevo disco de la Orquesta Típica. ¿Qué pasa con la música popular hoy? Y ya está sonando, versión hermosa, muy linda, de este temón del amigo Juan Zaraco. La vida, la muerte. Nadia Larcher y Andrés Pilar, sonando con la Orquesta Típica Di Pasquale.

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2: Mateo Otonello y Hernán Jacinto. Dupla de batería y percusión del Uruguay, piano de la Argentina. Hermoso disco, versión del tema Para los que se van. Parte del primer disco que editaron como dúo, paisaje musical profundo, diverso, candombe, tango, jazz, principales ingredientes de esta hermosa música, con piezas originales y arreglos de temas, como este caso, que reflejan las influencias de ambos artistas, Hernán Jacinto y Mateo Otonello.

¿Está bien? ¿Está lindo para este momento? Para que te cuente que este programa tiene eximios columnistas como Nico Falcofa, Narraduski, Santiago Durante, Edu Nachman, Alejandro Suarman e Iván Chausovsky. Que lo podés escuchar a través de revueltoradio.com.ar en la radio online. O podés bajarte la app a tu celular y tener 24 horas de música popular independiente y algunos programitas que aparecemos de tanto en tanto. El domingo pasado hicimos el debut de los programas de Georgina Hassam. Los programas que había hecho en el CCK nos los cedió para que los podamos pasar en la radio. Gracias, Georgie. El canal de YouTube es el Revuelto Radio. Ahí nos tenés que seguir, suscribirte, poner el pulgarcito, toda la tarea que te piden para que el algoritmo lo haga correr un poquito, muy poquito, porque elige bien el algoritmo qué ofrecer y qué no. Nos puedes escribir por Instagram, Facebook, TikTok o bien a revueltogramajo@gmail.com. También a nuestro WhatsApp. ¿Cómo accedes al WhatsApp? Te metes en la página, está el cosito de WhatsApp y ahí estamos. ¿A qué página? A revueltoradio.com.ar, página que prepara y pone cada vez más linda Lucho Lacana. Ahí también podés suscribirte para darnos una mano y seguir bancando este proyecto. Está dificilísimo y necesitamos que acompañes, que es una manera de acompañar esta difusión de músicas e ideas. ¿Te gusta, Uli, lo que está sonando? Está bien, ¿no? Lindo. Estamos prolijitos saliendo al aire porque está escuchando María Eugenia. Hace bien la cosa. Porque después no te van a querer, sino. Habitualmente pifiamos un poco, ¿no? Pero ahora estamos poniéndole. Le estamos poniendo. No sé si está escuchando bien. Andás a ver. Ah, y en nuestra página tenés recortes de la programación, novedades sobre la música popular, sobre teatros, libros, cine independiente, una discoteca virtual y la agenda cultural, por supuesto. La agenda cultural, por ejemplo, que dice que Hernán Jacinto Trío, junto con Pablo González y Jerónimo Carmona, se van a estar presentando en Bebop Club, haciendo un concierto especial dedicado a la música de Miles Davis. Nada más y nada menos. El sábado 13 de junio estarán ahí en Bebop, tan hermoso lugar. La saludo en Córdoba a Silvia Majul, le doy un abrazo grande y la bienvenida también como pluma invitada a nuestra página. Nos ha enviado y publicamos algunas de sus notas y la verdad que es un alegrón sumar linda gente que venga con la mejor de la onda y con todo el cariño a aportar el pensamiento, la idea, el bagaje que tiene la Majul, ni hablar. Se suma a plumas como la de Gabriela Stoppelman, la de Natalia Concina, la de Arbolella, Sergio Arbolella, Guille Folgueras. Pucha, que tenemos linda gente escribiendo en la página. Paula, desde Junín de los Andes, desde la provincia de Neuquén, nos dice: estamos atravesando un proceso judicial muy complejo por el femicidio de Mabel Mena, ocurrido en junio de 2025. Se ha revictimizado muchísimo a su familia y ahora, ante un intento de impugnación del abogado defensor, se corre el riesgo de que se vuelva a llevar a cabo todo el proceso. Siendo que el viernes 29 de mayo el jurado popular encontró a Jorge Linco culpable de femicidio. Necesitamos, para frenar este accionar misógino, que se difunda el caso y se dé apoyo a esta familia que viene luchando pacíficamente desde casi un año para conseguir justicia para Mabel. Le dieron prisión domiciliaria al femicida de Mabel Mena en Junín de los Andes. ¿Cómo no apoyar, cómo no admirar también esa lucha, esa resistencia pacífica que hacen las familias ante tanta agresión de la justicia tan patriarcal, ¿no? Te contaba
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Quiero agradecerle al amigo Sergio Sánchez, que con muy buen oído, con enorme generosidad, nos hace llegar siempre muy hermosa música. ¿Sale esa música? Sí, va. Estaba medio roto el audio, pero lo recuperó el amigo Ulises, que es como el hospital de los MP3. Estábamos tan bien cuando pasábamos disco en la radio. Ahí va. Escucha qué lindo. Qué exquisitez. Ahí vamos. Marcos Espósito es el arreglador de este tema histórico, Inga. ¿Y la voz? ¡Ja!

0: donde soga.
1: Está bueno esto, ¿eh?
0: Mi mamita,
1: muy bueno.
0: Ten cuidado con la criatura.
1: Susana Vaca.
0: Cuidado con la criatura. Inda, inda,
1: Marcos Espósito. Bellecitud.
0: Véndaselo a su mamá. Véndaselo a su mamá.
1: Uruguayo, el peruana ella. Lo afro más presente que nunca, afroperuano, afrorrioplatense, todo ahí dialogando hermosamente. Qué lindura, qué lindura. Gracias, Sergio. Sergio Sánchez convidó este tema y teníamos ganas de acá disfrutarlo un chiquitín. Hermosura, muy, muy, muy lindo. Lo vamos a compartir también en la página completa para que puedas ir y escucharlo. Porque ahí está llegando también Manuel González Ponicio Quinteto. Y quiero que lo conozcas y que le pongas oreja porque suena así de lindo. Ahí viene, de abajo para arriba, despacito. Pues quedamos en Uruguay, un poquito en el Río de la Plata. Oslo.

0: Boneto estará presentando disco nuevo en el JJ Circuito Cultural. El disco se llama Mientras Aclara. Todavía no lo escuché. Tengo muchas ganas de escuchar el nuevo disco de Valen Boneto. Va a estar bueno. Lo vamos a estar trayendo la semana que viene, seguramente. ¿Qué más tengo por acá? Tengo Julieta Lazo, que sigue en el ciclo de conciertos con amigos. Se anda presentando en el Torcuato Tasso. ¿Quién más? Para que yo voy abriendo así cada link. Recorro la agenda en la página web en vivo, au vivo. El LeBlanc y Tuconis más Luca Laurito se están presentando en el Club Cultural Matienzo. Entre tanto, Agustín Ronconi en banda. Vuelve acá el querido Agus Ronconi, de ex Arbolito. Estará presentándose en el CAF el 12 de junio. ¿Qué más tengo por aquí? Dando vueltas, digo, me encuentro con que Pablo Kovacevich Cuarteto y Trío de la Zurda van a estar en el Club Social Cambalache, también el 12 de junio, y Lito Vitale en trío presentándose en el Torcuato Tasso. ¿Qué más? ¿Qué más? Delphi Chev. ¿Dónde va a estar Delphi Chev? Va a estar en la casa de Lolita. Se presenta Delphi Chev haciendo concierto en la casa el día 13 de junio. Trío de Lai, que estuvieron la semana pasada, presentan el disco Tangos del Conurbano. Acordate, lo anunciamos la semana pasada, te lo recuerdo ahora, porque van a estar en Pista Urbana el 13 de junio. Y que tengo, Nicolás Ojeda, José Saluzzi estarán en el querido Café Vinilo, y de invitado nada menos que el amigo Fernando Lerman. El queridísimo Juan Bonaudi. Con Juan Bonaudi vamos a hacer algo en agosto con los suscriptores del programa, ¿eh? Junto con el tremendo guitarrista Diego Rolón van a estar en Pista Urbana homenajeando la música de Alfredo Zitarrosa. Y termino esta vueltita recordándote que nuestro columnista Nico Falcoff está dando el taller de filosofía online La Humanidad que nos queda. Está en nuestra agenda el link para poder anotarte y allí ser parte de estos encuentros maravillosos que propone a través del encuentro online. Muchas y hermosas cosas suceden en la agenda revuelta. Entre esas cosas también, la amiga Luciana Juri, que la nombré hace un ratito por el disco de la orquesta típica de Pascuale, también anda haciendo fechitas. Y si hace fechita la Juri, queremos saber por dónde. Juri, ¿por dónde vas a andar, che?
1: Hola, ¿cómo estás, Ale?
0: ¿Qué haces tanto tiempo?
1: Bien, acá contenta de este encuentro.
0: Hermoso, igual ese encuentro un día te voy a hacer venir acá para charlar trancas un rato y escucharte cantar. Porque además te dejo sola un rato y hacés quilombo. Anduviste por Cosquín, desde que no te veo acá armaste un par de quilombos lindos. Y me gusta charlar de esos quilombos.
1: Mira, si querés nos juntamos y
0: la charlamos.
1: Sí, porque... Sí. Justo hoy, mira, estaba repasando por esa intervención que hice en Cosquín y bueno, sí, después entendí porque la gente me decía, che, qué valiente, porque la verdad que fue una experiencia fuerte, pero que me parece que valió la pena, ¿sabes? Porque creo que llevé la voz de un montón de gente que está necesitando decir lo mal que estamos.
0: Y el escenario, hagas lo que hagas en el escenario, es un espacio político siempre.
1: Sí, hay una frase que se la escuché a Lili Herrero en alguna vez que decía que el escenario también es un campo de batalla.
0: Pero claro, también no, sí. es un espacio importantísimo.
1: Sí, sí. Entonces, no, bueno, eso, sí, estuvo bien, fue una lucha linda.
0: Y dijiste...
1: no mucho más importante que la que da la gente,
0: pero claro,
1: todos los miércoles en las plazas y no, eso son luchas de verdad.
0: Está muy bien tener esa dimensión, ¿no? de lo que se va haciendo y lo que va haciendo el pueblo, y en tal caso uno lo que intenta es un poco de esa lucha llevarla al espacio que uno habita, ¿no?
1: Sí, absolutamente, sí.
0: Bueno, ¿con qué te venís, che?
1: Mira, Yo ando por la vida y andaré por la vida con mi guitarra.

0: de me llamen y me convoquen. En esta oportunidad tengo dos invitaciones, ¿eh? Una el 26 de junio con Julián Venegas, que es un cantautor, intérprete rosarino.
1: Es una bestia, el Chula Venegas es una bestia. ¿Ya tocaron juntos alguna vez?
0: Sí, el primer encuentro que tuve con él fue en Rosario, porque yo estaba haciendo una fecha en Rosario y lo invité. Siempre me gustó mucho su voz y su capacidad interpretativa, y después lo descubrí como compositor y autor también, y me siguió encantando. Y eso fue hace un año y medio más o menos. Y bueno, y pasó el tiempo y me llama, me dice, che, Juri, él me dice Juri, ¿tenés ganas de hacer una fecha conmigo? Dice, juntémonos, que el escenario nos encuentre y pensemos que de acuerdo al diálogo que se arme, a la conversación que se arme, ¿qué cantaríamos, no? ¿Qué nos dispara esa conversación? Así, como muy improvisadamente. Y también podemos invitar al público a ver qué cantaría el público esa noche, en ese momento, de acuerdo a lo que se vaya conversando en esa noche. Así que le pusimos cantaría
1: Qué
0: a esa
1: lindo.
0: noche con Julián Venegas. Y esa es una en Cava,
1: En Cava.
0: en el JJ.
1: Bien.
0: Y la otra es el 3 de julio, ese es un concierto mío que yo le llamo Encuentros, Encuentros con la gente, es un público muy cercano, son conciertos y más bien excusas que son a través de las canciones como para encontrarnos, abrazarnos, leer un poco ahí lo que pinte. Sobre todo estoy leyendo mucho la literatura del Negro Jury,
1: Vamos.
0: y que me unen, me enlazan perfectamente, ensamblan perfectamente con mi repertorio. Y hacemos juegos con la gente, se canta, se baila, lloramos, reímos, en fin, es
1: Un
0: una linda
1: poquito
0: terapia.
1: ese abrazo de música y palabra que inauguraste en la pandemia, ¿no?
0: Sí, casi como que te diría que nunca se terminó porque
1: Claro.
0: quedamos muy atravesados, todavía para seguir analizando, ¿no? Porque también parte, ¿no?, de estamos como estamos, porque también sucedió la pandemia y rápidamente quisimos salir de esa sin hacer un análisis profundo y para poder ver si podemos cambiar para el lado del bien, para las mayorías, este planeta. Y no lo hicimos.
1: Totalmente. ¿Sabes
0: Nos
1: qué?
0: perdimos la oportunidad.
1: Sí, yo recuerdo cuando inició. Seguía haciendo radio desde casa, como vos hacías los conciertitos de encuentro en Folclórica Nacional, pero lo hacía desde casa. Y una de las charlas fue con la Tere Parodi, que decía: vamos a salir mejor de aquí. Yo le decía: ¿Estás segura, Tere, que
0: Ah, pero
1: saldremos mejor?
0: ella porque es pura luz y viste que es como
1: Claro.
0: el símbolo, el estandarte de la esperanza.
1: Había algo, pero claro, porque era las primeras semanas y donde empezábamos a ver que se poblaba de aves el cielo, donde veíamos más el pasto y todo esto. Decíamos, y por ahí empezamos a valorar que ahí está lo importante. No, no, no pasó eso. Volvimos a chocarla.
0: Bueno, ese es el problema, es que no escuchan a los artistas, a los compositores y a los autores con las canciones que hacen, y si hubiéramos seguido la idea de las canciones de Víctor Heredia, de León Gieco, del Indio, de Teresa Parodi, este mundo sería tan hermoso, tan distinto. Pero
1: Sí.
0: bueno, no es
1: Y
0: así, no va a ser así.
1: permitime a todos esos autores, compositores maravillosos que nombraste, sumarle la cantidad de nuevos y
0: Nuevos.
1: actuales, entre los cuales te incluyo, querida Juri, porque realmente un aporte no solo desde la pluma, sino desde la intención al cantar, que conmueve, que despierta, que llama a movilizar algo adentro para cambiar todo esto a partir de la poesía y no de lo panfletario. No, no, no, no es necesario el lenguaje directo, sino que la poesía nos transmite y nos subleva muchísimo más, ¿no?
0: Sí, también, y una estética, quizá también mi forma de cantar, mi manera de expresarme, tiene que ver esa visceralidad con una necesidad social que yo siento como que cargo el pedido de un montón de gente adentro de mis entrañas, ¿me entendés?
1: Maravilla.
0: Eso es lo que yo siento y por eso canto como canto, y a veces hasta con esa vehemencia, pero bueno, es lo único que puedo aportar. Y bueno, y después veremos qué sucederá, vamos a ver. Es también eso, no hay mal que dure 100 años
1: ni hablar. Solo eso y todo eso es lo que puedes aportar, mi querida. 26 de junio, fecha muy particular, el 26 de junio, Costequi Santillán, fecha muy particular, así que teniéndolo ahí a un rosarino como es el Venegas, si yo estoy entre el público voy a gritar y decir ¡Junio de Fandermole tiene que cantar!
0: Yo te pido por favor que vayas y que lo pidas.
1: Voy a gritar ese tema, Junio de Fandermole, y me lo imagino encima en ustedes dos, que puede una cosa así.
0: Lo voy a anotar.
1: Ay, anótalo, porque si no te estudias bien la letra es un tema muy largo, ¿viste?
0: Sí, te
1: meten en un problema. Y después el 3 de julio en Villa Ballester, en el Club de Música, donde creo haber estado alguna vez con el amigo Lucho Guedes. Tengo un recuerdo muy lindo de ese espacio, hace muchos años éramos muy jóvenes. Guedes cantaba, mire lo que le digo.
0: Mandale un beso al Guedes, que hace 1500 años que no nos vemos.
1: Mi querida, elegí para cerrar esta charla ese momento hermoso en el estudio de Lito Vitale, donde justamente una de tus composiciones, una chacarera muy hermosa, muy linda, Las Ramas, sonó de una manera maravillosa y me pareció lindo escucharte y traerte con ese tema.
0: Muchas gracias, Ale, te veo muy bien, me da alegría verte. Y bueno, ya nos encontraremos en el estudio.
1: Te mando un abrazo grande, acá te esperamos siempre de puertas abiertas. El Revuelto es una mesa larga donde vos siempre estás invitada. Abrazo.
0: Y hay amigos tan queridos, nombraste un montón de amigos, querido Agustín Ronconi, no sé, estuviste nombrando un montón de gente que ahora ya no me acuerdo, pero son todos gente amiga que quiero y admiro y respeto mucho. Así que gracias por darnos un poquito de aire a nuestro laburo y colaborar ahí con el camino de los artistas. Gracias.
1: Te mando un abrazo grande, mi querida. La Juri, Luciana Juri, acá en El Revuelto, ahí la estás escuchando con Lito Vitale. Mirá qué lindo momento que han vivido ahí. Está bueno este revuelto, ¿eh? Qué lindos ingredientes.

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1: Este revuelto viajero toma ahora rumbo hacia la cordillera, en busca, como van a ser un millón de personas, de ir a vivir a Catamarca. Así que si me acompañás, nos vamos a averiguar precios de alquileres o algún terrenito en venta antes de que todo el mundo se mude hacia aquella zona. Anda el Galá, imagínate la plaza llena de gente un sábado a la tarde, atiborrada de la gente que se fue a vivir allí en busca de un mejor pasar. Y ahí te la vas a encontrar a Ana Radusky con inmobiliaria, por ejemplo, poniendo en alquiler terrenitos. ¿Cómo andas, Ana? ¿Ya te estás pensando el futuro en Catamarca?
2: Hola, mira, hoy estábamos justo hablando de eso. Qué bárbaro, ¿no? Se viene.
1: Todos nos vamos en malón, todos ya vamos saliendo para allá.
2: ¿Cómo?
1: Que todos en malón para allá, así que...
2: Y la caminata de los sábados van a ser, por ejemplo, 120.000 personas, claro. Sería buenísimo. Vamos todos a cortar la ruta y o bajan las máquinas o bajan las máquinas.
1: Ah, no, sí, pero al revés. Todos nos vamos allá por lo contrario, para que estén las máquinas y nos hagamos millonarios.
2: Bueno, eso dicen ellos. Nosotros pensamos otras cosas. Nosotros ya estamos pensando acá cómo vamos a hacer para que esta gente se integre a la asamblea, cómo agrandamos el algarrobo, la radio, todo. Estamos programando también ese tipo de cosas. Podemos lotear en el algarrobo alguna, como es nuestro, el terreno ha sido donado por un vecino de Chaquiago para la asamblea. Entonces vamos a lotear y podemos hacer un pequeño emprendimiento turístico para sostener la asamblea.
1: Sí, ¿qué, sí. Discurso ¿Qué discurso básico, no, Ana? Porque bien sabemos, no hay que explicarlo mucho, que el extraccionismo no crea cantidad de empleo para nada. Saquemos de lado todo el mal que le hace a la tierra, a los lugares, lo peor, lo que deja cuando se retiran. Saquemos eso de lado. A la vez, en el estar... tampoco crea bienestar para la gente y mucho menos puestos de trabajo.
2: En absoluto. Después quedan 100 puestos de trabajo como mucho. Porque este tipo de minería no necesita mucha gente. Sí necesita cuando se está instalando. En este caso, como en Andalgalá, particularmente, como van a proseguir con las instalaciones que ya son de la minera lumbrera, que vienen desde hace 30 años, ni siquiera va a generar puestos de trabajo para eso. Ya hay, y lo que hacen son explosiones, las voladuras, son grandes máquinas, son personas que manejan grandes máquinas a muy gran escala. Y después todo el proceso lleva muy poco personal y muchos millones de litros de agua.
1: Consumir agua y devolver veneno es.
2: Ni siquiera genera un movimiento abajo en el pueblo, porque no es que viene mucha gente, hay muchas camionetas, eso sí, andando, porque vienen, van, llevan insumos, etcétera, que ni siquiera son del pueblo. Y después el movimiento es ver pasar camionetas y maquinaria por la ruta, pero no toman gran cantidad. No ha sido de hecho, Catamarca sigue siendo una provincia con alto nivel de desempleo.
1: Malas noticias entonces para
2: trabajos locales, porque va arruinando el agua, bajan muchísimo. En Santa María se hizo un plenario hace un par de semanas. Un plenario regional ante esta idea de la reapertura de la lumbrera, inminente reapertura ilegal, y estábamos escuchando las cifras de la cantidad de toneladas de kilos que ha bajado la producción por la cantidad de agua que bajó. Una región que proveía de frutas, de verduras a Tucumán bajó, pero unas 10 veces más o menos. O sea que genera desempleo y genera una rotura de la economía local. Así
1: son que... malas noticias para los planes del ministro, que dice que tanta gente va a ir a Neuquén, a Catamarca, a La Rioja, a todos estos lugares donde el extractivismo se está instalando. No es nuevo esto,
2: No es nuevo. Es un relato mentiroso que realmente, bueno, es... Cada vez estamos viendo cada vez más relatos, más relatos fantásticos. Mm-hmm,
1: totalmente, sí. Totalmente. Y de Catamarca, de Andalgalá, demos un paseíto por La Rioja, por la quebrada Alipam, allí en La Rioja. ¿Qué tal si visitamos y nos contás un poco que, en este caso, si tenemos que dar un pasito más en las malas noticias, no solo hablamos de extractivismo, sino que hablamos de lo que es la energía nuclear, el uranio, que es aún peor, ¿no?
2: El uranio creo que es una de las peores formas de extracción, porque no sé si hay algo más contaminante, ¿no? Por lo que deja, porque todavía no hay formas de proteger lo que queda después de los residuos radioactivos. Entonces, habíamos dicho que íbamos a ir transitando, más allá de todas estas malas noticias que estábamos hablando recién, logros, ¿no?
1: Las luchas.
2: En estas situaciones podemos ver, podemos mencionar, y que son vigentes aun cuando esto del uranio en La Rioja empezó en el 2008 y tiene una larga historia de resistencias, de idas y vueltas, que hasta hoy se sostiene sin que se pueda hacer la extracción. Ahí en la quebrada, en el 2008, llega la CNA, la Comisión de Energía Atómica. Y como siempre mencionamos, para no olvidarnos, vamos transitando 2008, 2014, 2021 y hoy, que hoy están volviendo a la carga con esto, nunca dejan de volver a la carga, así que nunca dejamos de estar atentos. Vemos que va pasando por distintos gobiernos, ¿sí?
1: Es transversal, ahí no hay... banderas políticas, estás nombrando años con distintos colores políticos, pero que se habla en pos del desarrollo, ¿no? El extraccionismo y en este caso de uranio. Y también hay una diferencia acá, Ana, que me interesa que por ahí remarquemos. Hablamos siempre, cuando hablamos de este lado del río, hablamos en contra de las multinacionales que hacen el extraccionismo, ¿no? El vender nuestra soberanía, nuestra patria, pero el mismo mal, las mismas consecuencias se producen si quien va y autoriza es la Comisión Nacional de Energía Atómica, un ente estatal, argentino, soberano, lo que vos quieras, ¿no?
2: Sí, que aparte tiene mucho prestigio, y esto que vos decís, ¿no? Cuando hablamos de esto de la CNA, hablamos de soberanía nuclear, etcétera, etcétera. Bueno, ¿qué implica, ¿no? Cuando hablamos de una soberanía, ¿qué implica, sobre qué se monta la soberanía? ¿Sobre qué consecuencias y sobre qué formas, ¿sí? Cuando hablamos de soberanía, ¿hasta dónde es soberanía cuando implica la destrucción de un territorio y la contaminación? ¿Soberanía para quién, ¿no? Siempre el Estado es responsable del avance extractivo, porque si no, no se puede si no hay una legislación y un plafón jurídico que lo permita, ¿verdad? Uh-huh. Entonces, obvio que hay un RIGI, que hay una ley de bases que permite el avance impune, con 30 años de sin pagar impuestos, etcétera, en cualquier tipo de territorio. La ley de tierras que está permitiendo que
1: se extranjerice.
2: Se extranjericen las tierras. Todo eso es el Estado permitiendo. Uh-huh. Tiene una gran responsabilidad. Pero cuando hablamos de la CNA y de un proyecto como el de la quebrada de Alipán, que fue Encantadero, que fue a 20 kilómetros de la ciudad de La Rioja.
1: Mira.
2: Estamos hablando de 20 kilómetros. Uh-huh. O sea, es nada.
1: Nada.
2: Cualquier residuo radioactivo, escape, rotura, implica la contaminación y la afectación de la ciudad capital de la provincia de La Rioja.
1: Sí.
2: De uranio, de residuos radioactivos que no se van más, o sea, no se van más de la tierra. Entonces, ahí la responsabilidad estatal es como única, digamos. No hay presión de multinacionales, aunque sí hay presión, porque ¿a dónde van? ¿Para qué son estos proyectos de uranio y de energía nuclear? ¿Por qué la energía nuclear implica soberanía? Cuando hablaba con las compañeras de La Rioja, que me fui hasta La Rioja la otra semana para charlar con ellas y redondear esto, hice el sacrificio de viajar hasta La Rioja y visitar a las amigas.
1: ¡Qué lindo!
2: Me decía Marisa, que es una de las que va habla después, la vamos a ver, que es abogada, ¿no? Y es de la abogada de la Asamblea por el Agua de La Rioja, que en realidad lo que cubre de energía, la energía nuclear, es el 2% de la energía que usamos. Porque lo que provee de energía viene de represas, viene de otras fuentes energéticas. Entonces, si en relación a lo que vamos a usar de esa energía nuclear que se va a producir ahí, que se va a extraer ese uranio para producir esa energía nuclear, cubre o provee un 2%, entonces la relación destrucción y uso del recurso es infinitamente desproporcionada. Entonces, ¿de qué soberanía estamos hablando? Pero es muy difícil hablar de esto y resistir, hacer una resistencia a estos proyectos cuando vienen del Estado, porque parece que realmente un pueblo se estuviera oponiendo a la soberanía.
1: Y al desarrollo, sobre todo al desarrollo.
2: Entonces, como vos decías antes, a una empresa multinacional avalada por el Estado.
1: Pero es más fácil oponerse a una multinacional que a un Estado desarrollista.
2: Y entonces vos decís, el conflicto, el eje, el diálogo, la tensión tiende a taparse, porque parece que esto, ¿no? Estamos muy lejos de esto que voy a hacer, no sé si vale la comparación, pero Bolivia salta, el país salta, se revela, porque ahora están directamente entrando las multinacionales, extranjerizando, pero la extracción, el extractivismo en Bolivia viene haciendo desastres de la mano del Estado.
1: Uh-huh, claro.
2: Es muy difícil dar el debate cuando es de la mano del Estado.
1: Claro.
2: Entonces creo que es momento de decir también, bueno, porque ahora vienen otra vez los proyectos del uranio, que fueron parados, que fueron resistidos y se logró que no se instale la CNA en la quebrada de Alipán, a 20 kilómetros, o sea, en el 2008 empezó esto y en el 2021 se logró que finalmente se retire el proyecto. Mirá los años que lleva, a veces una resistencia, que es poner el cuerpo, que es hacer denuncias, que es iniciar causas judiciales, cortes de rutas de 6 meses.
1: Y ser invisibilizados todo el tiempo, ¿no? Se pone una cámara en los pueblos que son afectados por esto. Se habla desde un escritorio en Buenos Aires de lo que sucede en los pueblos. Y ahí está.
2: Nos dicen que estamos en contra de la soberanía.
1: Exactamente,
2: nacional.
1: Y del desarrollo. Ahí están quienes integran la Asamblea Riojana Capital, más de 15 años resistiendo. Lograron que las mineras no puedan laburar allí. Marisa y Flavia son dos integrantes. ¿Las podemos conocer y que nos cuenten algo ellas?
2: Vamos.
1: Dale, dale.
2: Mascarita, les escuchemos la voz.
3: Mi nombre es Marisa Romero. Yo soy Flavia Gacetúa y somos de la Asamblea Riojana Capital de La Rioja. Y agradecemos al Revuelto por este espacio. Comentarles que en nuestra provincia, en nuestra ciudad capital, desde el 2008 se enfrenta y se resiste a la instalación de la CNA, que es la Comisión Nacional de Energía Atómica, que pretende explotar uranio a 20 kilómetros de lo que es la ciudad de La Rioja, la ciudad capital, y que es una zona de gran valor por su biodiversidad y por su sensibilidad, que es lo que anima y empuja a esta protección, sobre todo en el año 2013, donde la crisis hídrica de estos espacios de vida estuvo muy marcada, debido a que durante la exploración y la prospección, la CNA utilizaba miles y miles de litros de agua para llevar adelante en lo que se conoce como la mina Alipán en Las Cañas.
4: La CNA, es interesante remarcar que, a pesar de ser un organismo del Estado, no era una garantía para nosotros en cuanto a su trabajo. Ya en otras explotaciones que se habían hecho en los años 60, 70, en el país, distintos lugares del país, habían dejado toneladas y toneladas de residuos radiactivos que hasta hoy siguen ahí sin una remediación, sin poder ser controlados, ¿no? También nosotros veíamos que ellos invocaban ser un organismo del Estado y que tenían derecho a hacer esta exploración y esta explotación del uranio que se considera estratégica. Nos preocupaba mucho que a 20 kilómetros de la plaza del centro de nuestra ciudad se vayan a volar rocas que liberen gases radiactivos, que en este proceso nuestro tuvimos que aprender que la minería de uranio es muchísimo más peligrosa que la minería tradicional, la megaminería tradicional, justamente porque está involucrada el tema de la radiactividad y de los peligros.
1: 2008 se firma el convenio con la CNA para la prospección de uranio. En 2013 hay una crisis hídrica en el lugar y la CNA usa millones de litros de agua en las perforaciones. La municipalidad clausura preventivamente la mina. La CNA responde con un amparo judicial. El Estado Nacional contra el Estado Municipal, que defiende a los vecinos en ese caso, pidiendo al Estado Nacional poder seguir adelante. En el 2014 acampes corte de ruta durante 6 meses y logran que se retire la maquinaria. En 2021, como bien lo relató Ana, la CNA vuelve con camionetas y esa misma noche automáticamente se congrega de nuevo a la asamblea vecinal para al día siguiente hacer un corte de la ruta provincial 3 con una nueva suspensión de las actividades. El pueblo, la gente, ¿te enteraste de todo esto durante todos esos años? ¿Te enterás lo que está pasando ahora, que quieren volver a hacer la explotación? No interesa la gente que vive en los lugares, interesa el desarrollo, los dólares que van a entrar a partir de la explotación y de este momento tan hermoso que económicamente puede vivir la patria, ¿no?
2: Sí, y fíjate cómo se opera. En Mendoza pasó lo mismo con la ley, con la 722, en Andalgalá con la ordenanza. Es un municipio o una provincia sacando una ley y el Estado provincial, en el caso nuestro, declarándola, pidiendo que se declare inconstitucional la ordenanza que prohíbe, el Estado Nacional en el caso de La Rioja, el Estado Provincial en el caso de Mendoza, siempre hay esta tensión, este tire y afloje que hace que no podamos estar tranquiles. ¿Viste? Acá los vecinos estamos siempre, acá camioneta que pasa blanca o con una banderita, es camioneta que la seguimos. Y en el relato Marisa contaba que a la noche entran, Marisa y Ceci, otra compañera, entran por una parte del alambrado, con linternas, cuando ya no había guardia, y sacan una bolsa de basura. Mirá lo que es como de película, sacan una de las bolsas de basura que tenían compiladas, apiladas, la sacan del lugar, la llevan, la abren, y había muchas bolsitas, entre 40 y 60 bolsitas de un polvo que decía que era para hacer las perforaciones, porque se explora haciendo perforaciones. Uh-huh. Y que cada bolsita decía que necesitaba mezclarse con 1,000 litros de agua. En una sola bolsa de basura de un día había 60 bolsas, 1,000 litros por bolsa, 60,000 litros en una bolsa. Esto que vos decís de los millones, porque a veces dicen, bueno, pero dicen, redondean. No, no. A partir de eso es que entonces empieza todo el recorrido de averiguar bien qué, esto de estudiar, ¿no? Ajá. Bueno, ¿qué es ese polvo? ¿Qué es? Para eso hay que escabullirse, hay guardias. Digo, todo esto que se cuenta como una, como bueno, se hizo un corte de ruta, implica todo esto, ¿no? Vecinos día totalmente y noche organizados, estudiando. Y bueno, ahora otra vez a la carga, en un gobierno donde poco respeta, digamos, lo que es constitución, digamos, ya venimos viendo cómo reprime a la luz del día los jubilados en una plaza todos los miércoles.
1: No tiene problema en la represión con las cámaras adelante. Imagínate en donde no llegan las cámaras, donde no le importa a los medios visibilizar.
2: Fusilar a un periodista y dejarlo así internado para siempre. Bueno, así estamos en este momento, pero por ahora es un logro.
1: Pero ¿no? claro. Déjame escuchar un poquito más a Marisa y Flavia, que tienen algo más para contarnos. Vamos directo ahí, que nos hablen de la Asamblea Riojana Capital.
4: Habla mucho de que esta minería, este tipo de minería, se justifica para poder generar energía nuclear, que es una energía limpia. No es una energía limpia porque genera millones de residuos tóxicos durante todo su proceso. Nosotros durante nuestra lucha pudimos ver que durante todas las etapas de este ciclo nuclear se genera contaminación. Podemos decir que la energía nuclear no es una alternativa. En el año 2014, junto a los vecinos de la zona más cercana, logramos detener este proyecto haciendo un corte de ruta, como decía Flavia, y un acampe que duró 6 meses. Después de eso, el proyecto tuvo que ser suspendido y las máquinas bajaron. Pasó mucho, mucho tiempo, y a fines del año 2021 volvió la CNEA a intentar entrar al lugar y se encontró con la resistencia de los vecinos de la zona. Los mismos vecinos de la zona, esa misma noche, largaron con otro corte y se sostuvo hasta que estuvimos seguros de que se había vuelto a suspender el proyecto.
3: Es así que hasta el día de hoy, esto de poder ir entendiendo lo que implica la exploración y la explotación de uranio, sabemos a ciencia cierta, y conformando el MARA, que es el Movimiento Antinuclear de la República Argentina, sabemos que no hay forma de controlar ni de remediar exploraciones ni explotaciones de uranio de ningún tipo.
1: Querida Ana, como siempre, la música nos encuentra para cerrar la charla. Fue un gustazo conocerlas, tanto a Marisa como a Flavia, a la gente de la Asamblea Riojana Capital, conocer su lucha que sigue y que apoyamos, que difundimos y que nos da gusto que sea parte del aire de este revuelto. Y la música también es resistencia, ¿no? También es lucha.
2: Bien, nos vamos con el Ramiro, creo que está Ramiro, un poco en homenaje y en amor al Pimpe González, que fue su papá, que fue uno de los que estuvo firme siempre en los cortes, un poeta exquisito, un músico excelente, y bueno, Ramiro un poco
1: No cae lejos la semilla, no cae lejos la semilla del árbol. El querido Ramiro González, homenajeando a Pimpe González, ni hablar en este tema ancestral que es el que va a cerrar esta charla. Te mando un abrazo enorme, mi querida.
2: Fuertes.
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1: Ahí están sonando, sí, oh, claro, yo los estoy escuchando. Qué lindo. Basecita de vals, como dijimos, vamos en un valsecito a dos guitarras, me gusta. Así, yo no sé si nos quedamos así. Nos podemos quedar un rato así, ¿no? Tenemos el vinito recién abierto, unos quesitos. Ah, dos guitarras, cuatro solistas. Un cuarteto, como vos quieras. Un chiquitín de fiesta para ir cerrando el revuelto. Tenemos un rato largo, ¿eh? Tenemos un rato largo para disfrutar de la música, para charlar un rato, para conocerlos, si no los conoces, si es que nunca estuviste en estos encuentros íntimos, clandestinos. A mí me gusta la palabra clandestinos.
2: Sí, está bien.
1: Un poquito clandestino.
2: Un poquito clandestino.
3: Es lindo, lindo.
1: Dos guitarras y una melódica, cuatro voces. Los clappers suenan en revuelto así. Escucha.

0: Otra, tengo ganas de decir. Claro, pero no los tengo que saludar, darles la bienvenida. Gracias, che.
1: Bueno, no, gracias.
0: Gracias por estar acá.
1: Bueno, gracias. Muchas gracias.
0: Arranqué diciendo esto de cuatro solistas, un grupo. Noté que se encuentran y se están cagando de risa. Están divirtiendo mucho, no jodan.
2: Somos
0: ¿no?
2: cuatro amigos haciendo música.
3: Toda una excusa.
0: Claro. Que, pero es verdad, cuatro amigos que a la vez tienen carreras solistas de años, que eso a veces hace una coracita que el encuentro es más difícil, ¿no? Me puedo encontrar a hacer algunos temas, te invito, voy, pero armar grupo es más difícil la cosa.
3: Sí.
0: ¿Cómo fue? ¿Cómo resultó?
3: Por accidente, eso? Creo.
1: De casualidad.
3: Por eso salió.
0: Todavía no lo pensaron.
3: No lo pensamos. Nosotros vamos siempre de vacaciones al Festival de La Serena, el festival en Uruguay que organiza la familia Drexler. Sí, bueno, claro. Es un gran encuentro de cantautores y ya de amigos. Hace varios años que vamos juntos. Y nada, viene gente de Brasil, artistas de Brasil, de Uruguay. Se arma como una conjunción ahí los 10 primeros días de enero, que es fantástica. Y bueno, para estirar un poquito ahí las vacaciones después del festival, sacábamos un par de shows por ahí. Y bueno, cosas de la vida terminaron así.
0: Y está el espíritu Drexler ahí, ¿no? Que está el espíritu. Se prenden fueguitos, los saumerios y todo esto hace que la gente
1: de hecho,
0: se quiera.
1: Jorge le puso el nombre a la banda.
0: Jorge Drexler lo bautizó.
2: Tal Jorge Drexler.
0: Te puede gustar o no el nombre, lo tenés que agarrar.
1: Es excelente, claro, ¿no?
3: Claro. Fue un accidente.
1: El nombre,
3: no lo
1: el nombre
3: sabía,
1: es el 90% de la banda.
0: Claro.
2: Pero no solo el nombre, sino la anécdota de cómo surge
0: eso,
2: el nombre.
0: Eso,
1: claro. Es hermosa la anécdota.
4: Bueno, lo que pasa es que clappers son los que aplauden.
0: Sí, claro, ¿no?
4: Originalmente era gente que iba por la calle aplaudiendo. Bueno, la secuencia es la siguiente. Estábamos en La Serena.
0: ¿Cómo por la calle? No, no son los que se contratan en los canales para aplaudir.
4: Bueno, pero
1: originalmente, eso después. Originariamente
3: eran los vendedores.
4: Sí,
1: eran los vendedores.
3: En Uruguay no había timbres.
2: Claro.
3: No, a principios del siglo, entonces los clappers eran los que iban a vender.
2: Bueno, iban claro, de puerta
3: ni en Uruguay ni acá. Pero esto acá no se les llamaba así. Y allá eran conocidos como los clappers.
0: Los clappers.
3: Nos tuvo que explicar toda la familia, ¿no? Claro. De qué era. Pero bueno, esto en realidad salió más por Jorge pidiéndonos unas palmas. Estaban organizando ahí como un cierre para el festival, para los días que había shows en la playa. Y tocaba la hermana Paula Drexler, una de las hermanas, y ponían una cuerda de candombe a mezclar temas de Daft Punk con una cuerda de candombe, con el sol cayendo en el mar. Era como alucinante. Y estaban practicando con Jorge en casa y como que medio se iban de tiempo y dijo, no, necesitamos unos claps, así como en las películas, ¿no? Mira para el costado, estábamos nosotros en nuestra casa, estamos tomando mate a 10 metros en Ojotas. Dijo, necesitamos unos claps, vengan chicos, ayúdennos, ustedes van a ser los clappers, dijo.
4: Sí.
3: Y ayúdenme, necesitamos que hagan unas palmas. Y
4: básicamente había que llevar
2: la clave
4: de candombe, la clave de candombe, claro. Tac, tac, tac.
0: ¿Pero el tipo
4: tac,
0: sabía tac, quiénes eran ustedes?
3: Sí, sí, no
0: se había idea que estábamos juntos. Músicos,
3: estamos, estamos parando en la
0: aplauda.
4: No, igual eso después abrió una amistad mucho más profunda y empezamos como a conocernos y a estar con él y a charlar y a convivir.
2: Y la anécdota en realidad es que cuando hacemos la gira por Uruguay, por Rocha, por los distintos balnearios de Rocha, nos dicen, bueno, ¿cómo se llaman? Y no íbamos a decir, bueno, Rodrigo Soler, Maxi Pacheco y Matías Namada, Iván Salo, era muy largo. Y bueno, nos miramos los cuatro, los clappers, ya fue.
0: Claro.
2: Y ahí empezó la verdadera idea de los clappers, pero primero empezó en Uruguay. Después, la fiesta clapper y todo lo que hicimos acá en Buenos Aires apareció en febrero de ese año, a partir de una juntada en mi cumpleaños.
3: De hecho, un año después empezó.
2: El primer
3: año de los clappers,
4: sí.
3: Bueno, fue como eso, el chiste con Jorge, la jodita, bailamos en la playa, estuvo todo bien.
2: Gira también ese año, el primer año.
3: Ese año, claro, hicimos unos shows, nos dijeron, ¿cómo se llaman? ¿Cómo lo vamos a llamar? Lo puso Jorge, ya fue. Pero después volvíamos y no nos juntábamos a esas rondas de guitarra que hacíamos siempre en al atardecer, en la playa, incluso otros días, no solo en el festival. Y como que extrañábamos un poco eso, la comunión que se juntaba entre músicos.
2: Y nosotros mismos tocando entre nosotros.
3: Y nosotros mismos tocando entre nosotros, y rondas de canciones, de mostrar canciones propias. Y bueno, acá el señor tenía que festejar su cumpleaños y dijo, yo quiero armar una jodita así.
2: En la terraza de lo de este muchacho.
3: En la terraza de este otro señor.
0: Ahí está. Fue, terraza, un día a la noche, seguro, juntada, vamos a hacer los temas nuestros.
2: Y invitar a muchos amigos. Yacaré Manso, gente del ambiente, amiga nuestra, que los invitábamos y bueno, en mi cumple vengan a tocarse una. Y de repente fue una noche espectacular donde tocamos nosotros como clappers, tocamos nuestros temas, vinieron nuestros amigos y después hicimos clásicos de Fito, Charlie, Drexler, Rock Nacional y Río Platense.
0: Ahí se empieza a armar el concepto,
2: germen,
0: ¿no?
2: Claro.
0: El concepto de, digamos, vamos a hacer esos temas, esas que sabemos todos,
3: sí.
0: Y vamos a meterle algunas nuestras también y algunas de nuestros amigos.
4: exacto.
3: Sí, sí, era una, primero era una ronda de cantautores que íbamos compartiendo como se hace allá. Allá siempre se hacen rondas que te dan una guitarra a vos, otro. Claro, como una ronda, le toca a Jorge, Jorge toca una guitarra, toca una canción, se la pasa a él y como se arman esas rondas.
0: Sí, la sobremesa del asadito, claro, guitarreada.
3: Entonces
0: sí,
3: pero la armamos ahí.
1: Ronda, no es que uno guitarrea, sino es un tema cada uno y se va pasando la guitarra.
3: Bien. Claro, y se va pasando como y tocan canciones propias en general. Entonces después como invitamos a todos nuestros amigos, che, vengan, que la, va a estar bueno, va a estar, porque aparte de los músicos queríamos gente. Entonces, bueno, al final dijimos, che, tocamos una de Fito y Charlie, algunos que conozcan todos, que ya les estuvimos tocando 15 canciones de autor. Y nada, la verdad que se empezó a armar como distintos momentos de esa noche, cuando cantaban canciones propias, cuando tocábamos todos juntos, cuando cantábamos. Y bueno, y empezó a venir cada vez más gente. Hicimos, bueno, hagamos la primera, hagamos la segunda.
4: Y así.
0: Cada vez más gente, estamos hablando que en un momento tenían 500 tipos.
3: Sí,
4: claro, sí.
2: Creció hasta...
3: Sí, en un momento, hubo un momento que se viralizó ahí medio un reel, no sé qué, vinieron 160 personas a la terraza de Mati y dijimos, bueno, esto se está yendo un poco.
0: Lo que se está yendo es el techo abajo.
3: Claro, se nos vamos a caer.
1: Eso no sé si se podía contar.
0: No sé si esa era la parte, que 160 en la terraza no.
3: Ahí bueno, pasamos, ya no pasó, ya no la vamos a hacer.
2: Ahí pasamos un lugar, otro lugar secreto, porque siempre fue secreta la locación, a un subsuelo bajo Avenida Corrientes por el Abasto. Hermoso. Y ahí empezaron a venir, era para 200 y venían 250. Siempre
0: tampoco
2: nosotros.
0: Tampoco se podía decir.
2: Tampoco,
3: claro. Pero sí. ya salimos bien, así. Ya todas las que salieron bien las contamos.
2: Y después de 250 pasamos a uno para 300 y venían 400. Siempre subimos la vara. Y bueno, eso nos acompaña a la gente. No sabemos qué pasa. Fue un error de la Matrix, pero pasa eso. Por ahí Maxi lo puede explicar.
4: Un acierto de la Matrix.
0: Aparte, laburado desde los márgenes. Está muy bueno eso,
4: sí,
0: ¿no?
4: En 100% el momento... independiente todo el movimiento, con gente amiga, con gente que queremos, talentosa, que tenemos ganas de invitar, compartir, así que nada, siempre son encuentros que surgen desde ahí, desde nuestro propio deseo de hacer algo que tenemos ganas, que sea lindo y la gente lo disfruta.
1: Y muy espontáneo, o sea, lo llamativo de todo, desde la primera pregunta que hiciste hasta la última, es que nunca armamos nada, todo se dio de forma espontánea, tanto el nombre, tanto la banda, tanto la fiesta, todo fue sin armarlo. Iban sucediendo las cosas y iban creciendo las cosas, 150, como te dicen los chicos, de gente. Y todos los que nos acompañan en ese entonces y ahora son todos amigos que vamos sumando amigos a la fiesta. Y
0: déjame espiar un poquito por ahí por la mirilla, una de las fiestas, porque no quiero entrar porque ya sería demasiada cantidad de gente y estaríamos más ilegales todavía. Espiar un chiquitín y que vivamos un toque de la fiesta Clapper. A ver cómo es eso.
3: Se va poniendo ahí divino. Bienvenidos, bienvenidas a la fiesta Clapper.
5: ¿Quién es la primera vez que viene a una fiesta Clapper?

0: Ay, creo que es un picadito, una muestrita, ¿no?
1: Una muestrita, una muestrita.
0: Porque tiene que ver con ese abrir el escenario a los amigos, a las amigas, y abrir también a la diversidad musical.
2: Hay algo muy importante en lo que acabas de decir: abrir y generar comunidad. Yo creo que uno de los grandes aciertos de la Fiesta Clapper y de nuestro proyecto es que se generó una comunidad del público, de los artistas y de toda la gente que viene. Vienen hasta poetas a leer. Siempre tratamos de que haya un poeta leyendo o una poeta. Y lo que se logró fue una comunidad. Y cuando hay comunidad, cuando hay apertura, hay crecimiento. Entonces nosotros crecemos de manera horizontal, tratando un poco de rever esta visión de, valga la redundancia, de que, o esta noción de que todo tiene que ser vertical, ¿viste? Yo y los demás abajo. No, crecemos todos juntos. Y hay una comunidad hermosa.
0: Hay algo que sucede, que cuando empezás a cantar esos temas que sabemos todos,

0: momentos de escucha, hay momentos de descubrir nuevas canciones, hay momentos de cantar las canciones que amábamos cantar, y hay momentos de saltar y de agitarla, y hay momentos de decir, a ver quién es esta persona que no conozco y que me viene a traer algo propio que hizo y que lo quiere compartir con el mundo. Y a nosotros nos parece también hasta reivindicativo de todo, es como nuestra lucha también, es como un poco de defender la cultura independiente, de invitar a artistas nuevos, de mostrarle, de decir, che, salió bien esta, buenísimo, vengan, traigan su música, metamos canciones de autor, sí, cantamos A Rodar Mi Vida, buenísimo, me encanta, aguante Fito, siempre. Pero también vengan a descubrir a toda esta gente que está haciendo cosas increíbles que por ahí no las conocen y que la verdad que está buenísimo que se puedan difundir.
1: Y esto pues, lleva un tiempo ya.
2: Sí, este un año y piquito.
1: ¿De las fiestas?
2: Sí.
1: Ay, yo pensé que tenían más tiempo.
3: No. Año y medio.
1: ¿Y Clapper cuándo nace?
2: Y hace 3 años.
1: Ahí está.
2: Pasó ese año donde no pasó nada. Después...
0: O sea, durante un tiempo solo existía en enero y en Uruguay.
2: Claro, claro.
0: Era un mes duraba durante la banda. Después.
1: ¿Cómo fue la primera vez de probar, de que nazca, de decir, vamos, de esto vamos a hacer una fiesta, vamos a hacer un convite? ¿Cómo fue? ¿Cómo lo planearon?
3: Y ese fue mi cumpleaños, después del 19 de febrero del 2025.
1: No, pero ese fue tu cumpleaños, había un porqué para juntarse.
3: No, pero después de ese cumple nació la fiesta Clapper.
0: Claro, esa fue la fiesta Clapper cero.
1: Claro, esa fue la cero. ¿Cómo fue armar la uno donde ya laburás de productor? No estás armando tu
3: cumple. Bueno, al otro día de mi cumpleaños, sábado, o sea, lo festejé un viernes, vamos a...
1: Quedó reservado el
3: vamos a levantar la...
0: El sábado que viene, cumpleaños de vuelta.
3: Es que fue así,
0: quedamos todos.
3: Fuimos a levantar las cosas, a ordenar la terraza, porque había botella de cerveza por todos lados, ¿sí? Y ahí estábamos con Mati.
1: Es casa lo tuyo, no es edificio, ¿no?
4: Es una casa.
1: Porque si no, ya te está echando el consorcio, te quiero
4: contar. Son dos momentos distintos, porque esa es la primera situación en que es en el cumple de Salo, es donde nosotros nos damos cuenta, la banda, nos damos cuenta que esto está bueno y que nos gustan. Después, cuando nosotros nos damos cuenta de que la fiesta funciona, quizás eso ya es en la cuarta, quinta fiesta, que ya estaba rebalsando la terraza. Pero eso es un proceso ahí.
1: Ahí, ese proceso.
4: Claro.
3: Ahí dijimos, esto va a durar mucho y es un acá encontramos algo, claro.
0: Porque hicimos un poco la fiesta que no teníamos. O sea, yo creo que gran parte de que haya sido así tan lindo todo y este crecimiento y todo, es que nosotros armamos la fiesta que queríamos tener y que no teníamos. Yo una fiesta con canción de autor, que vengan cantautores, que muestren gente, que muestren su música, que después toquemos unos temas de Fito, que después nos quedemos bailando incluso. O sea, era como... la fiesta que nosotros queríamos. Y bueno, resulta que hay mucha gente que quería esa fiesta.
2: Además, pasó algo con la clandestinidad que jugó a nuestro favor. Sí. Porque no podíamos decir a dónde era la fiesta. Al cuarto, quinto encuentro, bueno, queríamos empezar a invitar gente, que no podíamos decir a dónde era. Entonces empezó a ser como una dirección secreta. Nadie sabía bien a dónde quedaba esa fiesta y qué era lo que estaba pasando ahí. Y además pasaba algo lindo que hoy en día un poco lo extraño, que es la banda tocando casi metida en el público. O sea, estaba el público y la banda en
1: hoy
2: el
1: lo extraño decir
2: lugar.
1: porque creció
2: de
1: tal manera que hay escenario,
2: como a tocar en escenario, y esa distancia era hermosa, por lo menos para mí, de lo que veíamos recién, viste, estábamos nosotros y la gente al lado, bueno, nada, pero se fue dando así, y esta clandestinidad, como te decía, jugó a favor. El hecho de que no se sepa bien a dónde era, y la gente era como, bueno, ¿y esto a dónde se hace? Y eso también fue ayudando a que crezca. Y bueno, eso.
1: Y ustedes, dijo hace un ratito, dijo la banda, sentirse ya como un grupo, porque insisto en esto, ¿no? El laburo de ser 4 solistas, 4 compositores, 4 tipos con carrera, con discos propios, es difícil a veces que eso comunicarlo o conectarlo con la obra del otro. ¿Pero ya hay composiciones de la banda?
0: Sí. El de recién.
1: Ese.
3: Bailar.
0: Ese, por ejemplo. Hay otro más también que hicimos. O sea, cada año...
1: acaban de editar un EP.
0: Nosotros acabamos de editar...
1: 4 temas.
0: 4 temas, sí. Nosotros, o sea, también tenemos... Al principio, como teníamos que hacer shows y queríamos tocar y eso, dijimos, bueno, elegimos un par de temas de cada uno que ya teníamos desde antes, que los que creíamos que más encajaban con el espíritu que le queríamos dar a lo que estábamos creando. Y elegimos 8 temas, o sea, 2 temas de cada uno, y empezamos a armarlo. Pero paralelamente, casi que una canción por verano. Cada verano nos juntamos y hacemos una canción.
3: En 10 años sacamos el disco.
0: Claro. Ah, bueno, ahora nos vamos a poner a trabajar más.
1: Pero... de los 4, pero vienen ya cada tanto.
3: Hay que ponerse a laburar ahora.
0: Salían como de las zapadas, de las impros, de estar mirando el mar. Bueno, uy, esto, uy, a ver. Y armamos un par de canciones. Ya tenemos 2 canciones nuestras propias.
1: Es difícil porque son los 4 letristas, ¿no?
0: Sí, las peleamos a muerte, aparte de las frases. Es como, no, pará, una coma, ¿sabés cómo se discute acá? O sea, lo que quedó, ¿sabés cómo se remonta, se cambió, se volvió. Se...
3: Y es

0: muy difícil el otro día, porque generalmente componemos en persona y está buenísimo eso, pero el otro día acá el amigo mandó una idea y a mí me costó mucho decirle no me parece,
1: no sé.
0: porque es meterse con el gusto del otro, ¿entendés? Y lo mismo le pasa a él conmigo. Pero hay algo que siempre dice Maxi que está buenísimo, que nosotros sabemos que cuando aparece la frase, no dudamos los cuatro, es esta frase. Y eso es buenísimo. Como decimos, che, es esta, quedó esta.
1: Sí, es esta.
2: O sea, no, a veces sucede, a veces no. O sea, hay momentos donde está muy claro y decís, bueno, ok, es esto. Estamos, sí.
3: Sí,
2: son
3: el problema todos. Es cuando sucede.
2: Y hay otras donde,
3: hay uno
2: che,
3: que...
2: es este acorde o este acorde.
1: Acá hay, todo, claro. Todo se vota, si hay tres votos, pasa.
3: Ya está,
1: el otro más.
0: En Uruguay hubo una pelea larga y grande por un acorde.
3: Quiero saber eso.
1: Sí, sí,
0: ¿te podemos...
3: el acorde
0: de... ¿Te podemos decir qué acorde fue de este tema que pasó recién?
2: ¿Iba o no iba?
1: Iba o no iba.
3: ¿Quién complejizó el acorde?
2: Yo lo complejizo.
3: O sea, vos sos el de la cara de culo.
2: Sos el de...
3: Encima sos
2: che,
3: el que lo tenés.
2: Pongamos
3: que
2: un semi disminuido. Bueno, no sé. Empieza
0: a ¿qué semi disminuido? Tira un acorde normal.
4: Y así está el problema, porque somos cuatro, no somos cinco. Realmente
3: claro.
4: Somos nosotros dos y ellos dos.
3: Pero yo dije 3-1.
1: ¡No!
3: Pero cuando es el 2-2, ¿qué pasa?
2: Sí, ahí
1: nada, o sea, en general, por ejemplo, si se propone un cambio... tenés que conseguir los tres votos. Si no, sigue como está.
3: Ah,
1: si vos presentás una moción y solo consigues la mitad.
3: Poroteo,
1: sí, dentro de política.
4: Hay mucho
1: pura política.
4: Acá
1: se a favores, se distribuyen favores para la votación.
2: Sí, dicen, hay cuartos intermedios, gente que se reúne por su lado.
3: Tus bonos mate.
0: Dicen que hubo sobres por abajo de la mesa para aprobar un acorde.
1: Claro.
3: El disminuido no iba para nada.
4: Pero el palotaje no lo ganó al principio.
2: Palotaje,
4: lo ganó después
3: la habrá
1: ganó y yo me compré esta campera nueva.
3: Deben ser muy lindos esos momentos. ¿Por qué no? También, bueno, este tema lo vamos a hacer a dúo y este otro tema lo va a ser a trío, ¿no? Y empezar a jugar esas cosas.
1: Puede ser. Por ahora todo se discute entre cuatro.
3: Fluye.
1: En la playa. Entonces solo componemos de a cuatro.
3: Tiene
1: y en la
3: haber
1: playa.
3: Para la
0: sí. Ahora que decís sí. Eso, los dos temas los hicimos en la playa. Uno
1: sí.
0: En la Esmeralda y otro en la,
1: la Paloma.
0: En Bailarlo empezamos en la terraza de él, pero lo terminamos en la Paloma.
1: Sí. Es verdad. Este tema se compuso en dos países distintos.
0: Qué locura. Tenemos que ir a la playa para componer.
2: No,
0: somos exquisitos.
2: Y otra cosa que no es lo que decís, pero va por ahí, que se me vino, es otra cosa linda es que cantamos los cuatro todo el tiempo, muchas veces la misma voz, o sea, estamos cantando la misma tonalidad, son como cuatro voces cantando en el mismo lugar, y eso para mí genera algo, ¿viste? Es como, pasa algo con los colores de las voces, que
3: claro.
2: No sabes bien quién está cantando qué cosa, después nos corremos, hacemos muchos coros también, pero hay momentos de canciones donde estamos los cuatro cantando lo mismo. Y eso le da un poder.
3: Todo eso que parece que fluye naturalmente, ojo, como ya se ponen a cantar y cantan, y qué lindo que les sale, qué sé yo. Hay un ensayo antes, hay un arreglo de tanto de las voces como de los instrumentos, y ahí
2: sí.
3: Es arreglo colectivo.
1: Sí, sí, bueno, en realidad, ahora la banda tiene 10 personas, o sea, tenemos 6 personas, 6 músicos más, tenemos vientos, tenemos percu, tenemos batería, bajista, o sea. Eso se tuvo que... Cuando armamos un Conex...
0: ¿Cuándo
1: o sea,
0: fue eso, Rodri?
1: Cuando cumplíamos un año de la fiesta, bueno, nos hablaron del Conex y dijeron, queremos que la hagan acá, no sé qué, y bueno, dijimos, vamos, obvio, tenemos muchas ganas. Y fue un alto festejo, vinieron 700 personas, fue todo, pero te asusta el Conex un poquito, y dijiste,
3: claro.
1: Che, tenemos un Conex, bueno, vamos a ensayar. Pongamos, cerremos la banda bien y nos pusimos a ensayar y a armar distintas voces. Pero sí que a veces ir todos juntos invita a un canto colectivo que nos gusta también. A veces vamos los cuatro juntos y de repente por ahí Maxi sube y Mati baja y nos vamos cambiando y entonces se abre un acorde y después gana la fuerza de lo colectivo y también ayuda más a que la gente cante, ¿no?
0: Y un gran consejo de nuestro querido amigo Pablo Greenhot también.
1: Opa.
0: Sí. En Cabo Polonio. Porque nosotros antes nuestros temas propios los cantábamos una estrofa cada uno o un verso cada uno. Y estaba bueno, pero él nos dijo, ojo con el poder de las voces del canto colectivo.
2: Claro.
0: Y ahí nos abrió una puerta hermosa que a nosotros nos cambió para bien muchísimo. Nos sumó mucho.
3: Bueno, Chi, y ya que está el canto colectivo, ¿por qué no lo llevamos a cabo?
1: Me parece
2: vale.
1: Muy bien. Vamos a hacer el primer tema que hicimos juntos, el primer año,
3: ahí
1: cuando
3: vamos.
1: Salió.
3: Vamos a los inicios de los Clappers. 3 años atrás, la playa tiene mucho que ver con todo esto, y se nota un poquito de cómo discurre la música, además de tu camisa, claro.
2: ¿Vamos?
1: Sí.
2: Contala.
1: No,
2: vamos a una.
1: Sí.

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1: ¿Puedo ir? Claro que podés salir, podés venir.
2: Por supuesto.
1: Che, había en la biblioteca, aparte de libros, teníamos una botella de vino. Ulises, ¿qué hiciste con la la gente de La Deriva? También hay otros programas aquí que beben el vino de este programa.
3: Mira,
1: que
3: no dura nada. Está bien, alimenta otros programas este.
1: Acá los clappers, que son cuatro, uno se había ido pero volvió rápidamente, así que acá está completos para poder charlar. Mientras yo voy a nombrarlos, refrescar quiénes son los clappers, aunque ustedes los encuentran en Instagram como los clappers, la fiesta de clapper, que va a haber alguna próximamente.
4: Ahora el sábado.
1: Este sábado
3: mismo. Te esperamos, es invitadísimo.
1: En un lugar que usted sabrá si se comunica. Ajá. Por Instagram le pasan la. Es así, ¿no?
3: Sí.
1: Uno se comunica y dice: quiero reservar la entrada. Exacto, te hago la transferencia y mándame la.
5: Exactamente. Así.
4: Mándame la dirección. Locura, pero por lo menos yo no lo había visto nunca en ningún lugar del mundo. Vos sacas la entrada y no sabés a dónde vas a ir. Hasta que vos no comprás la entrada, no tenés la dirección ni sabés dónde se hace la fiesta.
3: Y hasta que no llegás tampoco sabés quién va a tocar, no sabés nada.
1: Medios inconscientes somos,
3: sí,
1: ¿no?
4: Como inconscientes.
3: Como la verdad.
4: Pero eso es lo que dijo Maxi antes, que como arrancó como una forma clandestina y después se volvió algo atractivo. Porque a la gente evidentemente le gustó el hecho de sacar una entrada sin saber a dónde es ni quién toca.
5: Exacto, como dice Mati, lo que empezó como una necesidad por hacerlo en una casa y no poder difundirlo, se convirtió en una fortaleza, en algo lindo que atrae.
1: Hay algo, viste, con este boom de la fiesta FA, que va por los temas conocidos y que hace mega fiestas, ¿no? Y con, digamos, gente del mainstream. Y por ahí más variado. Acá hay más de la escena independiente y de los cantautores que vienen hace tiempo remando y muchos que van surgiendo ahora.
5: Es que hasta eso creo que fue algo que pensamos nosotros. Vimos que en la escena actual había muchas fiestas con canciones conocidas de covers, los famosos covers o versiones, como hacen en FA. Y faltaba esa fiesta que además tenga y defienda la canción de autor, como decía Rodri. O sea, nosotros defendemos la canción de autor porque hay muchos cantautores y cantautoras increíbles en este país. El país, no en Capital Federal, todo el país, porque vienen artistas de todo el país acá.
3: Y de toda Latinoamérica.
5: Y Latinoamérica también. Y faltaba ese mix, ¿no? Ese switch entre, bueno, los temas que sabemos todos y cantamos todos, uh-huh, y los que necesitas descubrir.
1: Yo los voy a meter en ese aprieto mientras, insisto, ¿no? A los clappers los voy presentando y digo quiénes son. Les digo, porque, claro, vienen presentando un EP de temas propios y les digo, pero una que sepamos todas va a tener que hacer. Así que les doy el tiempito obvio, para que decidan cuál, que no la traen en dedos y por ahí se miran y ya saben cuál es. Iván Salo, Rodrigo Soler, Maxi Pachicol, Matías Namad, insisto, ir en busca también de cada uno de los nombres, de las discografías, de la historia. Hay mucho laburo, mucho y muy diverso. Hay algo que los une, pero también hay muchos que les da identidad propia. Uh-huh. Y está bueno en ese canto colectivo que decías, que esas identidades, cómo las supieron hacer convivir. Que insisto, parece algo muy fácil porque son amigos, pero a veces no. Pueden ser muy amigos y no convive la música, la poética, y no resulta. Se prueba un par de veces y no se puede. Y ustedes vienen disfrutándolo.
6: Sí, hay como un punto en común de autores que nos influyeron a todos, y eso me parece que ayuda al momento de unificar criterios, pero al mismo tiempo hay particularidades de cada uno. No sé, a mí por ahí de todos quizás soy el que más me gusta el folclore, o tengo algo de folclore en mis canciones. Uh-huh, claro. Entonces hay un aportecito de color. Cada uno tiene como su particularidad, pero al mismo tiempo hay muchos puntos en común de músicos que nos influenciaron. Entonces nos encontramos y después cada uno va poniendo como su especificidad.
3: Que enriquece más también, ¿no? Porque, por ejemplo, él viene más del rock, él es fanático de Silvio, como que cada uno, pero todos,
1: Fito, faltás vos por donde...
3: Yo mucho rock nacional también. Mucho Fito, mucho Charlie también. También tengo mi lado ricotero como él, pero...
5: Somos los más rockeros, bueno, Mati también, pero bueno, mucho más también de la música de autor. Pero se genera algo también que está buenísimo, que más allá de la paleta de colores de cada uno, los gustos, hay una identidad Clapper. Se está formando algo. Se ve algo que ya empieza a ser Clapper y no es de cada uno de nosotros. Eso es con los temas que componemos entre los cuatro.
1: Está bueno. ¿Cómo definiría cada uno un poquito esa identidad? Este programa se llama Revuelto Gramajo.
3: Me encanta. Esto es un Revuelto Gramajo.
1: Exactamente.
3: Claramente es un revuelto.
1: Basado absolutamente en el plato, en el Revuelto Gramajo, que alguno le pone panceta, le pone jamón, alguno le pone papa y batata, otro dice, no, es como papa sol, papa frita.
3: Arvejas
1: algunos no las toleran, ¿no? Y otros sí. Bueno. Digo, esos ingredientes son caprichosos y cada uno lo va eligiendo, pero el huevo no puede faltar.
3: Claro.
1: Bueno, ¿cuál es el huevo de los Clappers?
5: La canción, me parece que la canción y la mirada.
1: Profundice, porque la canción.
5: Sí, sí, bueno.
1: Salí fácil.
5: Yo creo que. me no, sacaste
6: de pegar. Me animo a decir algo más.
1: Yo creo que la canción de autor.
3: Me animo a decir algo más. La vio picando y le pegó de puntina a mitad de cancha.
6: Una característica importante es la festividad.
3: Ahí vamos.
6: La alegría.
3: Ahí va, ¿ves?
6: Vamos a mejorar. El color alegre.
3: El amor.
5: La amistad.
6: Pero siempre hay algo alegre en los Clappers. Hay como una felicidad, una transmisión de alegría, de buena onda, que me parece que ese es un punto...
3: Sí. Lloramos para... igual por amores perdidos, ¿no? En nuestras canciones. Pero bueno, pero festivamente.
5: Pero lo alegre no quita que no sea profundo también.
1: Estoy con cuatro autores. ¿Cuánto se le debe a los amores perdidos? ¿No? ¿Cuánto hay que agradecerle?
3: El 99%.
5: Rodrigo Soler te lo presento.
3: Hice una carrera con eso.
1: Soy un gran perdedor de amores, por eso tengo 100 discos.
3: Tengo claro.
6: Yo creo que el amor perdido o ganado, el amor.
1: Pero el ganado no garpa tanto.
6: No sé.
1: ¿Por qué uno cuando me traes una canción de amores ganados?
5: ¿Pero de qué ganado
6: hablo? No de amores ganados. Hablo del poder del amor, más allá del estado en el que esté. El poder del amor. O sea, por algo tantas canciones hablan de amor. Sí, o sea, ahí hay un poder súper fuerte que, bueno, puede estar en la derrota o en la victoria, pero siempre está el amor dando vueltas en la música.
3: Las canciones de desamor también son, y sobre todo, canciones de amor, y quizás más que las de amor.
1: Sin duda, claro.
5: Y sí, porque el amor no es solamente un estado feliz y cuando estás bien, como dijo Fito ya hace mucho, y ya sabemos todo, el amor después del amor, el amor durante el amor, el desamor, para mí, como dice Maxi, es todo parte del amor y es muy difícil salirse de ahí. Obviamente que puedes escribir un montón de cosas, pero atraviesa, el amor atraviesa, como decía Cortázar, como si no fuera un rayo que te estaque en el medio del patio. Y cuando te atraviesa también el poeta, el artista, saca ahí, viste, como que exorciza, y bueno, está, el amor está, la felicidad está, la amistad está, creo que esos tres ejes están.
1: Y hay uno que vos, que le habías sacado el cuerpo ahí, que tiraste la canción, habías tirado uno mucho antes cuando empezamos la charla, que dijiste la construcción de comunidad.
5: La comunidad.
3: Claro, por supuesto.
5: Total. Esa es esta.
6: Sí, sí, claro. Total. Sí, sí.
3: Eso es lo que seguimos defendiendo, ¿no? También la canción, la creación, el es un momento para estar unidos, es un momento para defender la cultura, es un momento para sacar adelante y mostrar también y compartir con todos y decir, che, loco, hay un montón de música increíble, vamos a juntarnos, vamos a unirnos, vamos a mostrar también lo que hacemos, queremos mostrarle a la gente y que descubra también cosas increíbles que se están haciendo. Y creemos en avanzar todos juntos, con los que están alrededor, con la comunidad que está, con nosotros. Creo que por eso se puede hacer posible, ¿no? Porque creemos en eso.
6: Además, pasa algo muy interesante, que es el rol del público en las fiestas.
3: Ay.
6: El rol del público es clave, porque en un momento estamos cantando todos. Estamos todos ahí, dale, dale, dale que va. Y cuando pasa eso es hermoso, porque ahí hay una comunión también.
1: Bien, claro, bien. De ahí que no es un concierto de los Clappers, sino que es la fiesta.
5: Y no
1: Clappers.
5: Solamente.
3: Claro, es que hay una necesidad de canto colectivo, ¿no? Sí, también de exorcizar, de defender también lo que queremos, catarsis. Lo que tuvimos, lo que fuimos, lo que somos.
5: Pero algo interesante para aportar y agregar a lo que dice Maxi, que es verdad, es otro de los grandes condimentos del Revuelto Gramajo Clapper, es que no solamente sucede en lo que todos piensan que debería suceder, que son los covers, las canciones conocidas. Pasan con nuestros temas. Nosotros cantamos temas propios y la gente los canta, los corea, les pasamos en 2 segundos el estribillo, y cuando viene el estribillo cantan todos, y no, sí. Eso nos sorprende, porque eso ya no tiene que ver con conozco el tema, sino con quiero cantar además tus canciones, sí. Y eso creemos que es un logro nuestro, porque estamos también educando un poco a la gente para que aprenda a sacarse el miedo de conocer lo desconocido,
6: sí.
5: Decir, che, hay nosotros cuatro somos cuatro, y después vienen 6 más, hay 10 autores y autoras que están ahí, compositores y compositoras que están desnudando su alma, entregándome sus canciones, y los escucho, y vos crees una imagen que no me olvido más, creo que ustedes también, en el Conex frente a 700 personas sentaditas, calladitas, escuchando un autor una canción que no conocen, y un autor o autora que por ahí no conocían, una Vale Acevedo, un Jacaré Manso, quien haya sido,
3: bueno, Rafa Castro de Brasil,
5: increíble. Entonces eso para nosotros es un triunfo, y es algo que no estamos viendo que pase en otros lados. No lo decimos como para decir somos mejores que nadie, sino que queríamos eso, como dijo Rodri, queríamos una fiesta donde pase algo que no está pasando. Y para cerrar la idea, es lo que haces vos también en tu programa, darle espacio a los artistas. ¿Cuántos artistas pasaron por Revuelto? Yo te sigo hace un montón,
1: y son 25 años
5: la página. Bueno, un aplauso.
3: Vamos, y
5: tiene una discoteca en la página con todos los discos de todos los autores. Es como más o menos una discografía de lo que pasó en Argentina, y lo valoro y lo celebro, y aprovecho que estoy acá para felicitarte. Es eso, necesitamos gente que difunda la cultura, porque ya sabemos que en el mainstream no pasa,
1: y o por lo menos pasa algo, pasa un algo por ahí,
5: un poco.
1: Y sí, lo que sucede es que ese exceso de oferta después nos termina encasillando en escuchar siempre un poquito lo mismo. Yo dejé las plataformas de escucha de música y escucho hace mucho tiempo lo que me va llegando, lo que voy buscando, voy indagando ahí, y eso por suerte me tiene el tiempo para no caer en la plataforma, que me pasaba que en un momento perdés, y viste que sigue ofreciendo música, sí. Y en un momento hacías así, ¿cómo llegué a esto? Claro. ¿Por qué estoy escuchando esto?
5: No,
3: ¿y cómo relacionar el algoritmo lo que yo estaba escuchando con esto?
1: ¿Dónde estamos?
3: ¿Dónde fue pasando?
4: Porque uno... Yo soy crítico de eso. Es como que hay veces que no me gusta como que el algoritmo o lo que estás escuchando te deriva a otro lado. Pero hay veces que descubrís nueva música también.
1: Sí, claro.
4: O sea, depende del estado de ánimo. Depende. ¿Te lo festejo o te lo puteo?
1: Yo lo venía puteando.
3: Lo que pasa es que no es democrático también. No es que dice, che, esto te va a gustar porque te gusta esto y esto. Che, te tengo que vender esto. Y más o menos, si escuchaste esto y esto, por ahí te gusta. Tomá y te lo vendo. O sea, estaría bueno que sea altruistamente, sería genial. Ahora
6: es muy loco.
3: Como todo.
1: Aparte, es un poco y un poco.
3: Yo no sé si
1: te voy tirando lo que te guste y te voy a colar alguna.
6: No sé si funciona así o no, pero te linkea una canción. El tempo de la canción que estás escuchando y la que sigue, por ejemplo, tiene que ver el tempo, claro. El color, la intensidad. Y si vos a mitad de una canción cambiás el tema, te pasa a otra cosa bastante diferente a lo que estabas escuchando, claro. Y te linkea esa con una parecida a la que pasó. Y bueno, es como muy, muy loco.
5: Yo creo que... Yo creo que como todo con la tecnología y lo nuevo, el problema no es la herramienta, sino el uso que se le dé. Y ahí está el tema. Y creo que últimamente ha habido un gran cambio, por ejemplo, en TikTok, en Instagram, del algoritmo que antes te llevaba a esto, que estamos hablando, bueno, escuché esto y me lleva a esto, pero ahora te están imponiendo ver cosas que no te interesan, porque lo imponen. Entonces ahí está el problema, en el uso.
1: Sí, y si no, a no mostrarte cosas que por ahí tendrías que ver. Eso lo tenemos probadísimo acá, sí, con los programas, ¿no? Hay ciertos temas en los programas que tienen un compromiso fuerte con la coyuntura y que visibilizan cosas que notamos cuando no hay que mostrar algo. No tiene que salir algo.
6: Sí.
1: Y es fuertísimo, darte cuenta que funciona así, que no hay manera. No hay manera, porque hasta en algún momento decís, bueno, ahí entonces te vamos a hacer una... Te vamos a transar a ponerte una guita ahí. Te rechaza la promoción.
3: Claro, por política.
1: Porque ese tema no se puede hablar.
3: Claro.
1: Porque ese tema no va. Sí, sí. Palestina entre ellos, bueno, por ejemplo.
5: Fíjate,
1: ¿no? Por
5: nombrar vos, fíjate vos. Es ahí sí, ahí sí. Está el problema.
1: Che, una que sepamos todo, dale.
3: Una que sepamos.
5: Qué dilema.
3: ¿Me haces bien?
5: Puede ser un Jorge, ¿no?
3: Un Jorge, vamos, ya que le puso... Ya,
1: vamos a homenajear al tipo que bautizó a los Clappers. Fiesta Clappers el sábado, metete en el Instagram los Clappers y manda mensaje.
6: Vamos,
1: que los tipos, si entran, si te meten...
3: Lo que haga falta.
1: Que no, tengan la seguridad que Jorge Macri no escucha este programa.
3: No, claro.
1: No escucha nada, no le gusta para nada este espacio. Así que quédense tranquilos.
6: Vamos.
2: Bye.

0: nuestro querido Jorge.
1: Vamos.
2: El padrino. Drexler, los Clappers, Iván Salo, Rodrigo Soler, Maxi Pachicoe, Matías Namad hacen los Clappers, hacen las fiestas Clapper. Este sábado hay una fiesta y cada vez que quieras saber tenés que seguirlos en el Instagram. Uh-huh. Bueno, nosotros también publicamos la fiesta, el link para comunicarse con ustedes, obviamente no. Gracias. Damos ningún dato más que esa fiesta que se lleva adelante. Hoy día, viste que como músico independiente, primero vas sacando un single, otro single, vas tratando de ir convidando y armando tu público a partir de que vas convidando tu obra. Los Clappers sería el camino inverso.
3: Armaron el explotó, público. No sé, no entendemos nada.
0: Es increíble. ¿Qué sé? Claro. Tenemos público y no tenemos disco.
3: De hecho, nos agarró rápido y dijimos, che, tenemos que grabar. Bueno, aportemos una canción cada uno, que tenemos nuestras carreras, armemos un sonido Clapper, cantemos entre todos, hagamos todo y saquemos un EP porque no tenemos ni EP. Era como, che, la fiesta está llevando 500 personas y no tenemos dónde escuchar nada. La canción.
2: Claro. Claro.
3: Entonces hicimos eso, sacamos algún video, empezamos ahí y bueno, ahora estamos trabajando los primeros dos singles, que son los dos primeros temas que tocamos con el queridísimo Andrés Mayo, que
0: sí,
3: es un gran amigo que también va al Festival de La Serena y todo, y estamos trabajándolos con él, así que nada, estamos muy ilusionados con eso. El otro día fue su cumple y tocamos y la verdad que...
2: Claro, cumplió 60 años, le mando un abrazo.
3: Está grande Andresito querido.
2: Pero siempre un pendejo.
3: Está hecho un pibe, está hecho un pibe.
4: Se tiró a los rockeros del escenario.
3: Hizo un mosh, estábamos haciendo jijiji en homenaje al indio, cerramos con jijiji y él dijo, yo en un tema me voy a tirar al mosh, le dijimos, por supuesto Andrés, y se paró el jijiji y juntó a la gente y tuvo su momento de rockstar.
2: Y un tipo querido, por eso lo agarraron también, ¿no?
0: Claro, es un amor. Sí, no me hagas acordar de otro ejemplo.
2: Hay algún técnico, algún masterizador que se tire y por ahí queda planchón en el
3: Un famoso DJ,
0: un famoso. Sí, cantante.
3: Cantante DJ.
0: Qué bajo. Sí, fue hermoso. La verdad. Y Andrés es un gran amigo, además de ser un tremendo profesional de la industria musical, es un gran amigo, una gran persona, así que lo queremos mucho. Y bueno, ahora somos fanáticos de María Elena Walsh nosotros, ¿no? El mundo al revés. Primero hacemos público y después sacamos los discos.
2: Y en la composición ahora que están haciendo, ¿sigue en la composición personal de cada uno? ¿Pueden dividir esto? ¿Se mezclan las aguas?
3: No, estamos grabando. O sea, él acaba de terminar un disco, yo estoy grabando mi tercer disco también solista.
0: Un EP
3: y sacó un single este año, él está grabando también. O sea, cada uno sigue en paralelo con sus proyectos solistas separados y después nos juntamos a jugar con amigos. Y cada uno después, cuando las locuritas que quiere hacer cada uno las hace en su proyecto, y acá negociamos todo.
2: Acá se negocia, claro. Está bueno.
3: Se negocia y se divierte, y se comparte con amigos, y nos tomamos un vino y hacemos una...
0: Maxi no le pregunta a nadie los acordes, los pone como él quiere.
4: Claro. No, y aparte, como a nosotros nos gusta el hecho de componer, es... como el que le gusta, el que se va a jugar un partido de fútbol. Bueno, a nosotros nos gusta agarrar la guitarra y crear melodías. Y es una forma distinta porque todos tenemos arriba de 40, durante, no sé, 30 años, ponele, que siempre hicimos melodías en soledad. Entonces, hacerlas en conjunto es un aprendizaje para los cuatro, creo.
3: Y es un momento lindo. De hecho, el vals nació en un asado. Vos empezaste a hacer una melodía, yo llegué, tiré otra, o sea, sí, estábamos haciendo un asadito porque nos juntábamos en la terraza.
0: Ojo, para un disco, Melodías en Soledad.
3: Melodías en Soledad, qué poeta.
0: Para tu nuevo disco de solista.
2: Un disco, presenta, es un tema,
3: parece el de Barney, ¿no?
0: Melodías en Soledad, me encantó.
2: Che, de la fiesta Clapper no hay nada más que decir que seguirlos y estar ahí y vivirla, porque no podemos adelantar quiénes van a ser los invitados.
4: Es una por mes, ahora es este sábado, pero la gente sabe que es una por mes, siempre hacemos.
2: Una por mes, y el que no lo conoce lo está sabiendo ahora, y una por mes, si este sábado podés, te metes ahí en el Instagram y mandás el mensaje, y si no, ya averiguás cuándo será.
3: Ya averiguarás, no se sabe los artistas, no se sabe porque nos gusta que sea sorpresa también. Es como, venía a vivir la experiencia, nosotros estamos haciendo una curaduría re linda, buscando gente que esté buenísimo lo que hace, independientemente de dónde esté en este momento su carrera. Vamos a llevarte 6 proyectos que te van a encantar. Vas a ir a escuchar 6 personas que te van a encantar. Está bueno, descubrilo.
2: O sea, te vas escuchando. Bueno, ustedes cuatro con sus obras cada uno y 6 compositores nuevos que vas a escuchar. Sí. Además de divertirte, pasarla muy bien cantando esas que sabemos todo, te conociste 6. ¿No? Está muy bien eso, ¿eh?
5: Sí.
2: Está muy bien.
0: Que te conmuevan. Nosotros lo único que buscamos con un artista que conmueva. No nos importa si tiene 500.000 seguidores, 2.000. O sea, lo que buscamos es que conmueva. Y la gente cuando sale, sale transformada. Eso lo, ese es el poder de que creo que nos dimos cuenta en la pandemia más que nunca, ¿no? Por eso ahora hay muchos shows estallados, sold out y eso. Bienvenido. El poder del vivo es inigualable. No, no lo vas a escuchar en Spotify, no lo vas a escuchar en ningún lado. Porque el artista ahí, entregándote su vida, su alma, solo en vivo. Y eso pasa.
3: Y la fuerza de la comunidad, ¿no? De los artistas, que siempre vienen 6 artistas distintos. En general, siempre son nuevos los artistas. Cada fiesta, claro.
2: Sostener y cuidar esto de que conmueva a quien uno convoca, de que no, lo que dijiste es muy importante, que no importa en qué momento, en qué lugar de su carrera está, será convocado, porque también te tentás, funciona bien, vienen 700 personas, vamos a invitar a alguien que nos convoque 1.000 ahora, y ahora 1.200, y terminás eligiendo por la convocatoria, empezás a mirarle el Instagram, cuántos seguidores tiene, a ver si lo invito y no qué está haciendo.
3: Es que por eso es secreto, no sabes quién va, no importa, si puede ir Fito Páez, pero vos no te vas a enterar, vos igual vas a comprar la entrada, después ves quién va. Entonces eso es un poco también defender todo eso, no importa qué artista vaya ni cuál es su Instagram, vení a escuchar. Después, si querés, lo seguís.
2: No va a estar Fito Páez, ¿eh? Lo dijo.
0: No porque, sabemos.
2: Lo dijo porque quiere meter 2.000 personas.
0: Ojo, no sabemos.
3: Mira, te voy a confirmar. En esta no, pero.
2: Pero veremos. Che, nos vamos. Bueno. ¿Nos vamos con música? No, ¿les cortito, parece?
3: Vale. Bueno.
2: Se hizo cortito y estuvimos un rato largo.
3: Se hizo muy cortito, pero estuvimos.
2: Lo que, si tenía un vino más, lo abría y seguíamos, pero.
3: Ya estaba, ¿eh? No nos vamos más. Sacás otro vino.
0: Era un peligro si abrías otro vino, ¿no? Sacás más.
1: Sí. ¿Qué puede ser, muchachos?
3: Un vestido.
5: Ah, bueno.
1: Ah, pero.
3: Ah, o quieren.
2: No, lo que quieran ustedes. Yo en el final lo mirás y voy a elegir yo. Eligen los clappers.
1: No.
2: Eligen en menos de 15 minutos, por favor.
1: Carnaval.
3: Bueno, dale.
1: ¿La tenés?
2: Ya habían fundado la melódica, el tipo creyó que no.
3: Porque esto no lo toqué, esto no está ensayado, ¿eh? Tuvimos un problema con el piano, veníamos con el piano, pero pasaron con el piano 15 minutos antes de salir, o sea.
2: Devuelva el piano el que se lo llevó en la puerta de la casa.

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Ecuador. Uno, la geografía. Es un país irreal, limitado por sí mismo, partido por una línea imaginaria y no obstante cavada en el cemento al pie de la pirámide. Cuando no se tiene patria todavía, sino esta tristura irremediable debajo del orgullo. Patria es el bolsillo de la memoria de donde saco esto.

Mi nombre es Ricardo Hinojosa, soy periodista, hablo desde Lima, Perú. Voces andantes, el derecho de vivir en paz. Es bastante complejo reflexionar sobre esos tiempos en Perú, sobre todo porque ha habido nuevas elecciones, nuevamente se presenta una opción fascista como la de Keiko Fujimori, nuevamente enfrenta una opción de izquierda como la de Roberto Sánchez, y nuevamente los peruanos nos encontramos en la encrucijada de votar por dos personas. Ahora, esto no se trata solamente de elecciones, sino que además estas elecciones hacen que mucha gente en mi país muestre su verdadera cara, su actitud. Y es terrible porque nos deja un país completamente dividido. Una es la votación abrumadora que tiene Keiko Fujimori, por ejemplo, en los lugares de más dinero de Lima, en distritos como San Isidro, Miraflores o San Borja. Y totalmente distante es la votación que tiene Sánchez en los lugares más pobres del Perú. Una gana con los ricos, el otro gana con los pobres. Eso evidencia una fractura nacional. Además, al momento de las críticas y los comentarios en las redes sociales, se dan muchos comentarios racistas, clasistas, xenófobos, todos al lado de la derecha, por supuesto.

0: es terrible, porque nosotros leemos eso y ves cómo mucha gente te insulta desesperada, de manera racista, apelando a tu falta de inteligencia, si no votas por la opción de que Keiko Fujimori representaba la delincuencia, la mafia, todo lo malo, todo lo que uno no quiere para su país.
1: No será

Es doloroso ver que en esos tiempos no se divide el país solamente en un voto, ¿no? Sino que se ven las fracturas sociales. Tenemos autores como Arguedas, como Ciro Alegría, como el mismo Bryce en Un Mundo para Iulus, que hace en los años 50, en los años 60, en los años 70, Vallejo, incluso con Paco Yunque, a principios del siglo XX, evidenciaban las fracturas sociales en su literatura. Lo doloroso es ver que pasan 100, 80, 70, 60 años y esas fracturas sociales siguen absolutamente vigentes y en cada periodo de elecciones se dan de la misma manera. Y cuando no gana la derecha, uno ve cómo reaccionan los insultos y los comentarios y entiendes por qué no ganan y por qué en el Ande siempre votan contra eso. Yo creo que los peruanos tenemos el derecho de vivir en paz, como cantó Víctor Jara hace 50 años. Y creo que ese derecho de vivir en paz significa que queremos un gobierno que realmente saque adelante el país, un gobierno que acabe con los altos índices de criminalidad, que acabe con el hambre, con la pobreza, con las víctimas de los friajes que hay todos los años. Y que realmente alguien pueda mirar a Palacio de Gobierno y saber que se cuenta con un presidente, con un gobernante, que está haciendo cosas por el país, a pesar de las dificultades que pueda tener en el camino. Y yo creo que eso, los 30 millones de peruanos queremos vivir en paz así, pensando que tenemos un futuro, mirando hacia adelante y además funcionando en virtud de los países hermanos, ¿no? Ayudándonos todos y colaborando todos porque hay un mundo más grande, hay un mundo más allá, hay un mundo que dos titanes quieren manejar, Rusia, Estados Unidos, bueno, China también, y se lo tratan de dividir. En medio de esa locura de poder absoluto, nosotros los latinoamericanos espero que podamos poner un poco de cordura y aterrizar un poco al mundo y avanzar con calma. Te agradezco mucho esta oportunidad. Un abrazo.

entre los bombardeos y la música, los hospitales llenos y los muertos bajo escombros, se oye la voz de John Lennon: Imagine there is no countries, it isn't hard to do.

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1: Esta guerra no es cosa del destino, es ansia de matar, tan solo eso, a mujeres y niños, exprofeso, y a todo el que se cruza.

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2: Me recordaba a Carlos Vergesio, el autor de la música, la conversación que había tenido con Armando Tejada Gómez, el poeta. Había leído de casualidad mi letra que estaba arriba de un escritorio en la editorial Lagos, y me habló en la Sociedad de Autores, en la cola estábamos los dos. Me dice, qué linda manera de ver la creciente. Y yo le digo, claro, en todas las religiones hay un río sagrado. El que se inunda, el inundado, no odia nunca al río. ¿Cómo dice la letra? Quería sugerirte algo, me dice Armando. Digo, la vida, a pesar de todo, viene del río, a veces creciente arisca, marrón de greda. Me dice, ahí, pará. En vez de marrón, decí malón. ¿Qué te parece? La vida, a pesar de todo, viene del río, a veces creciente arisca, malón de greda. Y ahí el río se te viene encima. Digo, ¿puedo usar esa palabra que usted me sugirió, maestro? Claro, me dicen, claro, si tiene la misma medida que marrón, malón, marrón. Y suena igual. ¿Sabes por qué tiene tanto efecto devastador? Me dice Armando, porque los indios tienen mala prensa.

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Soy Julio Víctor González, el Sucará. Les estoy mandando este mensaje desde La Paloma, Rocha, Uruguay. 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

Quiero presentar una canción muy especial para mí y contar la anécdota que originó esta canción. El lugar este maravilloso donde vivo hace 25 años ya. Cuando llegan las ballenas, la ballena franca, ¿no? Es la que pasa por acá, por el Océano Atlántico, las costas del Océano Atlántico y de Rocha y de Maldonado, es donde más avistamientos hay. Como siempre pasan durante el invierno nuestro, yo hasta que no me quedé a vivir en la costa, no había visto ballenas nunca. Claro, porque era de solamente venir en temporada de verano. Entonces me sorprendió esa posibilidad y en realidad soy de caminar por la playa, disfrutar de toda esa vida increíble de aves marinas, aves costeras y de, bueno, de esta variedad de playas hermosas, maravillosas que tenemos por acá. Y tenía como la expectativa de poder encontrar alguna ballena y verlas, aunque fuera de lejos, porque por lo general no se acercan mucho a la costa, pero se ven claramente. Y tuve una experiencia increíble. Estaba caminando en un lugar donde se acercan bastante y no había nadie en la playa. Era obviamente invierno acá en el Uruguay, y vi que estaban cerca de la orilla desde lejos. En la caminata que estaba haciendo, vi obviamente el chorro de agua con la respiración de ese animal increíblemente poderoso. Y bueno, cuando llegué me enfrenté al lugar exacto donde estaban, porque además estuvieron mucho tiempo jugando, comiendo, no sé, y bastante cerca de la orilla. Fue un espectáculo que me brindaron para mí solo. No había nadie, ni una sola persona más en ese momento. No sé todo el tiempo que duró eso, porque fue bastante. Para mí fue de esos momentos que uno no tiene noción del tiempo que pasa, y sentí una intensa emoción, porque además pude como conectarme con esos animales tan maravillosos. Y en estos tiempos que están pasando, ¿no? En estos tiempos turbios, con las guerras y la locura generalizada de la humanidad esta perdida, vivir eso es como de otro mundo, realmente. En aquel momento, hace ya 25 años, como decía, no era tan así como está sucediendo ahora, pero recordando en este mundo que en este momento está tan convulsionado, esa experiencia fue única y primera vez que tenía ese avistamiento. Por esa razón, cuando llegué a mi casa feliz de lo que había vivido, surgió esta preciosa canción. Yo la quiero mucho, muy especial, una armonía diferente totalmente a lo que yo normalmente uso para componer, y se llama simplemente Franca, que se las quiero compartir. Bueno, como última reflexión, parafraseando a Víctor Jara, el derecho de vivir en paz. Si hay un animal que ejerce ese derecho, si hay un animal que transmite realmente muchísima paz, ese animal es la ballena.

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4: Querido Pablo y queridos oyentes del programa Voces Andantes, yo soy Tita Parra de Chile y quiero mandar un saludo muy grande a todos los auditores de este programa y a ti también, Pablo, por hacer posible esta conexión tan valiosa, que más allá de las conexiones online y digitales, se trata de una conexión amorosa con nuestros corazones.
5: Soy Gabino Palomares, los saludo desde la Ciudad de México.
6: Queridos amigos de Voces Andantes, les habla Cristina Fernández.
7: Desde Bolivia para todos ustedes, en especial a la audiencia de Voces Andantes, este gran esfuerzo de comunicación de la patria grande.
5: Voces Andantes, que es un proyecto muy importante para América Latina.
4: Estamos todos lejos, de alguna manera física, pero a través de este programa de música que tú dispones para todos nosotros y para todos los auditores de América Latina, para todas también estas otras radios que se conectan.
8: Soy Ali Manaure de la Fundación Ali Primera de Venezuela. Podrás escuchar a través de muchas radios de nuestro continente Voces Andantes, un programa nacido del corazón del Uruguay para todo nuestro continente, un espacio abierto de par en par para la cultura, las artes y la resistencia.
9: Les saluda Paulino Espinosa desde El Salvador para Voces Andantes. 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
10: Soy Jorge Pulón del grupo Intillimani de Chile y bueno, un abrazo y siempre un saludo fraterno a todos los que siguen el programa Voces Andantes, programa fundamental en esta identidad compartida y siempre en resistencia.
11: Soy Manuel Monroy Chazarreta, cantautor, compositor, guitarrista. Un saludo desde Bolivia para todos ustedes, en especial a la audiencia de Voces Andantes.
12: Les habla Héctor Numa Moraes. Un saludo fraterno para la audiencia de Voces Andantes.
13: Soy Miguel Moravit, integrante del grupo Pueblo Nuevo, el Ecuador.
14: Soy Lucho González, los saludo desde Buenos Aires.
13: Un saludo muy especial y efusivo para el programa Voces Andantes, que se transmite desde Montevideo, Uruguay, para toda América Latina.
15: Voces Andantes, sin duda alguna, es un abrazo de todo el continente a través de la poesía y la música de nuestra América.
16: Mi nombre es Reinaldo García Blanco, le estoy hablando desde Santiago de Cuba, Cuba, y les hago llegar un abrazo sonoro, abierto, solidario a todo el equipo que hace posible Voces Andantes.
17: Mi nombre es Ricardo Flecha, soy cantor del Paraguay. Quiero agradecer esta posibilidad que tenemos los artistas y los intelectuales de expresarnos, de contar las historias y de construir una Latinoamérica unida y un mundo mejor que es posible. Gracias a Voces Andantes.
18: Saludo muy especial a toda la audiencia de Voces Andantes. Programa tan lindo y que nos une.
16: Ese espacio que es para crecer con las palabras y que tenemos el gusto de escuchar acá en Santiago de Cuba.
4: Estamos haciendo una comunión, un campo magnético musical maravilloso.
15: Soy Luis Enrique Mejía Godoy, cantautor nicaragüense, residiendo actualmente en Costa Rica.
19: Soy Tania Libertad.
20: A través del programa Voces Andantes, deseo hacer llegar un caluroso abrazo.
19: Quiero mandar desde la Ciudad de México un saludo muy cariñoso para todos los seguidores del programa Voces Andantes y también para Pablo Silveira.
20: Les habla César Junar, director del grupo Savia Nueva desde La Paz, Bolivia.
21: Les habla Ricardo Venegas, integrante del conjunto Quilapayún. Y desde aquí, desde Santiago de Chile, quisiera enviar un saludo muy afectuoso a toda la audiencia del programa Voces Andantes, que se hace desde Montevideo, Uruguay, para toda Latinoamérica.
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Hola, ¿cómo están? Por acá Patricia Robaina, uniéndome a estas voces andantes en este El Derecho de Vivir en Paz. En estos momentos que estamos viviendo, la oportunidad de poder seguir uniendo voces a lo largo y ancho de este territorio, de estos cerros también. Quería compartir con ustedes una canción que musicalicé, la poesía de Virginia Brindis de Salas, que le escribe a los escritores del Uruguay con una carta a la hora de la tierra en la que tú duermes, y la canción la grabé junto a Chico César, se llama Quítate la venda.

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1: Hola, ¿qué tal? Un gran saludo para todos. Mi nombre es Gaddafi Núñez, soy músico y compositor peruano, residente en Barcelona, España, y es un placer estar aquí en Voces Andantes.

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1: Bueno, me gustaría presentarles una canción de mi autoría, de mi último disco, mi último trabajo discográfico, se llama Una Página en Blanco. Y la canción que voy a presentar ahora se llama Es Inevitable. Y nos hace reflexionar un poco, ¿no? Quizás sea un poquito, de cierta manera, la canción más combativa de este disco, de este nuevo trabajo que he hecho como cantautor, pero que tiene palabras claves, creo yo, que podrían, ¿por qué no?, hacer referencia a este momento que vive el mundo, ¿verdad?, de tanta locura, este tiempo sin nombre, como mucha gente a veces comenta, ¿no? Esta canción nos dice que es inevitable el cambio, ¿no? Es decir, que estamos viviendo un momento en el que, querrámoslo o no, estamos yendo hacia otra dirección, ¿no? Esta canción, como comenté, sí, quizás sea un poco la canción más combativa del trabajo, pero también es una canción muy esperanzadora, diría yo. Habla por momentos sobre la dignidad, ¿no?, de muchos de los pueblos que hoy en día vemos llenos de dignidad, ¿no?, ante tanta injusticia que sucede. Esta canción habla de heridas, habla de mentiras, ¿no?, pero también habla de renaceres, de flores que vuelven a nacer. Habla de un poco, de cierta manera, también de la división de grupos que también hoy en día se ve, ¿no?, como los pueblos y las opiniones están tan divididas, de los engaños, de las cobardías, pero también habla de la esperanza, ¿no? Así que bueno, para todos ustedes, con mucho cariño, esta canción que viene a continuación y que se titula Es Inevitable.

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1: Hay épocas en que la poesía solo conoce las prácticas subversivas y los métodos piqueteros.
2: Necesito un canto piquetero que me devuelva la voz silenciada.
3: La vida es una lucha permanente. La política es necesaria permanentemente. Una política de calle, de plaza. 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

para despertar conciencias, para que cada uno en su casa, en el trabajo, donde se encuentre, reflexionemos juntos.

0: juntas la situación que vive nuestro país y el mundo. Ustedes saben que en estos momentos hay mucho oscurantismo mundial, garras, hambre, desesperación, falta de trabajo, también un ataque directo a los niños que se los penaliza a los 14 años en lugar de buscar solución a la vida que lo margina una sociedad. Esto no puede ser, no es una democracia. Democracia significa derecho e igualdad para todos y todas, y no para algunos. Pero es el pueblo que tiene que cambiar las cosas. El pueblo tiene que dejar de ser espectador para asumirse como protagonista y constructor de su propia vida y de su propia historia.
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6: 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Un programa para analizar y hablar de la lucha y la resistencia de los pueblos de la región. Hola, ¿qué tal? Esto es Resumen de Medio Oriente, un programa que realizamos desde Latinoamérica para todo el mundo, con la idea de contar los hechos, los análisis que podemos hacer sobre lo que viene ocurriendo en una región más que conflictiva por culpa del imperialismo yanqui, por culpa del sionismo y también del silencio cómplice de muchísimos países, sobre todo los de la Unión Europea. Y comenzaremos hablando de estas negociaciones que no terminan de cuajar, porque evidentemente para que se negocie y se llegue a un acuerdo, en este caso entre Estados Unidos y la República Islámica de Irán, hay que tener la posibilidad de que los dos coincidan. Y en este caso, la República Islámica ha planteado muy claramente, desde el principio, no a último momento, qué puntos son los necesarios para que realmente se efectivice un acuerdo integral. Y cuando digo integral, tiene que ser pensando en lo que los propios iraníes están diciendo desde hace mucho tiempo también, que es que un acuerdo de paz no es solo para Irán, sino también para el Líbano y también para Palestina. porque es toda la región que está asediada, acosada, bombardeada permanentemente por los criminales de guerra israelíes sionistas y con la ayuda, obviamente, del imperialismo norteamericano. El otro punto es que ya se está dando, de hecho, la administración sobre el estrecho de Hormuz por parte de Irán. Y el otro punto es, no hay nada que hablar sobre el tema de energía nuclear. Irán no fabrica energía nuclear con fines bélicos. Estados Unidos, Israel, sí, y otros países de Europa, sí, pero Irán no lo hace, salvo para temas medicinales, temas pacíficos. Esto es un tema que permanentemente va y viene, también por culpa de la organización que se tendría que encargar de dar vía libre y luz verde a que la República Islámica siga en esta línea, y que es la IEA, y sin embargo está permanentemente jugando para el imperialismo. Y en ese caso, el señor Grossi, un argentino malnacido, que siempre ha puesto todas sus fichas en Tel Aviv o en Washington, y nunca se planteó ser un neutral para discutir, él que encabeza una organización de ese calibre, para discutir qué piensan los otros, qué piensan los afectados. Bueno, si a todo esto le sumamos los ataques hepáticos del señor Trump, que a las 10 menos cuarto dice estamos a 3 días de solucionar todo, y a las 11 de la mañana dice todo anda mal, y a las 12 bombardea. Eso es lo que ha ocurrido esta semana, nuevamente, afectando otra vez a población civil iraní, golpeando varios sitios de Irán. Todo por culpa de un helicóptero Apache que transportaba tropas norteamericanas y que se cayó en el estrecho de Hormuz. Y esta respuesta totalmente de un psicópata belicista provocó, como Irán ya lo ha advertido mil veces, si nos golpean, golpeamos, provocó que Irán golpeara otra vez las bases norteamericanas en toda la zona del Golfo. Y supongo que ahora Estados Unidos querrá golpear de vuelta, y así seguimos interminablemente en no lograr un acuerdo que a esta altura del partido le conviene más a Estados Unidos que Irán, porque Irán está preparada para una guerra prolongada. Trump no. Trump necesita solucionar esto antes de que sigan pasando los meses y llegue el fatídico mes de noviembre, donde va a tener que poner o inventarse algo si no quiere ser tremendamente derrotado, como ha sido derrotado en el campo de batalla con la República Islámica de Irán. Las elecciones a medio término son precisamente el punto límite que tiene el señor Trump en noviembre para mostrar que ha hecho bien los deberes en el plano interno, porque en el plano externo tiene toneladas de críticas y su popularidad ha descendido estrepitosamente. Dicho esto, está el otro elemento, que es Israel, el sionismo. El sionismo, uno se pregunta a veces, ¿qué hacer con Israel? ¿Qué se puede hacer con una sociedad tremendamente enferma, con unos dirigentes asesinos, criminales perversos, tipos como Benvir, que acaban de decir que hay que matar a todos los niños del Líbano o secuestrarlos, también a las mujeres? Y esto se dice como si fuera, me voy a lavar los dientes. Es una cosa de locos. que se tolere y se naturalice esto. Bueno, pero Israel es eso. Se lo mire por donde se lo mire. Israel es una máquina de asesinar. Desde el, ahí sí, desde los niños que piden más muertes, porque sus padres los educan para pedir más muertes de los árabes, de los palestinos, de los libaneses, de todos esos que no son como ellos, que son el pueblo elegido, hasta las mujeres que se burlan de las mujeres de Gaza que no tienen para comer y hacen vídeos que aparecen ellas comiendo opíparamente y dicen se lo dedicamos a las mujeres de Gaza, hasta la soldadesca, que es el pueblo entero armado ahí sí para el mal, armado para la crueldad y aplicar la crueldad y la perversidad contra otros pueblos. Hitler gobierna en Israel, o estos son peores que Hitler, que da lo mismo, uno más, uno menos. Los dos tuvieron una visión aria de la realidad. Estos porque se consideran el pueblo elegido y los otros porque se consideraban los blancos elegidos. Pero los otros fueron derrotados. Y estos van camino a lo mismo. Pero ir camino a lo mismo no significa que paren. Y después de el ataque que les hizo Irán por haber bombardeado en los suburbios del Líbano, como le había advertido muy claramente la República Islámica y su canciller, que es una maravilla, una maravilla de diplomacia, el canciller iraní Araghchi, les había advertido: ustedes golpean Beirut, nosotros atacamos, pues vamos a defender Beirut como si fuera nuestro territorio. Y eso pasó. Pero estos tipos no aprenden. Y en un momento Irán dice, bueno, ya dimos la respuesta, paramos, para ver qué hace el otro, que el sentido común indicaría, porque Israel no está bien, ni mucho menos, está recibiendo una flor de paliza en el norte, en todo lo que ellos llaman el Israel del norte, que es el territorio ocupado por Israel y que pertenece a Palestina, porque Hezbollah les está pegando todos los días. Así como ellos bombardean todos los días, Israel bombardea hora por hora, y Hezbollah cada 5 o 6 horas le mete un dron en una concentración de soldados o un convoy o en una en un campamento o en un de esos alojamientos para colonos, que son colonos soldados la mayoría, y los propios medios israelíes están diciendo estamos en una circunstancia muy difícil para nuestras tropas, que se están desgastando, y llegan los heridos y los muertos a Tel Aviv, y eso provoca una conmoción interna. Pero no importa para el señor Netanyahu eso, ni para Bevir, ni para Smotrich, ni para Katz, para ninguno de los que dirigen la mafia israelí. Ellos siguen bombardeando. Y si no bombardean ahí, van a Quneitra en Siria y bombardean en Quneitra. Y si no les alcanza, bombardean en Irán. ¿Qué hacer con Israel? Es una pregunta que nos deberíamos hacer, que seguramente se hizo de otra manera en algún momento de los años de esa Segunda Guerra Mundial, donde algún analista habrá dicho, ¿qué hacemos con Hitler? ¿Qué hacemos con este monstruo? ¿Cómo lo paramos? Y esta pregunta vale hoy para decir, ¿qué hacemos con Netanyahu? Sabemos que el castigo lógico que tendría que ser Netanyahu es estar condenado de por vida en una cárcel de alta seguridad y aislado, porque un monstruo es un monstruo encerrado o libre. Lo mismo es Smotrich, lo mismo es Benvir. Y más, me animo a decir, deberían ser condenados a la pena de muerte por todo lo que han matado, por todo lo que asesinan día a día. Y sin embargo, nadie dice nada. Hay terror en las dirigencias mundiales de enfrentar a los Netanyahu, a los Ben-Gvir o a los Smotrich, porque saben que tienen mucho, mucho, mucho de todo eso metidos en sus territorios, en cada país, en Europa, en Latinoamérica. Grecia prácticamente está copada por soldados israelíes. Algunos se animan, o por lo menos hacen que, a decir, no, no, si bajara aquí Netanyahu, seguramente no creemos que no haya que detenerlo. Y lo dicen sabiendo que no va a ir Netanyahu. Otros se animan a decir, soldado israelí que venga a vacacionar aquí, lo vamos a detener. En Argentina fue detenido un tipo, un israelí, que quemaba bosques. Pagó $6,000 y salió por la puerta grande de la comisaría. O sea, estamos frente a eso. Y vuelvo a repetir la pregunta. Ante estos monstruos que matan todos los días, ¿qué hacer? Y lo único que se puede hacer es lo que hace la resistencia palestina, lo que hace la resistencia islámica libanesa y lo que hace la República Islámica de Irán. Golpe por golpe. Golpe por golpe hasta que te des cuenta que no podés seguir con tus bravatas, con tu política criminal, con decir lo que se te ocurra y naturalizarlo gracias a la complicidad mediática y a la complicidad de las dirigencias. Golpe por golpe. Ojalá pronto esto termine. Ya hay una derrota de Estados Unidos y vendrán nuevas derrotas de este campo de los criminales.
5: Y queremos seguir contándoles desde nuestro programa la situación, cómo sigue, de las 10 personas militantes que están en el convoy de Sumud Flotilla en Libia y que fueron secuestradas, que están presas, que están en una situación muy dura, y que cuando sale este programa ya son 17 días que están en esas condiciones. Esta pasada semana hemos escuchado testimonios de algunas voluntarias, porque han mandado a través de los carceleros mensajes de audio por el teléfono, y la verdad que pudimos escuchar, por ejemplo, a la compañera argentina Paula Jiménez, que cuenta que están mal realmente, en huelga de hambre, que como se había desmayado, se la llevaron a la enfermería, pero que no se encuentra nada bien. Están con mucha tortura, con una situación de muchísima angustia, porque no saben hasta cuándo están, y se sienten con una incomunicación muy grande. Entonces invitamos desde aquí, desde Resumen, a pedir por estas 10 militantes personas: Lucas Aguilera, Paula Jiménez, que son de Nodal, de Argentina, Matías Álvarez Rodríguez, de Uruguay, Alicia Maestro Armesto Núñez, Domenico Cetrone, Leonarda Alberiza, Ana Margarita, Franza Santana Baptista, Lauro Cozzala, Asraf Coya y Genelle Jones. Todas estas personas merecen que sigamos protestando, difundiendo. Ellas piden que escribamos cartas a los consulados, a las embajadas, para exigir su libertad inmediata y que se presencien allí personalidades de derechos humanos para pedir su libertad. Escuchamos ahora la voz de Mariem Labidi, esa cantante de Túnez, palestina, que lucha tanto por las infancias palestinas. La canción se llama Amor.

Y ahora, en resumen de Medio Oriente, nos vamos al Sáhara Occidental, ese pueblo que está en África, fuera de su territorio original, que está ocupado por Marruecos, que fue colonia del Estado español y que los abandonó para que los invadiera Marruecos y para que desde hace ya más de 40 años estén en lucha por su autodeterminación, por su libertad. Es la última colonia que está luchando por la libertad en África y está en una situación, su guerra, muy difícil porque tienen que pactar con Marruecos, que es lo que quiere Naciones Unidas, la ONU, pero nunca para conceder una independencia, sino más bien para conceder lo más que se va a conceder es una autonomía. Por eso el Frente Polisario, que es el movimiento político-militar que dirige el Sáhara Occidental, no está de acuerdo con esa situación. Y esta semana había una noticia muy triste porque el dirigente militar Lakhbib Mohamed Abdelaziz caía en combate junto con otros dos compañeros. Es tan importante esta pérdida que la presidencia saharaui declaró 3 días de luto por su muerte, por su martirio. Lakhbib Mohamed Abdelaziz era miembro de la Secretaría Nacional del Frente Polisario y comandante del primer batallón de campaña del Ejército de Liberación Popular Saharaui. Y según el comunicado oficial difundido por la agencia saharaui SPS, Lakhbib Mohamed Abdelaziz cayó en el campo de honor junto a otros dos combatientes saharauis. La presidencia saharaui también trasladó sus condolencias al conjunto del pueblo saharaui, a la familia del fallecido, a sus allegados y a sus compañeros y compañeras de lucha. En el comunicado se recuerda su trayectoria como combatiente, responsable militar y cuadro político del Frente Polisario. Lakhbib nació en el campo de refugiados de Tinduf en 1989. Era el cuarto hijo de Mohamed Abdelaziz, que fue fundador del Frente Polisario y secretario general durante 40 años. Mohamed fue presidente de la RASD, de la República Árabe Saharaui Democrática, desde 1982 hasta 2016, cuando falleció. Lakhbib fue licenciado en Relaciones Internacionales en 2024. Durante el 16 Congreso del Polisario, fue elegido miembro de la Secretaría Nacional. En palabras de la propia presidencia del Polisario, dicen que era un trabajador fino, disciplinado y serio, que actuaba con responsabilidad y hablaba con humildad. Por su trayectoria y sus capacidades, era un candidato destacado a los puestos de dirección del Polisario. El ataque de drones que acabó con la vida con Lakhbib y otros dos combatientes se ha producido durante la visita que efectuaba estos días el enviado de la ONU para el Sáhara Occidental, que es Staffan de Mistura. Justamente fue a los campamentos de refugiados de Tinduf, en Argelia, el cuartel general del Polisario en el suroeste de Argelia, próximo a la frontera saharaui. De Mistura intenta reactivar las negociaciones entre Marruecos y el Frente Independentista. Estas están impulsadas por Estados Unidos desde su inicio en febrero pasado en Madrid, pero las conversaciones están rotas tras el ataque de artillería del Polisario a comienzos de mayo contra una base militar marroquí en Smara, al noroeste del Sáhara Occidental. Marruecos no ha confirmado por ahora la operación militar. El gobierno de Pedro Sánchez, el Estado español, denunció con dureza este último ataque saharaui en la ciudad de Smara, pero sobre el asesinato de Lakhbib Mohamed Abdelaziz no han dicho ni una palabra. En la organización Steylas
denuncian con dureza la persecución y el silencioso genocidio a largo plazo que Marruecos provoca al pueblo saharaui. También denuncian la dejadez del Estado español en la cuestión saharaui y les parece inaceptables el reconocimiento del presidente de los españoles a los marroquíes. Condenan los conflictos armados que provoca Estados Unidos para hacer cambiar el equilibrio en la economía global. Las consecuencias de estas guerras y el apoyo que ofrece a los marroquíes para tener bajo control las materias primas saharauis, condenando a la población a vivir en una situación desoladora. Recordar que también no solo existe la guerra militar, cultural, del territorio, sino también del despojo. La Comunidad Europea también se alía junto con España a este robo de los bienes comunes del territorio saharaui legítimo. Y hay, a pesar en la ONU, Y a pesar de que en la ONU se ha dicho que esto no se puede hacer, no se puede robar estos bienes comunes, se sigue haciendo. Las organizaciones de solidaridad con el Sáhara Occidental del Estado español piden que den pasos hacia el reconocimiento y la autodeterminación de los saharauis. Y se pide a la ONU que no sea cómplice de los crímenes contra el pueblo saharaui y que tome las medidas necesarias para esclarecer estos asesinatos. Vamos a escuchar a Mariam Hassan, esa cantante que representa la voz y la lucha de ese pueblo que nos dejara físicamente hace unos años, pero queda su legado de música, su semilla, Mariam Hassan.

0: Bueno, y ahora en resumen de Medio Oriente, como todas las semanas, la entrevista que interesa y que sobre todo nos da pautas informativas para tratar de seguir estos acontecimientos gravísimos que siguen ocurriendo en el llamado Medio Oriente. Esta vez vamos a estar con Suhail Assad. Él es argentino, pero vive entre Irán y el Líbano. Ahora está precisamente en el Líbano y es el director del muy conocido programa y además que lo recomendamos, Irán al Aire, que es un programa que da toda la información que ustedes necesitan para saber qué está pasando en toda esa región donde el imperialismo yanqui y el sionismo tratan de seguir generando genocidio más genocidio. Te recibimos, Suhail, una alegría que estés con nosotros en Resumen de Medio Oriente.
1: Muchas gracias, don Carlos. Un fuerte abrazo para usted, para toda la gente de Resumen de Medio Oriente y para la gente que nos escucha y nos ve.
0: Bueno, queríamos empezar sabiendo ya que obviamente estás en el Líbano, que se ha convertido por estos días otra vez en un punto de mira informativo, pero también en nuevas tragedias para la población civil del Líbano. ¿Cómo estás viendo el desarrollo de ese conflicto? Y sobre todo esta última andanada de ataques que parece la venganza de la derrota sufrida con Irán, la tiene que pagar el pueblo palestino y el pueblo libanés.
1: Bueno, tal cual lo dijo, obviamente se vive desde lo social, en el día a día libanés, la desgracia que significa estar bajo el bombardeo de un Estado agresor como lo es Israel. A diario nos toca enterrar amistades, nos toca ver nuevos desplazamientos, nos toca ver mucha destrucción. Y se vive la guerra en el día a día, pero yo creo que en estos conflictos no solo hay que ver la parte negativa, que es justamente el tema de las víctimas, de las agresiones, de la invasión, de la ocupación, de la matanza, sino también ver un poco por qué suceden las cosas, ¿no? ¿Cuáles son las causas de todo lo que está ocurriendo? Usted sabe muy bien, don Carlos, que en esta última etapa se estaba planificando un supuesto proceso de paz a través de negociaciones entre Irán y los Estados Unidos con la intermediación de Pakistán, justamente en el momento en donde el ministro de Defensa o el ministro de Interior pakistaní se encontraba en Teherán para arreglar ciertos asuntos sobre las conversaciones, justamente por causa de casualidad, Israel mete su cola haciendo obviamente un desafío a la ecuación que había planteado Irán de que si había agresión o bombardeo al Dahi, el Yunubí o a los suburbios del sur del Líbano, Irán iba a responder. Y bueno, eso fue lo que sucedió. A Israel nunca le convino que haya paz, nunca le convino ni la tregua ni el cese del fuego, entonces tenía que hacer algo para que esas negociaciones no lleguen a buen puerto. Lo que hizo es justamente amenazar en una primera instancia y después desafiar en el campo, atacando a una zona de los suburbios de Beirut. Y bueno, vino la respuesta iraní para demostrar esta cuestión positiva de la cual quiero hablar. La cuestión positiva de todo esto, don Carlos, tiene que ver con que Israel, desde su fundación en el 1948, uno de sus intentos siempre había sido fragmentar el frente del mundo árabe, es decir, no interactuar con el mundo árabe desde el panarabismo que habían deseado los árabes desde la época de Abdel Nasser de Egipto, por ejemplo, o con los partidos Ba'ath como el de Siria o Irak en su momento. O sea, el mundo árabe intentó siempre, después de la época poscolonial, armar un mundo árabe unido, algo similar a la América Latina que deseó siempre estar unida y poder funcionar como un bloque único. Israel se las arregló justamente para destruir ese bloque árabe, esa unidad en materia de política de defensa o estrategia de defensa, y lo logró creando una división no solo a nivel geográfico, como lo había hecho Gran Bretaña y Francia cuando se dividieron la zona e hicieron esta partición como una torta que a cada uno le tocaba una porción, hicieron de una única geografía mini países como el Líbano con 10.452 kilómetros cuadrados, Siria por otro lado, Jordania por otro lado, Palestina por otro lado. Entonces Israel intentó hacer de esa división geográfica una división también en materia de defensa. Entonces no quería tratar con el mundo árabe como un único gran enemigo unificado, sino como pequeñas porciones con la famosa continuidad de la política famosa británica, divide y triunfarás. Bueno, el intento de Israel funcionó y desgraciadamente los árabes se comieron el verso de los nacionalismos según su propia geografía y límite geográfico. Teherán establece una nueva definición y distingue entre división geográfica y división de defensa. Dice, no, señores, en geografía podemos estar divididos, pero en defensa somos uno. Nos interesa tanto la seguridad de Teherán como la seguridad de Damasco, la seguridad de Beirut como la seguridad de Bagdad. Entonces crea este frente de la resistencia apoyando a los pueblos con voluntad de querer defender su soberanía, independencia, su territorio, su nación, y así es como hoy Irán impone una nueva ecuación que significa que le peguen a Beirut es exactamente igual que pegarle a Teherán. Así que quien quiere meter su mano para destruir la seguridad y la integridad del territorio del Dahi, el Yunubí o los suburbios de Beirut es como si fuera que metió su mano en Teherán. Y eso yo creo que es el triunfo de la República Islámica de Irán a nivel estratégico, don Carlos.
0: Está muy claro eso en cuanto a la posición de Irán de defensa integral de la región, porque también lo extiende a Palestina. De alguna manera, desde que comenzó la Revolución Islámica con el Imán Khomeini, una de las primeras cosas que se hizo a nivel de política exterior es anunciar que Irán va a apoyar a Palestina hasta la reconquista final y la independencia final de Israel. Ahora, Israel sigue matando, sigue atacando. No atacará los suburbios de Beirut, pero a pesar de que Irán paró, porque dijo, bueno, ya hemos cumplido con lo que nos hemos planteado, hemos castigado este ataque de Israel a Beirut, pero sigue atacando todos los días y a toda hora el sur del Líbano. ¿Eso cómo se entiende? ¿Cómo se entiende, digo, desde esta idea de Irán de proteger al Líbano? Porque el sur del Líbano también es el Líbano.
1: No, el tema del sur del Líbano es como que había una ocupación ya bastante antigua en el sur del Líbano. Siempre la ecuación del sur estaba un poquito separada de la otra estructura geográfica del Líbano, porque el sur estaba involucrado en varias cuestiones. El sur, por un lado, a nivel población, son pueblos que su población son chiitas, a diferencia de muchas otras zonas del Líbano que son cristianas, drusas, sunitas, protestantes, maronitas. Bueno, este estado confesional en la estructura política del Líbano, que funciona por confesiones y por división de poderes, en donde el presidente es cristiano, el primer ministro es sunita, el jefe del parlamento es chiita. Entonces esa parte del sur, primero porque estaba ocupada directamente con las tropas israelíes en territorio del sur, entonces la ecuación siempre era más difícil. Por eso es donde ahí se encuentra directamente las fuerzas de seguridad de las Naciones Unidas, se encuentran los cuarteles de la resistencia, se encuentran históricamente, bueno, la resistencia palestina funcionó desde ahí, en medio como un acuerdo que hicieron desde el conflicto palestino, cuando no querían abrir muchos frentes con el mundo árabe en las guerras desde el 48, 49, 67, 73 y todas las posteriores guerras, como que se llegó a un acuerdo que, bueno, todos los que quieren luchar con Israel están en el sur del Líbano, vacíen los otros frentes y dejen a Jordania sin frente, a Siria sin frente, a Egipto sin frente. Entonces, medio que había un acuerdo interno entre las dos partes, que en todo caso el conflicto continúa en el sur, no igualmente en el Dahie. Lo otro tiene que ver con el tipo de geografía, y es que el sur, obviamente, oficialmente es un establecimiento de las tropas de la resistencia islámica, mientras que las otras zonas del Líbano no está oficializado la presencia de la resistencia como para que sea parte de la ecuación en el campo de batalla. Entonces, la contabilidad a nivel estratégico es diferente. Pero así todo, Irán simplemente quiso demostrar que sea donde sea los ataques, justamente el título que dio Irán es una promesa. O sea, si dijimos que no ataquen a los suburbios de Beirut porque va a ser atacado Israel, bueno, eso ya es ganar en esa parte, ¿no? O sea, imponer la voluntad iraní. Pero más allá de eso, Irán dejó claro en los papeles, en la negociación, que cuando se habla de paz, se habla justamente, como bien lo dijo usted, paz integral, paz regional, paz para toda la zona. Entonces, es por eso que Israel está tan molesto, porque en realidad lo que significa el cumplir con estas condiciones de Irán es la expulsión de las bases militares de Norteamérica en toda la zona y el compromiso de las monarquías árabes del Golfo Pérsico de establecer una nueva estrategia de defensa o política de defensa, en donde Irán tendrá obviamente la última palabra, especialmente por todo el tema de las presiones que ejerció Irán a través del Estrecho de Hormuz.
0: Estrecho de Hormuz, donde Irán ahora ha planteado claramente que va a controlarlo y va a tener que cada uno de los barcos que pasa solicitar el permiso correspondiente. Obviamente esto a Estados Unidos y a Israel también los pone al borde del ataque de nervios, porque por ahí pasa gran parte de todo lo que necesitan ellos para seguir haciendo dinero, ¿verdad? Pero te quiero llevar a otra cosa. Israel se encontró otra vez, y ya no es la primera, es la tercera o cuarta, con un Hezbollah, con una resistencia islámica y libanesa muy fuerte, a pesar de que ellos apostaban de que la resistencia estaba golpeadísima, que lo estuvo, por supuesto, por el asesinato de su líder máximo, Hassan Nasrallah, y por las múltiples muertes de comandantes de Hezbollah. Sin embargo, se rehizo, y hoy mismo los diarios israelíes sostienen de que Israel, a pesar de los bombardeos y a pesar de las muertes de población civil, sigue siendo un problema para las tropas israelíes estar en el sur del Líbano por los ataques de mucha potencia de Hezbollah. ¿Eso se visualiza así también en el Líbano?
1: Don Carlos, la historieta de que Hezbollah quedó en agonía y quedó ya sin ningún tipo de poderío militar y que acabamos con sus estrategias y con sus túneles y con su armamento y con sus líderes, esa es la narrativa israelí. O sea, ellos, usted escucha ahora desde el comienzo de la guerra contra Irán, Trump del mismo modo: acabamos con el poderío misilístico de Irán, acabamos con el poderío dirigencial y de comandancia de Irán, acabamos con hasta con el tema nuclear. O sea, ellos acaban con todo en la narrativa, don Carlos. Ellos son los únicos que existen y nosotros no existimos. Hezbollah está más fuerte que nunca, don Carlos. Jamás se debilitó, porque la resistencia no es un líder, la resistencia no es un túnel, la resistencia es una voluntad, es una decisión, la resistencia es el pueblo levantándose, la resistencia es querer acabar con el enemigo, la resistencia es ser independiente al momento de decidir sobre la defensa del territorio, la resistencia está más fuerte que nunca, don Carlos, porque la resistencia no funciona ni por decisión política del gobierno libanés, ni por el visto bueno de Norteamérica, ni porque a Israel se le ocurre que exista o no. La resistencia existió desde siempre, muy poderosa, con todo el mundo en contra, y la filosofía de la resistencia, don Carlos, es eso, es que todo el mundo esté en contra, y que de ahí salga la resistencia como un ave fénix que revive después de las cenizas. Que fue golpeada, esto es la guerra, don Carlos. Que se destruyó mucho de su poderío militar, es cierto. Que hubo destrucción de infraestructura civil, es cierto. Que murieron muchos directivos, jefes, comandancia, es cierto. Pero eso no es la resistencia, no hay problema. Es igual que usted me diga, bueno, vamos a ver a dos boxeadores en un juego de box y que usted le duela cada golpe que le da. No, don Carlos, es el boxeo, o sea, el tipo está ahí para poner la cara y que le peguen, que le peguen, que le peguen, y para sangrar y para que le quiten un ojo. Eso es. Y la resistencia es el boxeo de la guerra. Así que no, la resistencia está mucho más poderosa. Y le digo algo, para no ser simplemente una cuestión de lema o de eslogan. La resistencia, su poderío hoy está en esto, don Carlos. Uno de los puntos fundamentales que Israel y su narrativa apostaban a decir que la resistencia está en agonía era porque supuestamente Irán se había despojado de su responsabilidad ante la resistencia. Los dejaron solos, los vendieron, ya no tienen compromiso con ustedes, ya quedaron solitarios en el desierto. Bueno, estos días Irán demostró que está más que nunca con la resistencia, que no acepta ningún tipo de cese de fuego, a no ser que se acepte la voluntad de la resistencia en el Líbano. Ese es el primer punto. El segundo punto, la resistencia, que en su momento, en su fundación, empezó como un pequeño grupo de jóvenes en el sur del Líbano. Hoy la resistencia es el Yemen, don Carlos. Es Ansarullah en el Yemen. Es la República Islámica de Irán y su poderío atómico, nuclear, científico, cultural, ideológico y armamentístico. Hoy es Irak también tratando de apoyar la resistencia como sea de alguna forma. Hoy es la Palestina que resiste desde hace casi 80 años. Entonces, nunca la resistencia está debilitada porque vemos cómo va creciendo. Hasta hace unos años, si usted es analista, don Carlos, ¿quién hablaba del Yemen como parte de la ecuación en Asia Occidental? ¿Quién se esperaba que de Yemen salgan misiles y atenten contra la seguridad de Israel? Hoy el Yemen se suma a la resistencia. Entonces, ¿por qué digo esto? Porque la resistencia no es solamente Hezbollah. La resistencia es el frente, como lo dijo el Sayyid Mujtaba Khamenei, nuevo líder de la revolución. Ya no lo llamen eje de la resistencia. Hay que llamarlo frente. Es decir, una única resistencia que tiene obviamente una geografía esparcida en Irak, Yemen, Palestina, Irán y Líbano.
0: ¿Cómo estás viendo y cómo se ve desde allí estas negociaciones que están yendo para atrás, para adelante, por parte de Trump, sobre todo entre Trump, entre Estados Unidos e Irán, en la cual cada tanto nos informativamente nos tiran elementos como le está soltando la mano a Netanyahu, o está muy enojado con Netanyahu porque ataca al Líbano cuando no había que atacarlo? ¿Cómo lo ves eso? ¿Como un cuadro teatral, un show que monta siempre Trump, o como parte de algo que se está quebrando también allí en esa alianza del sionismo cristiano con el sionismo israelí?
1: Las negociaciones es haber abierto la puerta por parte de Estados Unidos a un reconocimiento de una derrota histórica, don Carlos. Alguien que vive de la guerra, alguien que tiene plantada decenas de bases militares en toda la zona alrededor de Irán, alguien que tiene a un perro rabioso como lo es el Estado de Israel para que defienda sus intereses en la zona, y alguien que vive de la guerra, vive de la venta de armas y vive del negocio de las armas, nunca puede ir a una negociación suplicando a la otra parte, por favor, sentate conmigo para hablar. La naturaleza del imperio es una naturaleza militarista, expansionista, que interviene, que tiene injerencia, que lo hace todo por la fuerza. El estatus de los imperios en su momento de mayor poder es imponer su voluntad por la fuerza. Cuando un imperio le pide por favor a otra parte hablar es que ya se quedó sin fuerza. Entonces la negociación es justamente la declaración oficial de la derrota de los Estados Unidos en la zona. Por otro lado, para el lado iraní, las negociaciones no es más que parte de la estrategia de guerra. En ningún momento aquellos que fueron a negociar dijeron: nosotros dejamos el campo de batalla para venir a sentarnos. En absoluto. Los iraníes hicieron una división de responsabilidades. En el momento que se dirigían a la negociación, le daban la orden a los militares de poner su dedo en el gatillo. Y lo dijeron oficialmente, lo dijo Kadyrov en el Twitter y lo dijo el presidente, lo dijeron todos. Dice: nos estamos dirigiendo a la mesa de negociaciones con el gatillo, con el dedo en el gatillo. El segundo punto, Irán desde el comienzo dijo: no confiamos en la otra parte de las negociaciones.

0: alto nivel. El canciller iraní, realmente, que hasta hace muy poco el mundo no lo conocía, no conocía su nombre, como suele pasar en estas divisiones geopolíticas que tenemos, hoy el canciller iraní es un hombre de peso en la resolución de estos conflictos. Y esto me hace acordar también a todo lo que siempre hablamos de Cuba, ¿verdad? Donde, a pesar de todos los bloqueos y todas las situaciones que vive Cuba, la diplomacia cubana ha sabido ir venciendo de a poco ese aislamiento que le impuso el imperio, y hoy se puede discrepar o no discrepar en el mundo con Cuba, pero tienen que atender que es una diplomacia de alto nivel también. Lo digo porque siempre desde el discurso, tú estás en Líbano, pero nosotros, los que estamos en otra parte del mundo, el discurso mediático siempre muestra a Irán como un país marginal, digamos. Hoy ya no se puede decir eso, y hoy lo que resalta es no solamente la guerra, no solamente el dedo en el gatillo, sino también esta diplomacia que está ejerciendo un poder muy fuerte a favor de los pueblos. Yo siempre digo que si gana Irán, gana el tercer mundo, gana el mundo revolucionario. Y cada golpe que Irán aplica al imperio es una victoria del lado de los oprimidos. Cosa que esto es lo que Estados Unidos sabe ver también y por eso aprieta en otras partes, ¿verdad? Te quiero, ya para terminar, porque nos quedan unos minutos, que nos cuentes y le cuentes a nuestro público qué es Irán al aire. ¿Qué es este proyecto tuyo o de ustedes, los que están detrás de ese proyecto, y qué le están dando al mundo desde el Líbano?
1: Bueno, le agradezco la oportunidad de poder hablar sobre este tema. Irán al Aire es un canal que yo creé en mayo del 2025, el año pasado. Yo viví 28 años en Irán desde el año 98, hice mis carreras universitarias allí y he trabajado mucho en la República Islámica de Irán. Bueno, la gente tenía muchos interrogantes, preguntas, querían conocer sobre Irán y me di cuenta que existían muchas falsas noticias, una imagen de Irán totalmente distorsionada, falsificada, manipulada. Y bueno, como argentino que tuvo esa experiencia de vivir tantos años en Irán y de conocer tan de cerca la causa iraní, de manejar el idioma persa a la perfección, porque fue mi idioma académico durante 25 años, y de tener, digamos, todas mis relaciones laborales y personales allí en Irán, me sentí con la responsabilidad de ser parte de la voz de Irán para el mundo hispano en este caso, para Latinoamérica en particular, y comencé con este canal al principio simplemente como algo de dar a conocer la cultura, la civilización y algunas cuestiones de las costumbres, la idiosincrasia. Cuando comenzó la guerra, bueno, obviamente sentí un doble grado de responsabilidad, entonces abrí esta cuestión de los programas al aire, que estoy saliendo desde hace 100 días todas las noches desde el Líbano. Y bueno, tenemos invitados de todas partes. Tuvimos el gran placer y orgullo de tenerlo a usted, don Carlos, como invitado también. Estamos tratando de hablar un poco de Irán desde varias posturas. Estamos trayendo gente muy diversa, no con una única ideología, una única forma de pensar o una única posición. Traemos gente que van desde lo cultural, desde lo religioso, lo geopolítico, lo social. Entonces, yo que tengo la experiencia de tener varias culturas, idiomas, lenguas, etcétera, etcétera, me siento medio un responsable de crear puentes y decir, muchachos, ni los latinos son como ustedes los ven, ni los iraníes son como ustedes los ven.
2: Y nos despedimos de este programa dando a conocer cantantes y la música iraní en estos momentos en que marca este país la línea de la resistencia y de la lucha contra todos los imperialismos, contra este mundo que nos quieren presentar como el más cruel, el más terrible contra la humanidad. La canción se llama Irán, Irán, Irán. Y ahí jóvenes de todas partes del mundo dicen: estamos contigo. Irán es más fuerte que el acero y que

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2: Hola, ¿qué tal? Este es un nuevo programa de Resumen Latinoamericano que, como todas las semanas, presentamos desde Latinoamérica para todo el mundo. Y al calor de lo que está ocurriendo en Bolivia, tenemos que decir que la insurrección continúa, que el pueblo boliviano está demostrando un valor, un coraje y una dignidad que evidentemente es envidiable, porque está enfrentando no solamente al poder del gobierno derechista de Rodrigo Paz y a toda su alianza con la extrema derecha boliviana, pero también con la derecha internacional. No nos olvidemos que detrás de Rodrigo Paz está Donald Trump, Netanyahu y algunos países de la Unión Europea, sino que también este pueblo está reclamando con urgencia que Rodrigo Paz renuncie, y para eso tiene un poder de movilización que es impecable. Ya van 43 días de movilización ininterrumpida, y en el día martes y miércoles salió de distintos puntos del país, por ejemplo de Sucre, de Cochabamba, de Potosí, de Oruro, una marcha pacífica que fue encabezada por dirigentes de la Central Obrera Boliviana, la COP, por dirigentes de la Confederación Sindical de Trabajadores Campesinos de Bolivia y también por distintas organizaciones como las organizaciones de mujeres federadas, que son las Bartolinas ISA. Todas ellas recorrieron kilómetros con sus banderas, con sus consignas, con su exigencia para que Rodrigo Paz se vaya, y con él que se vaya este mal gobierno que ha engañado al pueblo y que en 6-7 meses no ha hecho nada más que aliarse con el imperialismo, con el sionismo y con las corporaciones, con esos que vienen a robarle al pueblo boliviano el litio, los hidrocarburos, el gas. Y finalmente la marcha llegó a La Paz, y en La Paz el gobierno los recibió con la violencia que acostumbra, con la policía golpeando a los trabajadores y a los campesinos, con los gases, con las balas de goma, con sectores civiles acompañando, fascistas acompañando a la policía, y allí se arrojaron como buitres contra la dirigencia y detuvieron al máximo dirigente de la COP, Vicente Salazar, pero también a más de 60 trabajadores, campesinos, indígenas. Muchos de ellos han denunciado torturas, muchos de ellos han denunciado torturas psicológicas y físicas en las comisarías, donde resultaron golpeados y realmente tratando de humillarlos, pero el pueblo no baja las banderas y sigue peleando en las calles.
3: Hemos visto videos en los medios de comunicación de Bolivia, Mi Bolivia Plurinacional, las redes Tupac Katari, Causachuncoca, que vigilamos cada minuto, donde se ha visto cómo en la comisaría estaban apaleando a dirigentes y a militantes de la COP. Pero no solo eso, sino que además hemos visto también cómo las movilizadas y los movilizados retuvieron a un militar que estaba vestido de civil y que reconoce que ha sido infiltrado para informar quiénes son los que dirigen los bloqueos, quiénes son las personas implicadas. O sea que toda una red de paramilitares, de infiltrados, para impedir las movilizaciones, como sea. En realidad, como vos decías, Carlos, ya se está hablando de un preestado de excepción, o sea, ya se está implementando. Vamos a escuchar a Aquilardo Caricari. Él es dirigente intercultural de Bolivia y esto decía estos días respecto a la represión.
4: Lamentamos mucho que el gobierno siga vulnerando derechos constitucionales, derechos humanos de nuestros hermanos y hermanas que están en las movilizaciones. Lamentamos mucho la inacción de la Defensoría del Pueblo, que no hace respetar los derechos humanos y, por supuesto, a la justicia, que se presta a las presiones políticas del gobierno. Nuestros hermanos y hermanas que han sido injustamente detenidos, sin mandamientos de aprehensión, sin haberlos encontrado en flagrancia, es realmente la muestra de que acá el gobierno está utilizando autoritarismo, está actuando como un gobierno dictatorial. Y por tanto nosotros rechazamos categóricamente estas aprehensiones y detenciones ilegales que se está haciendo en contra de nuestros hermanos y hermanas que están en los puntos de movilización. Y por supuesto, desde la familia intercultural pedimos la inmediata liberación, una liberación pura y simple, porque los compañeros y compañeras están haciendo valer su derecho a la protesta y no hay ninguna razón para que los puedan detener. En ese sentido, ojalá la Defensoría del Pueblo pueda hacer el monitoreo correspondiente de estas aprehensiones ilegales, pero además de las torturas a las cuales le están sometiendo a nuestros hermanos y hermanas. Se han hecho circular videos de cómo les han torturado a nuestros compañeros dirigentes de la Central Obrera Boliviana, y eso sin duda alguna refleja de que se están cometiendo graves vulneraciones a los derechos humanos, y la Defensoría del Pueblo es la responsable, la encargada de monitorear aquello. Esperemos que brinde un informe a todo el pueblo boliviano de cuál es el trabajo que está realizando la Defensoría para poder monitorear estas detenciones ilegales.
5: En estas agresiones aquí, prácticamente la Defensoría brilla, porque acá, por ejemplo, en el caso del río Cora, había un compañero que se le ha abierto unos 3 o 4 puntos en la cabeza, pero sin embargo la Defensoría no ha hecho ningún informe de esto estando en la FCC.
4: Muy lamentable. Eso puede demostrar una parcialización y, por supuesto, un intento de ocultar los abusos y excesos que están cometiendo los policías en las detenciones. No solamente la tortura es física, sino también una tortura psicológica. Los detenidos de lo que es el cruce Arbieto nos han comentado que prácticamente les han querido sacar información, sacar palabras, meterles palabras para que puedan hacer declaraciones en contra de las de los dirigentes y también en contra de los movilizados. Y en ese sentido, la Defensoría del Pueblo, dentro del marco de la ley de la Defensoría del Pueblo, debería de actuar haciendo el monitoreo correspondiente. Nosotros al menos vamos a presentar una nota ante la Defensoría del Pueblo para solicitar información de cuál es la labor que ellos están realizando en esta coyuntura de conflicto. Ellos deberían haber desplegado unidades móviles a todos los puntos de conflicto para hacer el monitoreo y el registro de los abusos que están cometiendo los policías. De lo contrario, lo único que nos está diciendo es de que la Defensoría es cómplice de las vulneraciones a los derechos constitucionales, y eso sería gravísimo.
3: Por otro lado, se está adjudicando desde el gobierno el protagonismo absoluto contra Evo Morales. Ha habido amenazas del presidente diciéndole a Evo Morales que por qué no viene a la capital. Él está resguardado, pero haciendo actos y estando con su pueblo en Cochabamba, que lo protege contra un posible secuestro de los Estados Unidos directamente. Y uno de los análisis de nuestro compañero Camilo Catari dice que atribuir a una sola persona la rebelión de las naciones y pueblos andinos es desconocer completamente la historia boliviana reciente, especialmente desde la posguerra del Chaco. La adaptación del sindicato obrero al AIU andino ha creado una organización sincrética con una potencia inicialmente demostrada en los bloqueos de 1979 y que, manteniendo esa tradición de movilización intensa, ha logrado giros históricos en Bolivia. El logro mayor es sin duda el Estado plurinacional, cuya defensa es una de las banderas de los bloqueos de los caminos. Esta perversa estrategia que tiene el gobierno de querer desgastar la confrontación no les va a salir bien, porque ahí están las mujeres bolivianas de pollera, están en todas las convocatorias y han sufrido la represión. Esta semana habían tirado gas pimienta a una vendedora ambulante que se busca la vida. Vamos a escuchar a una de estas mujeres en una gran concentración en Cochabamba.
6: 9 departamentos, 6 federaciones, compañeros. Tenemos derecho, nuestro derecho. Estamos aquí reclamando, compañeros. Este gobierno nos quiere matar, compañeros y compañeras. Aquí que nos mata lo primero, nuestros nietos. Y después nuestros hijos. y después a nosotros y después a nuestros maridos, compañeros. No es así nomás, aquí estamos reunidos, compañeros. Nos te quiere quitar nuestro terreno, nos quiere quitar nuestra gasolina, los transportes, está todo. Arruinado las motosierras, las motorrozadoras, todo, compañeros. Por eso tenemos derecho, nos quiere vender como gallina muerta nuestra tierra de Bolivia, compañeros, es Estados Unidos. Pero no nos vamos a dejar, compañeros. Compañeras de pollera igualmente, nos quiere pisotear, nos quiere pisar, nos quiere humillar, compañeros. Aquí estamos de pie, compañeros. No nos temamos, no tenemos miedo, compañeros. Aquí estamos, compañeros. Aquí nuestro compañero Evo Morales. Gracias, compañero Evo Morales. Estamos en nuestro camino, nuestros hospitales, todo, compañeros. Tenemos nuestras casas, estamos bien calientes, estamos durmiendo. Algunos opositores, compañeros, dicen, ¿por qué están haciendo esto, política? Pero, compañeros, no es así. Tenemos que pensar con siete sentidos, compañeros. No vamos a estar callados. Aquí estamos todos a pie, compañeros de pollera. Aquí estoy de pollera, que venga a matarme.
7: Muchas gracias a la emisora Causa Chuncoca, que siempre nos enfoca, que saca las informaciones de nosotros como campesinos, como de trópico. Aquí también estamos juntamente con nuestra base, con nuestra gente, también las mujeres. Como las mujeres, a nosotros nos afecta la canasta familiar, todo en eso, ¿no? En ese entorno nosotros siempre estamos juntos, estamos unidos, hombres y mujeres, como Federación Chimoré. Nosotros pedimos la denuncia del presidente traidor, que nos ha traicionado, y ahora pide todavía, ahora ya no hay diálogo, ya hemos estado tiempo y vamos a estar hasta las últimas. No nos vamos a rendir, tampoco aquí al hermano Evo van a decir que él financia, no nos financia el hermano Evo, a nosotros, nosotros estamos juntos con nuestra gente, autoconvocados tampoco, nuestros dirigentes no nos van a traicionar, ellos tienen que hacer lo que decimos nosotros aquí, a la base nos tiene que hacer caso, a la gente campesina nos afecta todo lo que está haciendo este gobierno, también nosotros apoyamos y vamos a estar siempre a defensa de que están los hermanos en La Paz, como trópico siempre vamos a estar atentos lo que está haciendo este Rodrigo. Tampoco ni siquiera nombrar, ¿no?, presidente, a este traidor que nos está haciendo en esos momentos, traicionando, ¿no? Nos ha traicionado, lamentablemente. Entonces nosotros vamos a seguir en esta lucha hasta los últimos, hasta que renuncie el presidente. No nos vamos a rendir, vamos a seguir con todos los estos, con detención, con todo nos está queriendo humillar todo, pero no nos vamos a humillar, vamos a seguir como mujeres, tanto como hombres, tanto nuestros hijos. También nuestros hijos están en cuartel, nos quieren hacer enfrentar con nuestros hijos mismos. Nuestros hijos mismos han estudiado para militares, para policías, son de nosotros mismos. También quisiera que se toquen el corazón a los generales, ¿no? Ellos tienen que ver a la gente. Ellos han entrado, han estudiado, los papás han sacrificado para que defienda al gente campesino, a Bolivia. Pero estamos enfrentando, entre nosotros nos quieras enfrentar a este maldito gobierno, ni para decir gobierno, otra vez voy a repetir, no nos vamos a rendir, vamos a seguir y todos vamos a estar juntos. No nos vamos a, tampoco vamos a dejar al hermano Evo, todo lo que dicen ya estamos grabados en la mente, que dicen que financia, que este, que el otro, no hay. Si quieren decir que sigan, que hablen, que sigan hablando ellos. Pero nosotros estamos conscientes cómo es la movilización que nosotros, porque nos afecta a nosotros como mamás, igual el canasto familiar. Nada más, hermana, que quisiera decir que viva la Federación Chimoré.
8: ¡Viva!
9: ¿Qué queremos, compañeros?
8: ¡Financia!
9: ¿Cuándo?
8: ¡Ahora!
9: ¿Cuándo?
8: ¡Ahora!
9: ¿Cuándo, carajo?
8: ¡Ahora, carajo!
2: En este mismo marco, Evo Morales habló en un acto multitudinario en Chimoré, en Laucaeñe, planteando que no va a ir a la capital porque no va a caer en la trampa de que lo detengan o lo secuestren, porque sabe que la alianza con Estados Unidos es detenerlo y enviarlo, como lo sacaron al presidente Nicolás Maduro, a hacer lo mismo con Evo. Y le dice al presidente Rodrigo Paz: venga usted aquí, venga, anímese a hablar con el pueblo cara a cara y dígales todo lo que miente permanentemente. Y además, en el marco de esta situación cada vez más conflictiva, donde el pueblo no deja de estar en la calle y hace vigilia permanente, la derecha está intentando lanzar una movilización para este fin de semana, tratando de exigir que se levanten los bloqueos. Hay algunos dirigentes sindicales de derecha, algunas organizaciones llamadas Fuerzas Vivas, y por supuesto los partidos tradicionalmente que están ligados al neofascismo boliviano, que van a tratar de ganar la calle. La embajada norteamericana trabaja con la idea de que es necesario atizar el fuego para que, si no se puede parar por la vía de la violencia represiva, que empiece a germinar la idea de una batalla civil, una guerra civil en Bolivia, y que genere la descomposición del país, países fallidos, que es lo que necesita Estados Unidos para después controlar mucho más eficazmente todas las riquezas naturales y reprimir al pueblo como siempre.
10: Quiero decirles, no quiero preocuparlos, pero nuestra lucha, con Evo o sin Evo, vamos a continuar y vamos a ganar como siempre hemos ganado tantas batallas. Pero estaba recordando, desde el 80 hemos ganado a todos los gringos, a los lacayos. Desde aquí expresar al hermano Leonardo, amenazado. El pueblo tan chico se sabe todo. Manfred había pedido dos ministerios con la condición, si da dos ministerios, atacar a Leonardo y Evo, su hermano de Manfred. Eric Rey Villa era ministro de Goni. Goni se cambia, entra Banzer, ministro de Banzer. Ese es negocio. Está en negocio. Compañera, compañero, nuestra solidaridad al hermano Leonardo, ataques permanentes, pequeños grupos. Fuerte aplauso para el hermano Leonardo. No está solo el hermano Leonardo. Vamos a defenderlo, vamos a defender como siempre nos hemos defendido. Y quiero decirle verdad, si el gobierno, que es presidente Rodrigo Paz, marioneta de Donald Trump de Estados Unidos, si quiere meter, que se meta. Y cualquier muerto, va a haber responsabilidad del gobierno. Vamos a defendernos como siempre nos hemos defendido. Nosotros hemos apostado por una revolución democrática con el voto. Yo estoy viendo los medios de comunicación o las redes sociales. A mí me ha sorprendido. Ponchos rojos, bien armados, trotando. Han debido ver ustedes. Que digan que hemos preparado, hemos mandado mentiras, ni conozco. En algunas regiones, claro, quieren proscribir al movimiento político más grande de la historia, a la cabeza del movimiento indígena. Quieren eliminarlo y no pueden.
3: Escuchamos un rap protesta de estos días en Bolivia.

0: Y también desde México, en las plazas de México, se está criticando a la FIFA, al Mundial. Mujeres cercanas al movimiento zapatista, que se llaman en Facebook Glorieta de las Mujeres, han empezado a poner grandes textos colgados, y uno de ellos dice: somos sede mundial de la violencia sexual. Otro dice: somos sede mundial de las buscadoras de los desaparecidos y desaparecidas, porque una de las denuncias es que en México, como sabemos, hay 135.000 personas desaparecidas, y el gobierno progresista de Sheinbaum no solo no los recibe a los familiares, sino que además ha causado represión a estas marchas multitudinarias. El movimiento zapatista, a través de su comandante Marcos, del capitán Marcos ahora, ha hecho constantemente denuncias de lo que supone este Mundial para México, donde el ataque a los pueblos indígenas y al propio movimiento zapatista, a sus caracoles, es absolutamente agresivo, donde también han tratado de ocultar las luchas que ha habido toda esta semana de docentes y docentas de la enseñanza. Han sido reprimidos y reprimidas violentamente, con golpes en la cabeza, con gases y palos. O sea que el Mundial viene, como decías, Carlos, a aplacar, a ocultar todos los problemas graves que vive cada pueblo.
1: Y una sola excepción para este Mundial: el equipo de Irán se ha presentado allí. Y el equipo de Irán es la excepción, porque va a llevar el mensaje de la dignidad del pueblo iraní en plena guerra de ataque contra el pueblo iraní por parte de Estados Unidos e Israel. Irán va a levantar la bandera de la soberanía, de la paz, de la revolución islámica. Por eso, en este Mundial no tenemos dudas, somos todos iraníes.
0: Como en el Mundial del 78 de Argentina, gobernada por el dictador Videla, donde en decenas de campos de concentración se torturaba y se asesinaba a militantes populares, esta vez, 52 años después, se hace necesario boicotear de la manera que sea una convocatoria que intentará ocultar, el tiempo que dure, la realidad deshumanizadora que provocan los señores de la guerra. Desde las organizaciones palestinas, Masar Badil y otras organizaciones, piden que en el Mundial se siga criticando, se siga denunciando, que se vean las banderas palestinas, que difundamos, que publiquemos, porque esa es la forma de discutirles este Mundial, porque esa es la forma que tenemos los pueblos de que no les salga gratis esta publicidad de su poder, de su guerra, de su mutilación a los pueblos, de su expolio y de su destrucción. Vamos a escuchar una canción que acaba de salir. Él es Mirko Casale, él es el periodista de Russian Today. La FIFA me regaló un Mundial.

0: Y seguimos en Resumen Latinoamericano, y ahora les vamos a contar que se presentó el libro Periodismo y Militancia a pie de calle, conversaciones con Carlos Aznares, en Buenos Aires. La cita fue en ATE, el Sindicato Nacional de los Trabajadores y Trabajadoras Estatales, y allí pudimos compartir con compañeros y compañeras de la historia de luchas de Argentina esta presentación de este libro, que consiste en conversaciones que realizaran Fernando Estrata, Leandro Volonté y Fernando Gómez, charlando con nuestro director Carlos. Allí estuvieron el actor y dramaturgo Norman Brisky, la periodista genial Estela Caloni, Sebastián Salgado, periodista también y colaborador de Resumen, Eduardo Suárez, el abogado de derechos humanos de la Argentina, de la gremial, Lucila Pagliai, que participó en la agencia de noticias clandestina ANCLA, donde participó también Carlos, Alejandro Ignasevski, compañero de militancia de la OLP, Resistir y Luchar, quien les habla, María Torrellas, y el propio Carlos. Vamos a compartirles algunos de los momentos de este evento, que pueden verlo completo en nuestra web, porque se grabó gracias a antiimperialistas.com, que nos ofreció el vivo. Vamos a escuchar primero a Norman Brisky. Esto es lo que decía.
1: Mapundunga. Muy bien, no sé qué quiere decir, pero Mapundunga es el pueblo mapuche, es la cultura mapuche. Los que estamos hoy aquí, no estamos reunidos, estamos unidos para acercarlos con su libro, con su ausencia, con su exilio, y está más presente porque nos trae siempre la fuerza de todas las luchas. Este libro, ese libro, es como Carlos, ¿no? Se extiende sobre todo este planeta como venas, como arterias, donde corre la misma sangre, porque empieza a tener un solo cuerpo, no solo para emanciparnos, sino como única alternativa, fuerza. Él preferiría ser una semilla de pehuén, me dijo, no, es un árbol de sagrado de los mapuches, pehuén, o hubiese preferido ser Maldonado, el quimey que nunca tuvo esta vergüenza que resbala en nuestros rostros. Ojalá, y no digo por decir ojalá, vuelvan rasgos de aquel octubre, y no es cuestión de rezar. Hoy los códigos de barra de estos mercaderes de lo dañino, cinismo, zoofilia, que huelen a desagradables materiales bélicos, que no hay inflación gracias a nuestros muertos que ellos supieron conseguir, a la represión de nuestros jubilados y a la complicidad civil, otra vez con su roca, con su mitre, con su uriburu, sus videlas, despertaron otra vez con sus hectáreas, con sus israelitas, con su menen, y perdieron su posición tercera, nos perdimos la posición tercera y apagaron el fuego del hombre nuevo. Volvieron flameando la bandera de los piratas. Muy pronto perderán el ojo que les queda. Eso dice y escribe Carlos. Todos los días, escribe Carlos, desde la trinchera que le inspiran sus héroes, persas, palestinos, libaneses. Si todo olvido, como dice la tristeza, entonces ningún marino servirá, tampoco el bronce que petrifica la gloria. La memoria con las preguntas, la memoria con las preguntas, con los gestos de los pibes, esos que ya sabrán apuntar porque sus padres ya no están. Gaza estará en mi niño mapuche. Carlos el memorioso, amigo, compañero, con tu coraje, con tus andanzas, estás dibujando a Walsh, que con tus pasos apresurados son el lenguaje de nuestra batalla. Venceremos o venceremos. Con un brazo armado, porque nosotros sabemos que mañana es cuando el sol es de todos. Mi general, esta igualdad es para todes o no serás nada. Gracias.
0: Y vamos a escuchar ahora a la trovadora argentina-mexicana Naya Ledesma, que participó en el evento, compañera de todos estos años de luchas, de cantar donde se le pide, para cualquier actividad, y le hizo esta canción a Palestina. Permaneceremos mientras perduren el tomillo y el olivo. Allí, en el evento, en el sindicato ATE, en el salón, con su guitarra y todo su corazón, cantó esto.
2: Esto se titula A los olivos.

0: Muchas gracias.
1: Quienes se refirieron al libro lo hicieron desde largas historias personales y sobre todo colectivas, porque se buscaba hacer el análisis desde el pasado trayéndolo también al presente. Vamos a escuchar a Estela Caloni, esa periodista que tiene una larga vida de lucha por la verdad, como ella dice, del verdadero periodismo, y que no tiene miedo al poder y que siempre está con los pueblos oprimidos. Estela habló desde su casa con un comunicado porque no se encontraba bien de salud. Vamos a escucharla.
2: Querido compañero y colega en la militancia por la verdad, Carlos Aznárez, me disculpo con ustedes por no poder estar en este momento por razones de salud, pero al menos sí estaré en un mensaje, porque este libro, Periodismo y Militancia a Pie de Calle, es un reconocimiento a tantos años de militar con coherencia, valentía y dignidad en nuestro oficio, que solo se cumple cuando respetamos el derecho de los pueblos a la información veraz, es decir, a la verdad, que es la instancia ética sin cuyo cumplimiento estricto, desafiando lo que haya que desafiar, no se hace periodismo. Felicito a quienes te entrevistaron por su rigurosidad, por el lenguaje diáfano y preciso, por cómo abordaron los temas que contienen las muchas vidas en una vida de militancia política y periodística que parece una historia de ficción en el marco de un periodo histórico donde estamos viviendo la confusión que provoca el caos que antecede a los grandes cambios de la humanidad. Nada menos que cambiar un nuevo orden mundial que de nuevo y de orden ya no tiene, pero sí de terror, dominio, saqueo, guerra, desolación y todo lo demás que podemos agregar a un capitalismo, un imperio decadente y en caída libre y por lo tanto más salvaje que nunca. Del oficio y ética del periodismo nada queda en la mayoría de los medios masivos de comunicación que están en manos de ese poder decadente que transforma la palabra en un arma de guerra, la desinformación y la manipulación en terrorismo mediático, que se hace más visible cada día como el rostro desnudo, desencajado y temible del imperio que implosiona y siembra contradicciones en cada paso que da, pero cada paso que da lo lleva al suicidio, aunque dolorosamente muera matando. Carlos, nos conocemos de tantos años y aún cuando no nos conocíamos personalmente con varios años de diferencia, allá por los fines de los 50, los 60, andábamos por caminos paralelos, solo que no nos encontrábamos. Ya sabes que viví de cerca la resistencia peronista cuando llegué a Buenos Aires en el año 1956, desde Entre Ríos, y como vos nunca trabajé en ningún momento en medios del sistema, pero sí recuerdo que ambos estábamos metidos en una cantidad de medios y revistas donde también escribir nos ponía como ahora en la mira del enemigo. Tú hiciste esa heroica cobertura en la guerra de Vietnam y muchas otras heroicas que debíamos mencionar, pero quiero no hablar mucho porque sé que te van a decir mucho lo que sentimos sobre tu trabajo. Quisiera citar solo dos lugares entrañables como Cristianismo y Revolución, que te acordás que vos estabas trabajando y yo hacía como un boletín de información sobre los sucesos de Centroamérica y el Caribe. Coincidimos también con los tiempos en muchos otros lugares, pero también en Sur, y me hubiera gustado enormemente estar presente allí porque tenía mucho para decirte, y porque me gusta hablar personalmente, me gusta hablar, estar ahí abrazando a esos compañeros que te acompañan en la mesa, a los que respeto y admiro y que simbolizan la figura del actor que reivindica el arte del teatro y cine, que es Norman Brisky, que siempre estuvo en el lugar debido junto a nuestro pueblo y a los pueblos del mundo. Gracias, Carlos, por tanto que nos has dado, por tanto y tanto que nos diste. Y también quiero detenerme entre las cosas más hermosas que tenemos en nuestras manos, más fuertes, hermosamente fuertes, se encuentra el Resumen Latinoamericano, que se instaló como algo así como un ente salvador para todos nosotros, porque recorre el mundo y porque nos informa de todo el mundo. Y no puedo dejar de mencionar también a tu compañera María, que no solo ha sido tu fortaleza en esta lucha, sino que nos ha encontrado, entregado aportes memorables. Resumen, junto con medios como Prensa Latina, Telesur y otros en cada lugar de nuestra América, como el periodismo que lucha y que ocupa un lugar en este mundo que ayudan a borrar la confusión a los pueblos, que nos informan con veracidad, respeto y amor, y que lo cual sirve para analizar y reflexionar y construir el espíritu de la lucha y la resistencia que tanta falta hace en este desierto en que andamos. Y lo hacemos en defensa de la humanidad y en reconocimiento a la lucha de todos los pueblos que hoy, aquí en América Latina, en el Caribe, el pueblo cubano, que en este momento está resistiendo como pulgarcito frente a un gigante de las 7 leguas, que es la gran potencia, 90 millas de sus costas, en los palestinos en Gaza, que son hoy el centro de nuestra mirada, solidaria. Quiero estar ahí con ustedes diciendo que nosotros seguimos andando con toda nuestra fuerza en reconocimiento a estos pueblos que luchan, y lo hacemos en defensa de la humanidad, como habría dicho nuestro comandante Fidel Castro Ruz y otros comandantes de nuestra América, que siguen viviendo en las páginas de Resumen siempre, en cada momento. Gracias, Carlos, querido. Gracias.
1: Si tenemos que decir algo sobre este libro, es que cuenta la larga trayectoria en el periodismo de Carlos Aznárez, que honró sin descanso la máxima de Walsh, que propuso difundir la información de las luchas del pueblo para romper el aislamiento, como parte de la batalla contra la opresión, por la liberación y la revolución social. Y él lo hizo como también proponía su referente en este oficio.

0: Argentina, pero también en el exilio, desde su querida Euskal Herria primero y echando raíces en distintos puntos de nuestra América después. Y lo sigue haciendo hasta hoy. Los boletines de resumen latinoamericano siguieron la huella de los cambios tecnológicos y hoy llegan incluso por medio de cadenas de WhatsApp. Vamos a escuchar un fragmento de lo que dijo Carlos en ese evento tan emotivo de Buenos Aires.
1: Yo no puedo decir más que este libro es la historia de todos nosotros, de todos los que no bajamos las banderas, de todos los que no nos hicimos progres porque había que ser progres, de todos los que seguimos pensando en clave revolucionaria, de todos los que seguimos y todas las que seguimos pensando en el socialismo. ¿Que falta mucho? No importa. Algunos lo van a lograr y lo van a ver. Y tenemos ejemplos en el mundo, tenemos ejemplos. O sea, no nos pueden decir, no, eso no existe. Ahí está Cuba, defendiéndose con uñas y dientes. Y ahí está también Venezuela bajo asedio, con contradicciones, pero con el recuerdo y el legado en las comunas del comandante Hugo Chávez y también del compañero Nicolás Maduro, hoy secuestrado por los gringos, para el que pedimos su libertad. Y también están todos los compañeros y compañeras en las cárceles de todo el mundo. Cuando uno está en la cárcel por política, quiere decir estás en la cárcel por luchar. Para todos ellos va también mi homenaje. Y por otra parte, decir que soy optimista en medio de todo esto. Creo que nuestro pueblo, que de pronto genera imponderables, o no fue un imponderable este fin de semana en Avellaneda, en el Obelisco y en Plaza de Mayo, o no fue un imponderable ver a todos esos chicos y chicas riendo y llorando por un artista popular, que para algunos es bueno, para otros no tanto, pero el fenómeno que produce un artista popular es el que hoy está vacante porque faltan dirigentes populares que enamoren de la misma manera que enamora tipos como el Indio. Claro que la política es más difícil y que no es solamente canciones, y la política revolucionaria mucho más, pero los que nos creamos en la política al compás de la CGT de los argentinos, del cordobazo, del rosariazo, del argentinazo, sabemos que la única universidad, escuela secundaria y primaria que educa en serio es la calle. Por eso seguiremos reivindicando la lucha popular de nuestro pueblo, que en algún momento encontrará la forma de alinear los astros y terminar con esta pesadilla, con esta y la que pudiera venir. Gracias por todos, compas, y por supuesto cuenten conmigo, cuenten con Resumen Latinoamericano como si estuviera allí.
0: Y nos despedimos de este programa con una canción de Cuba, de Fidel, porque no podemos olvidar ni reseñar ni insistir en que hay que luchar para que Cuba no sea atacada, para que se acabe ese bloqueo, que siguen empeorándolo, que siguen apretándoles día a día con más medidas aún más crueles. La canción se llama 100 horas no bastan. La hizo Mario Tatus hace años cuando nos dejara físicamente Fidel. Y esto la realizan jóvenes que sienten que se les iba físicamente, pero que su legado sigue vivo. Hasta la próxima semana con más Resumen Latinoamericano.

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pregunto cómo hago para sonreír. Para cagarme de risa de algo. Hey, pues, hay un, ¿viste? Hay un costado inconsciente. Porque, a ver, la que lleva las cuentas acá en casa y en la hostería, por supuesto, ¿no? Sí. Ya sabés quién es. Parece que sonríe cada vez menos. Porque yo soy un inconsciente, ¿viste? Un tarambana. No, no, no, tarambana no, no, no. Esperá. Esperá, esperá. ¿Está mal, me pregunto? ¿Está mal, me pregunto? Ah, un par de cosas quería compartir con vos, como en todas las aperturas de estos sábados, de este desconcierto gigantesco, antes de leer el staff, antes de regodearme con los nombres de los columnistas maravillosos que tiene este programa. No, digo, está mal descubrir que uno es un boludo, pero no digo que sea uno en general un boludo, ¿no? No, no digo. Digo, en algunos bolsoncitos de la vida hay algunos que son boludos completos. Yo no me considero un boludo completo, pero sí un boludito. Déjame que te cuente, limeña. Esperá, no. No es que descubrí. Para nada, no descubrí nada. Simplemente creo que me di cuenta. Que nos vienen embalurdando, pero no desde hace tanto tiempo. Porque hemos creído un montón de cosas. Digo, esto de Adorni, ¿lo pensaste bien? ¿Seguís pensando que Adorni es un idiota y que es un traidor y que le está haciendo mal al gobierno? Esas boludeces que nos han instalado y que yo también he comprado. El engaño en principio de suponer que Milei le cree que es un tipo honesto y lo está defendiendo por eso. Primero, esa es una boludez gigante creer eso. Primero, nos están tomando para la joda, como decíamos antes, desde hace 4 meses. Toda la casta periodística, yo me incluyo dentro de esa casta periodística, hay periodistas más serios, menos, todos nos comimos el amague desde el primer día. Adorni le dijo al presidente: che, presento mi renuncia, así no te jodo más. Milei pegó un salto y le dijo: no, estás en pedo. Están entretenidísimos con esto. Yo ya te voy a avisar en qué momento tenés que hacerte a un lado. Mientras tanto, sigamos con todo esto. Porque estos boludos se están entreteniendo con todo tu problema, te están acusando, están revisando en qué gastaste la guita, de dónde apareció el pendrive, de dónde sacaste semejante cantidad de plata. Déjalos, son boludos y durante 4 meses los vamos a entretener. Ah, bueno, Javier, menos mal, me aliviás porque yo pensaba presentar la... No, quédate tranquilo y quietito. Que esto va muy bien. En el mientras tanto, nosotros seguimos entregando todo el patrimonio del país. En el mientras tanto, seguimos firmando cuestiones que hacen al río Paraná. En el mientras tanto, seguimos firmando cuestiones que hacen a nuestro mar y lo compartimos con Estados Unidos. En el mientras tanto, hacemos con Estados Unidos una serie de ejercicios militares en Córdoba con nuestro ejército. ¿Sabes cómo se llamaban esos ejercicios militares? Vamos a recuperar el canal de Panamá.
Ese era el nombre de fantasía que le pusieron a esos ejercicios. La recuperación. ¿Por qué recuperación? Si el canal es de Panamá. Bueno, porque lo tienen en la mira también. Y los ejercicios así se llamaron. ¿Nos dimos cuenta? No. ¿Por qué? Porque somos boludos. Nada más. Pero allí incluyo tipos que respeto mucho, periodistas que respeto mucho y que se han visto también insertados, tragados por esa mentira monstruosa que yo también compré, porque yo soy un boludo. Listo. Esto es así. Y vos, no sé, prendés un televisor, escuchás una radio y están o burlándose de las mentiras de Adorni, ya nadie lo justifica, inclusive están tipos que estaban mirando críticamente a este gobierno, lo están defendiendo diciendo que Adorni les está haciendo mucho mal. Mirá qué pelotudo, pero mirá qué pelotudo, loco, no se puede ser así tan boludo, no se puede. Perdón por la calentura, pero no hago distinción entre boludo y pelotudo. Son dos cosas distintas. Sí. Sí. Se puede andar boludo porque estás mareado. Siempre andaba medio boludo. Bueno. Pelotudo ya es otra cosa. Ya incluye cierta maldad de parte del actor. Pero discúlpeme que confunda, porque no puedo creer que entre todos nos hayamos comido este amague y hace 4 o 5 meses que estamos hablando de esto y se nos cagan de risa. Siguen firmando cosas, metiendo cosas, prometiendo, vendiendo cosas. No lo puedo creer. No lo puedo creer. Pero no nos pasa solamente en ese terreno. Esto ya lo dije. Durante todo este programa voy a hinchar las pelotas con esto que te acabo de decir. Este amague gigante que nos comimos entre todos, entre todes. Sí, los de la vereda de enfrente relamiéndonos, como diciendo, mirá qué bárbaro esto que estamos presenciando, menos mal que hay una denuncia, menos mal que el tipo sigue mintiendo. Todo un verso monstruoso. Monstruoso. ¿Por qué? Porque partimos de la base de que ellos son idiotas. Bueno, puede ser que Adorni sea un idiota, pero el presidente, la secretaria, no. El boludo soy yo. El que le quepa el sayo, que se lo ponga. Pero yo creo que todos nos comimos el amague. Todos, independientemente de qué lado estemos. Sí, hasta los propios del gobierno se comieron el amague. Bueno, nada, qué sé yo. Con los que charle hoy, no sé, estará por ahí Raúl Sivecki, Daniel Feierstein, Juan Cabush, el Nene Ábalos y Miguel Benazayag. El programa de hoy se cierra con una charla con Miguel Benazayag. Muy lindo programa. Mirá que te lo digo antes del discurrir. No, bueno. Entre todas las cuestiones que vamos ventilando, que vamos descubriendo, en algunos casos, porque, insisto, de boludo que soy a veces no veo nada, pero a veces miro y veo, y por ejemplo vi una publicidad que me llamó la atención y la compartí con mis amigos y compartí esa atención, no la publicidad, la atención que me llamó, la compartí con mi familia. Mercedes Pessoa, mi hija, una de mis 2000 hijas, escribió algo que te voy a leer ahora. Pero estuve mirando una publicidad de Bet Warrior, que es esa cuestión de apuestas online. Hay varias, patrocinando. Debe ser un negocio monumental, monumental. A
Ah, eso sí, te ponen un cartelito abajo que dice, si no tenés 18 años no puedes jugar, ¿eh? Otra vez, boludo. Bueno, y la publicidad que dice algo así como que si podemos demostrar que la tenemos más larga, y después ponen una inteligencia artificial disfrazada de Maradona diciendo que aquí se juega con pelotas. ¿Puede ser que seamos tan boludos y sigamos consumiendo toda esta cuestión que desemboca en un femicidio, en un feminicidio? ¿No nos damos cuenta de eso? Ya no de el juego. El juego es otra cosa y también es algo que hemos comprado y ya está, ¿viste? La ludopatía no es nada, boludo. Es como fumar, qué sé yo. Bueno, deja de fumar. Bueno, deja de jugar. No importa eso. No importa. Con tal de decir que si sos menor no podés jugar. Pero estoy recaliente conmigo porque miro esa publicidad. A ver quién la tiene más larga y acá se juega con pelotas. Otra vez. No aprendemos que esas cuestiones que parecen totalmente inocentes van forjando un sistema machista de golpeadores, de apropiadores, de abusadores. Otra vez un boludo que sigo mirando eso. No te diste cuenta. Miraste esa publicidad y te entró como una cosa de argentinidad y qué sé yo. Otra vez el machismo a flor de piel. O le podés decir a las mujeres quién la tiene más larga. O le pedimos a las mujeres que digan en un momento dado que juegan con pelotas. ¿Qué es esto? Otra vez un boludo. Me como todos los amagues, todos. ¿Cómo querés que no esté como estoy? Es imposible no estar como estamos. Es absurdo pensarlo. Ahí me mandaron un artículo, me lo mandó Mauricio Maglica. Un artículo sobre la fibra óptica, los 32.000 kilómetros de fibra óptica que nosotros pusimos y que se los está por quedar Peter Thiel, porque a eso viene, a comprarse una casa de varios millones de dólares y a seguir poniéndonosla. Otra vez el machismo, claro, viene y nos la pone. Pero a todes, ¿eh?, nos la pone. Eso es lo interesante. ¡Qué boludo! ¡Qué boludo! Bueno, quería contarte estas dos cosas porque estoy sorprendido conmigo mismo. Y todos estos años que he vivido totalmente al pedo porque no puedo enganchar ni siquiera el sobresentido de una publicidad. Todos los amagues, me como todo. Escribió un texto Mercedes Pessoa. Dice: resulta inadmisible que en pleno 2026 sigamos consumiendo discursos mediáticos que no solo atrasan décadas en materia de género, sino que además promueven activamente problemáticas sociales gravísimas. La campaña publicitaria de BetWarrior junto a la selección argentina es una muestra gratis de dos de las peores desgracias que vemos en la pantalla hoy en día: los micromachismos y la ludopatía. En primer lugar, la publicidad vuelve a caer en los clichés más rancios del machismo. Se sigue construyendo el espacio del fútbol, la pasión y la toma de decisiones financieras o de apuestas como un asunto de hombres. Esta complicidad discursiva naturaliza conductas de control, menosprecio y exclusión cotidianas, camufladas bajo el código del humor futbolero. No es folclore. Es violencia simbólica.
Y ni hablar de que la camiseta de todos, la que genera la mayor identidad y pasión en nuestro país, se utilice como un gancho para avalar y alentar la timba digital. Es de una irresponsabilidad social enorme. Vincular el amor por la selección con la necesidad de apostar para demostrar cuánto sabes o para vivirlo con más emoción es un mensaje perverso. La selección debería ser un espacio de encuentro, deporte y valores, no la pantalla de inicio de un casino virtual que lucra con la ludopatía y naturaliza conductas retrógradas. Menos mal que no salió boluda. Menos mal que Mercedes no salió a mí, que me morfo todos los amagues. Y así estoy, así estoy. Porque ni siquiera estoy como el viejo choto que dice, no, porque antes cuando nosotros... Nada, no tengo ninguna de esas frases a flor de boca. No la tengo, ni siquiera las tengo. Pero menos mal que aparece ella. Sí. Bueno, esas dos cosas quería decirte nada más. Me enojo un poco, pero ¿sabes qué pasa? Como decía el ruso Feldman, el papá de Pablito Feldman, periodista, el ruso también. El ruso fue médico. ¿Cómo fue médico? ¿Se deja de serlo? Bueno, el ruso sí. No, pero uno cuando es algo de eso, por más que se retira, pero no deja de serlo. Bueno, el ruso sí. En un momento dado dijo, no me digan más doctor, no soy más médico, soy periodista. Y se dedicó a eso. ¿Me entendés? Bueno, como decía el ruso Feldman, de alguna manera justificando una especie de enojo, quizá exagerado por el micrófono, porque me voy dando manija también, ¿me entendés? No, es un boludo. Bueno, el peor enojo que puede tener el ser humano, decía el ruso, es el que tiene consigo mismo. Y esto es lo que me pasa. Estoy enojado conmigo por ser tan gil. Hay hasta un tango que habla de mí. ¿De mí? Sí, habla de mí. Bueno, acá estamos, a pesar de todo, sí, resistiendo y accionando. Eso es importante.

temporada decimonona. Te lo dije, con un mundial y un Adorni que todo lo tapan. Aquí en San Marcos Sierras, que siempre les espera de fin de largo, esperando que se llene de turistas con ganas de disfrutar de nuestro lugar, turistas con los bolsillos llenos de dinero. Bueno, hacemos este dignísimo programa. El Nene Ábalos, Melissa Tradmalmod, Pepe Esteves, Daniel Feierstein, Diana Cordon, Diego Genú, Fede Yáñez, Gabriel Brenner, Fernanda Nicolini, Julio Villarroel, Basti y Guille Piantoni, Sebas Fernández, Sonia Tesa, Nico Tomé, Tanu Pessoa, Diagonal 8, Adrián Badino, Laura Lobo, Martín Leguizamón, Alejandro Jasinski, Adriana Marcus, Beto Almeida, Gonzalo Gesualdo, Mercedes Pessoa, Leda Berlusconi, Juan Stali, Juan Cabush, Amadeo Rojo, Luciana Glesser, Raúl Sibeki, Alejandro Raymond. Y por supuesto, bueno, ¿quién les habla? No sé.

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Bueno, Lucas Sadler, sí, me dedicó un blues. Ay, le voy a tener que cambiar un poco la letra porque no, ya vas a ver. Porque Lucas Sadler me dedicó un blues para Pessoa.

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Bueno, momentito, porque tengo oyentes que escribieron a eldesconcierto@gmail.com con nombre y apellido. María Victoria Martín, en un mundo donde todo corre y todo parece urgente, tu manera de hacer radio, Quique, invita a quedarse, escuchar y disfrutar sin apuro. Gracias por recordarnos que una buena conversación lleva tiempo. En relación al tema niñez, Galeano en 1998 lo explicó en La infancia en peligro. La sociedad actual ahoga cualquier etapa infantil. José Luis Tombo, ya que la revolución no moviliza, busquemos otras palabras. Plutagogía y sionismo evangelista son mejores para definir lo que pasa. Raúl Acosta, lamento mucho lo acontecido en su comunidad. Guillermo Cerneux, un violador asesino no puede estar preso unos días y salir luego en libertad. No solo debe volver a ser juzgado de verdad, sino también condenar con vigor al juez cómplice de la indudable injusticia. La tristeza a veces inmoviliza y no debería ser así. Pero, ¿cómo manejar esos debería a nuestro favor? Debería, por ejemplo, recuperarme del dolor por la partida del indio, pero todavía no lo logro. Marisa Bonavía, estigmatización de la mujer y a veces por otras mujeres, muy doloroso. Otra niña perdida que no pudimos asistir. Liliana Mancinelli, ay, eso es lo que me sale, cómo duele. No estamos pudiendo cuidar a nuestras infancias. Como sociedad no estamos pudiendo con el sagrado mandato del cuidado amoroso de la infancia. Rufino Ortega, los Trump, culpable de abuso sexual y otras yerbas, los Milei, machista perverso hasta donde se sabe, son señalados como líderes de estos crueles tiempos. Y así estamos. Cecil Castro, gracias, Quique, por poner en tus palabras lo que escribí sobre mirar al endriago. Muchas gracias. Me escribieron hasta desde General Pico, que habían escuchado la nota por el programa. Mónica Butoni, buen día, Quique, quedará algo de nuestra tierra cuando pase la pesadilla. Gracias por tus palabras. Ricardo Mena, nos falta compromiso, Quique, comprometernos para exigirle a los representantes de cada gobierno que se hagan cargo. Mirá la provincia donde vivís. Tuvo que gritarle la prensa que todo estaba mal para que el intendente de la ciudad tome cartas en el asunto. Cuando salgamos de esta siesta parecida a la que dormían políticos del pasado, puede que podamos salir a exigir. Eduardo Mautino, quizás se puede agregar que si el feminismo cuestiona el statu quo de violencia y maltrato hacia mujeres y otras sexualidades no binarias, con enojo, protestas y manifestaciones, se escucha hombres diciendo que se pasaron dos pueblos, por ejemplo, porque algunas realizan un tetazo en una plaza o frente a un templo. ¿En serio el problema es cómo protestan? ¿O cuán enojadas están? Encima motivadas, con razón, por siglos de violencia de género. ¿No será que otra vez se está desviando el tema para incluso culparlas en vez de asumir que los hombres nos venimos pasando varios continentes de largo y ya le dimos unas cuantas vueltas al planeta? Me parece que debemos poner las barbas en remojo y, como mínimo, mantener un respetuoso silencio hasta que hayamos modificado el trato hacia ellas.

0: Lo voy a llamar porque la información que me pasaron es que volvió de Chiapas. ¿Qué fue a hacer a Chiapas el tipo? ¿Qué tiene que meterse en Chiapas? Se mete en todo, parece una vieja chismosa de barrio. Y también otras cosas, ¿no? Porque seguramente tiene alguna opinión sobre lo que pasa en Perú. Bueno, es interesante hablar con el tipo, porque siempre alguna miradita nueva tiene. Raúl Sivecki, ¿estás por ahí?
1: Aquí estoy, Quique, ¿cómo te va?
0: Bien, bien. Esperando con ansias el cuenteo del tema Chiapas, porque no sé a qué fuiste.
1: Bueno, en realidad me invitó un colectivo,
0: sí,
1: que se llama Tzlamalil Quinal, que quiere decir en tzeltal algo así como la luz interior o algo así.
0: Ajá, okay.
1: Son 10 colectivos donde está la vicaría de la iglesia, donde hay ONGs, donde hay colectivos que trabajan con niños, una institución importante que es el Centro de Derechos Humanos Fray Bartolomé de las Casas. Bueno, me invitaron 10 colectivos que conforman este que te mencioné de nombre tzeltal,
0: sí,
1: para discutir un libro que estoy ahí moviendo, que se llama Esquivar la Guerra.
0: Perdón, ¿el libro es tuyo? ¿Es un libro ajeno?
1: Es mío, sí.
0: Ajá.
1: Sale este mes en Argentina o el que viene,
0: sí,
1: en la editorial Prometeo.
0: Ah, mira, bueno.
1: Y lo interesante es que pude discutirlo con mucha gente, ¿no? Con,
0: sí,
1: mucha gente. Y fue un buen ambiente. Esto vino porque el subcomandante Marcos, ahora capitán Marcos, lo movió, lo sacudió, dijo,
0: sí, sí,
1: léanlo, es interesante.
0: Qué bueno.
1: Un sponsor es, sí, tremendo, ¿no?
0: Sí, claro, claro, claro.
1: Y bueno, y ahí.
0: Ahora, perdón, pero ¿cómo se discute sobre un libro que ya está editado? Generalmente uno,
1: bueno,
0: hace
1: la
0: una.
1: La gente lo lee,
0: sí,
1: y te dice lo que piensa, ¿no?
0: Sí.
1: Y van y vienen las cosas.
0: Pero la discusión siempre es para modificar alguna cosa. ¿Qué modificas de un libro ya hecho?
1: No, del libro no. Es para mirar, o sea, en México, como en buena parte del mundo,
0: sí,
1: domina la guerra, ¿verdad?
0: Ok. Sí.
1: Entonces los zapatistas dijo, nosotros no les vamos, no, aunque tienen armas,
0: sí,
1: no le vamos a entrar a la guerra.
0: Okay.
1: Tenemos otros objetivos que no son la guerra.
0: Sí.
1: Porque la guerra favorece a quien la inicia, o sea, el capital, ¿verdad?
0: Ajá.
1: Entonces viene por ahí la historia de,
0: sí,
1: del libro y de lo que.
0: O sea,
1: pero no me gusta hablar de mis libros.
0: No, está bien, no estamos.
1: Cambiemos de tema.
0: No, está bien, no estamos hablando de tu libro, pero tu libro sirve como estribo para una discusión rica para adelante.
1: Eso espero.
0: Bueno.
1: Y el centro de mi preocupación es que no volvamos a cometer los errores y los horrores de los 70.
0: Pero, ¿qué te garantiza que no volvamos a cometer? Si estamos todo el tiempo cometiendo los mismos errores.
1: Nada garantiza nada, pero
0: sí,
1: por lo menos te pones las cosas sobre la mesa y decís, hermano, esto no. No nos fue bien.
0: Sí.
1: Ni nos está yendo bien con esta actitud vanguardista de yo lo sé todo, vos,
0: sí,
1: no sabes nada,
0: sí,
1: déjate guiar,
0: sí,
1: yo soy el caudillo o la caudilla.
0: Sí. Bueno, estarán mirando también desde afuera algo que yo estoy observando aquí en Argentina, una especie de payasada gigantesca entre el presidente y Adorni, que hace 4 meses que vienen entreteniéndome y entreteniendo a todo el periodismo con el tipo este que si pagó, si no pagó, si rindió, si no rindió. Yo estoy seguro que Adorni le dice al presidente, che, Javier, renuncio. Y el otro le dice, no, dejá que vamos bien. Esto está tapando un montón de pelotudeces que estamos haciendo.
1: Porque Quique, primero, ¿qué político no es corrupto?
0: Ahí está, es una buena pregunta.
1: Hablar de la corrupción de los políticos, como vos bien decís,
0: sí,
1: es un entretenimiento, es para llevar la pelota a otro terreno.
0: Okay.
1: No sirve hablar de eso, ¿verdad?
0: Okay.
1: Entonces, ese es el primer punto, me parece a mí.
0: Sí.
1: No sirve hablar de de que fulanito es corrupto, que el otro viene y te dice, no, pero vos sos más corrupto que yo.
0: Sí.
1: O yo me corrompí en realidad para ayudar a la gente.
0: Bueno, en todo caso sirve para esa distracción que estoy haciendo alusión,
1: exacto,
0: ¿no?
1: Bueno, exacto.
0: Claro,
1: exacto.
0: Llevamos 4 meses boludeando.
1: Claro, a mí me gustaría que discutieran Vaca Muerta, que
0: por
1: ahora
0: ejemplo,
1: me acabo de enterar que las empresas, hay una empresa Río Tinto que se está haciendo con el litio de Argentina, australiana,
0: sí,
1: ¿no?
0: Sí.
1: Y esos son los temas que me interesa discutir.
0: Claro, el Río Paraná.
1: No.
0: El Río Paraná.
1: Claro, el Río Paraná. Claro. Todos los temas gordos.
0: Sí.
1: Que venga quien venga,
0: sí,
1: de los que pueden ganar elecciones, van a ser más o menos lo mismo, ¿verdad?
0: Seguro. Y aparte, fíjate, sí, que lo de Adorni estuvo tapando también una serie de ejercicios militares realizados en la provincia de Córdoba entre el ejército,
1: exacto,
0: argentino y el ejército estadounidense,
1: exacto,
0: y que encima le pusieron de nombre la recuperación del Canal de Panamá al ejercicio. Pero escúchame, a nadie se le mueve un pelo. ¿Qué recuperación? El canal es de Panamá. Recuperación del Canal de Panamá es el ejercicio que se llevó a cabo. Yo no lo puedo creer. No lo puedo creer.
1: Y los medios progresistas no abren la boca.
0: No. Okay.
1: ¿Por qué? Porque saben que el único que les preocupa es volver a la Casa Rosada.
0: Sí.
1: Para hacer más o menos lo mismo con otro discurso.
0: Muy bien, muy bien.
1: Más o menos lo mismo.
0: Sí.
1: Entonces, sí, yo estoy de acuerdo con vos, es toda una payasada. Eso no implica defender a Adorni ni a Milei.
0: No.
1: Pero es un poco poner las cosas en su sitio, ¿no?
0: Sí, ok. Bueno, déjame que te lleve de la mano a Perú. ¿Qué pasa en Perú? ¿Qué notaste? ¿Qué ves?
1: Bueno, en Perú pasan cosas tremendas. Yo tengo muchos amigos en Perú y estoy ya cansado de chatear con ellos.
0: Sí.
1: A ver, te cuento. Lo que pasa es que hay un recuento de votos súper lento.
0: Ajá.
1: Que ahora, anoche, llevaba 500 votos. Keiko, que estuvo todo el recuento detrás de,
0: sí,
1: Roberto Sánchez.
0: Sí.
1: Que no es ni siquiera progresista, ¿eh? Roberto Sánchez es un tipo bien complicado.
0: Ajá.
1: Claro, hace un discurso progresista porque tiene enfrente a Keiko.
0: Sí.
1: Y los votos del extranjero, los votos impugnados.
0: Ajá.
1: Bueno, está muy pareja la cosa y yo creo que el escenario actual favorece levemente a Keiko.
0: Mm.
1: Ahora, aquí se derivan varias cosas, Quique.
0: A ver.
1: Primera, desde hace 4 elecciones.
0: Sí.
1: Keiko tiene el 49,5% de los votos y el que le gana, que fueron Pedro Castillo y antes otros,
0: sí,
1: tienen el 50,5%. O sea, un país dividido a la mitad.
0: Muy bien, sí.
1: Primera cuestión.
0: Sí.
1: Segunda cuestión, mis amigos de izquierda, autonomistas, radicales, dicen que no gane Keiko, que no gane Keiko. Le digo, bueno, pero un país que tiene una candidata que tiene durante 4 elecciones
0: la mitad,
1: el 50%, claro, de los votos,
0: sí,
1: a la larga va a tener que gobernar.
0: Sí.
1: Aunque no te guste, porque claro, se enfrentó a uno, perdió, se enfrentó a otro, perdió. Bueno. Y después les digo, escúchame,
0: sí,
1: Perú es Perú, ¿no?
0: Mm.
1: Vos, que sos progre, votaste a Pedro Castillo, pero
0: sí,
1: además votaste a Dina Boluarte,
0: uh-huh,
1: la vicepresidenta que mandó matar 50 personas cuando las protestas en la región andina.
0: Sí.
1: Entonces, sí, Keiko es horrible, pero los demás, ¿qué? Entonces, primera cuestión.
0: Sí.
1: Nuestros países que están divididos mitad y mitad...
0: Mm.
1: ¿Tienen futuro países divididos tan? Porque además la división peruana es racial,
0: sí,
1: y territorial,
0: okay,
1: además de política.
0: Claro.
1: O sea, la región costeña vota a la derecha y la región andina vota a otra cosa, que
0: eso es,
1: puede ser lo que venga.
0: Sí.
1: Los de un color de piel y los de otro color de piel.
0: Muy bien.
1: Entonces, es una sociedad muy, muy golpeada, muy, muy dividida,
0: sí,
1: y que yo no veo por dónde puede recuperarse. Y un amigo mío, sí, muy amigo, Jorge se llama, George, que es hijo de padres peruanos, pero nació en Estados Unidos, sí, y él se siente peruano, viaja a Perú todo el tiempo, se viste a la peruana, me dice que no joroben con Keiko. Y mirá la frase que me dice: en Perú la presidencia es la tumba de los políticos, o sea que gane y segunda.
0: Muy bien.
1: Muy bien, el Jorge, no, pero, es un maestro.
0: Pero aparte, la última pregunta que te hago, ¿se puede gobernar un país con solo la mitad de apoyo?
1: No se puede. No está pudiendo Milei, no pudo Alberto, no pudo Cristina, y lo que pasa... hay un político boliviano que dice, Álvaro García, que ahora vive en Argentina, fue vice de Evo, sí, y dice el empate catastrófico. Bien, es cierto. Muy bien. Y la Silvia Rivera Cusicanqui, aymara, socióloga, lo rebautiza y dice el empute catastrófico. Lo cual ya no hacen falta más palabras, no, dice todo.
0: Maravilla, ¿verdad? Claro,
1: estamos porque... entrampados, presos, sí, en una situación que no tiene salida, hermano.
0: Sí, porque para realizar alguna modificación vos tenés que tener un apoyo popular muy grande.
1: Claro. Entonces es un álgebra, una matemática que no va a ningún lado.
0: A ningún lado.
1: Y que lo que hace es que cada año, porque hoy en día los argentinos ya se están dando cuenta que con Milei estamos peor que con Alberto. Y con Alberto peor que con Macri. Y con Macri peor que con Cristina. Y así llegamos a Perón y Evita en los 40, sí, ¿no? Sí. Entonces no tiene arreglo la cosa. Cada elección queda peor parada la mano.
0: Hay una frase de un viejo cómico que decía: al final estábamos mejor cuando estábamos peor.
1: Claro, esa es la realidad.
0: Bueno, seguí tomando tu mate, te mando abrazo grande y gracias por este ratito.
1: Otro abrazo para vos y para la audiencia, Quique. Chau. Esperemos que la próxima hablemos de otro tema, por ejemplo, de que Uruguay está finalista en el Mundial, harto improbable.
0: Por ejemplo.
1: Y bueno, otras utopías.
0: Bueno, abrazo grande.
1: Abrazo.
0: Lo escuchaste a Raúl Sivecki. ¿Y dónde lo escuchaste? Y lo escuchaste en el desconcierto.

pero lo más importante es lo que vas a escuchar. Esto es de Offenbach. Sí, te pongo en situación. Patricia Yanekova es la que canta. El tema se titula Les oiseaux dans la charmille. ¿Qué serían los pájaros en la enramada? A ver, para un poquito ahí. Los pájaros en la enramada, sí. El tema es de una obra titulada Los cuentos de Hoffmann y pertenece a Jacques Offenbach, alemán, alemán francés o alemán afrancesado. En la obra hay un inventor, Spallanzani, que hace a Olimpia, una muñeca mecánica. Bueno, la canta justamente Patricia Yanekova y lo traje porque me parece que es algo interesante para escuchar. Ojo que esto fue grabado, ¿cuándo, che? República Checa, 2016. Ella es soprano ligera. Tiene una habilidad para manejar este tema titulado Les oiseaux dans la charmille.

0: Viste que siempre estoy tratando de esgrimir más dudas que certezas. Para las certezas están los columnistas que hablan de lo que saben, pero yo soy un dudoso permanente y a veces dudo de algunos conceptos que...
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0: Viste que siempre estoy tratando de esgrimir más dudas que certezas. Para las certezas están los columnistas que hablan de lo que saben. Pero yo soy un dudoso permanente y a veces dudo de algunos conceptos que yo mismo acepto. Por ejemplo, este gobierno está armado por idiotas. Este gobierno está armado por gente que no sabe, que no tiene destino, que son todos imbéciles. Digo, pará un poco. Todas las cosas que por ahí vas presenciando que se hacen también pueden responder a un plan. Puede ser que, el rechazo a los periodistas y que son todos ensobrados y basuras también sea parte de un plan. O a las mujeres, ¿viste? El ninguneo permanente de todo lo que sea femenino. Entonces digo, a ver, vamos a preguntarle a quién puede dilucidar esta cuestión. Si son idiotas o es un plan determinado y que les está dando mucho resultado porque esto de Adorni nos está entreteniendo y hemos comprado lo de Adorni al mango. Hoy le decía a Leda, che, y si se pusieron de acuerdo y Milei le dice no renuncié todavía, que esto está bárbaro porque están pelotudeando todo el tiempo con esto y ocultan cosas que hacemos, y Adorni diciendo no, pero déjame que renuncie, no, vos no renunciás. Esto es una especie de radioteatro el que estoy haciendo, pero vamos a ver. Daniel Feierstein, ¿estás por ahí?
9: Aquí estoy, Quique.
0: ¿Cómo va? ¿Cómo estás? ¿Cómo va? ¿Bien?
9: Bien. Te voy a defraudar porque con más dudas que certezas, como siempre, pero igual podemos charlar, ¿no? Eso de presentarlos, bueno, como que nosotros somos los que aportamos las certezas, es una vara muy alta, y además no sé si no es más sí, productiva la duda, ¿no?
0: No, okay, bueno, okay.
9: Con
0: bueno,
9: dudas,
0: sí, sí.
9: Con dudas abrimos, digamos.
0: Bueno, rectifico, compartamos dudas, Daniel.
9: Compartimos dudas, sí, ahí me gusta más. No, a ver, yo creo que está buenísima tu pregunta. Y yo diría que varias veces nos ha pasado esto cuando vos decís, ¿es esto o es esto otro? ¿Sí? O sea, vos decís, ¿son idiotas o es un plan? Y yo siempre trato de, en esto de compartir dudas, de decir, ¿y qué pasa si son las dos cosas? ¿No? O sea, que no necesariamente es contradictorio. Sí. O lo diría de otra manera, que parte del plan es haber puesto a los idiotas a cargo, digamos, ¿no? En este sentido.
0: Sí.
9: Y por ahí le voy a poner nombres, ¿sí? Porque uno diría, es claro con todo esto que ha pasado estas últimas semanas, es claro que Adorni es un idiota. Adorni, ¿no? En el sentido de decir, hermano, ¿en serio lo del pendrive? O sea, esa va a ser tu excusa.
0: Sí.
9: Pero yo no creo, por ejemplo, que Sturzenegger sea ningún idiota.
0: Ah, ok.
9: Y diría, en este plan es mucho más importante Sturzenegger que Adorni, ¿no? Entonces, en esto que decía, nos entretienen con los idiotas, puede ser, y algo que me preocupa mucho y que yo venía charlando en algunos programas que me venían consultando también esta semana, ¿no? Que lo que tiende a primar, y a mí me parece que eso sería una derrota terrible, es, che, respetame, engañame bien, no me faltes el respeto, no me trates de boludo.
0: Sí, okay.
9: Con esto de la declaración de Adorni, esto de sacela como la hicieron siempre, sí, digamos, esto de engañame bien, sí, y no me tomes el pelo, digamos, sí, ¿no? Y yo digo, y eso es terrible porque es una derrota fundamental aceptar que está bien evadir, que está bien engañar.
0: Claro.
9: Y que en todo caso el único problema sería la torpeza con que lo hacen, ¿no?
0: Eso
9: es como
0: es.
9: Esos personajes de películas, yo lo veo a Adorni, ¿viste esas películas de El Gran Robo del Siglo? Y
0: sí,
9: que hay uno que empieza a gastar.
0: Sí, ok, está bien, pero digamos, me parece que esto del hostigamiento permanente tanto a periodistas como al resto de la gente, hay alguien que hostiga y después está el hostigado, es decir, los hostigados somos nosotros, también alguna responsabilidad tenemos en dejarnos hostigar, o es que ha descendido,
9: claro,
0: o es que ha descendido nuestra capacidad cerebral tanto que ya ni nos damos cuenta.
9: No, es que por eso te decía que sí hay, que pueden ser las dos cosas, porque parte de ese plan,
0: sí,
9: del hostigamiento es que nosotros nos creamos siempre hostigadores y que participemos, que ese hostigamiento irradie hacia todos nosotros.
0: Sí.
9: Y eso es lo que resulta más tremendo, esto es, porque claro, se confronta con este tipo que da la sensación de que nunca laburó y que viene a querer medirle el aceite a todos los laburantes de la Argentina.
0: Okay.
9: ¿A qué hora te levantás? ¿Qué es lo que haces? Pero en esa lógica de hostigamiento, de, podríamos decir, de hostigamiento siempre al de abajo, ¿no?
0: Sí.
9: Este hostigamiento,
0: sí,
9: a los laburantes, los docentes, los médicos, a todos los que están en una situación en la que le preguntan, pero ¿y a qué hora te levantás? ¿Pero y cuántas horas haces? ¿Pero y cuánto ganás? ¿Pero por qué tanto? ¿Pero en qué lo gastaste? ¿Pero te voy a auditar? Al mismo tiempo que esta gente que nunca podría estar en los lugares donde está, que nunca hizo ningún mérito en ningún plano,
0: sí,
9: digamos, es la que con total caradurez te puede decir, me encontré $500,000 en un pendrive,
0: sí,
9: ¿no? Que digo,
0: sí,
9: es algo que ni a los amigos le diríamos como excusa de nada.
0: Sí, sí, ni como chiste, ni como chiste.
9: Claro, entonces me parece que está bueno esto que decís, porque creo que para revertir esto hay que salir nosotros de ese rol del hostigador también, ¿no?
0: Bien,
9: o sea,
0: bien.
9: Porque la efectividad de esta política estuvo en convertirnos a todos en hostigadores, ¿no? En que la forma de escaparme de ese malestar que me genera que me hostiguen es tratar de ver a quién puedo hostigar, y siempre es la forma más cobarde, ¿no? Porque siempre voy a hostigar al que tiene poco poder, al que puedo hostigar.
0: Sí, señor. Sí, señor. Sí.
9: Entonces, por ahí revertir esa lógica. Yo siempre decía, ¿no?, que la característica del fascismo es como la irradiación del odio y del resentimiento en un sentido horizontal, siempre hacia el de al lado,
0: eso,
9: ¿no?
0: Es, sí.
9: Que nuestro desafío político es volver a conducirlo en un sentido vertical, que es hacia el de arriba, ¿no?
0: Claro. ¿Cómo podrías definir el síndrome de Estocolmo? Que me viene rápidamente cuando me pienso, ¿no? Cuando nos pienso como cuerpo social.
9: Y sí, es yo creo que hay algo de eso, creo que hay algo más profundo también, pero hay algo de eso en esta identificación con el torturador, con el... Esto es lo que tiene el síndrome de Estocolmo, ¿no? Que en el sufrimiento terminamos aceptando los valores de aquel que nos castiga, ¿no?
0: ¿Y no es lo que nos pasa?
9: Y en este sentido, por eso digo, pero es algo más profundo. ¿Por qué? Porque no es solamente una persona, no es que nos identificamos solamente con Milei o con Adorni o con Sturzenegger, sino con un modo de pensar la relación social, que es como más grave todavía.
0: Claro,
9: ¿no? Es
0: exactamente.
9: Habernos convencido, para mí el mayor éxito de esto, que empieza antes de Milei, pero que hace posible a Milei, es habernos convencido de que somos todos una porquería. En un mundo donde somos todos una porquería, aceptamos jodernos unos a otros. Entonces nuestro desafío es a quién vamos a joder, cómo hacernos para escaparnos del lugar del hostigado, transformándonos en hostigador. Pero eso tiene como presupuesto que aceptamos que somos todos una porquería de personas, ¿no? Y me parece que el gran desafío es desafiar eso. No es cierto que la mayoría de la población argentina es una porquería.
0: Claro,
9: no es cierto que todos nosotros... Por supuesto, todos tenemos tendencias tremendas adentro nuestro y tendencias muy potentes y muy interesantes adentro nuestro. Y todo eso siempre está como en disputa. El asunto es si dejamos que prime lo peor de nosotros o si estamos dispuestos a enfrentarlo y a tratar de ser capaces de imaginar que somos mucho mejores de lo que nos dicen que somos.
0: No te pido recetas, pero ¿cómo se sale de eso? ¿Qué es un proceso largo, un proceso educativo? ¿Es convencernos de que somos más de lo que creemos que somos? ¿Por dónde pasáis? ¿Por dónde hacéis pasar
9: eso? A ver, yo creo que
0: eso...
9: Sí, siempre el desafío nadie tiene. Si yo tuviera la
0: receta
9: mágica, por
0: eso
9: compartimos dudas. En ese... En ese compartir dudas, yo diría, siempre en lo social el asunto es cómo se anuda lo que está pasando dentro nuestro con lo que pasa socialmente, porque son los dos planos, ¿no? Entonces uno diría, bueno, por un lado, en lo que está pasando dentro nuestro, el primer punto es identificarlo, el primer punto es no ponerlo en los demás, ¿sí? Poder identificar cuánto nosotros en nuestras vidas afectivas, en nuestras vidas políticas, en nuestras vidas económicas, estamos atravesados también por esto. Cuánto nos han convencido de que somos una porquería para tratar de enfrentarlo, para tratar de enfrentarlo adentro de nosotros mismos, de entender que podemos ser algo mucho mejor. Entonces eso es como un proceso interno. Ahora, después también hay un proceso social, porque no alcanza con el proceso interno, hay un proceso social de cómo nos articulamos para confrontarlo, digamos, ¿no? Y que creo que eso sí es, nos están sometiendo a un experimento que es, esa me da esa sensación, un laboratorio que es hasta dónde pueden llegar sin que nos rebelemos. Y bueno, van pasando cosas. Esto es la justicia argentina, que viene siendo destruida desde hace años. Bueno, con toda esta payasada, realmente el fiscal, el juez del caso van a decir, ah, sí, mire usted, recibió un pendrive, encontró un pendrive con 500 mil dólares. Vaya, qué cosa. De algo que usted decía que no sabía hacer, pero que resulta que sí lo hizo, que era invertir en Bitcoin y esto, y no pagó un solo peso, no lo declaró nunca la justicia, porque acá nadie declara al fisco, porque todos para hacer plata hacemos así. Entonces, la pregunta es, ¿eso va a tener consecuencias? Bueno, eso es ¿Y qué va a pasar en la sociedad si seguimos como si nada, no? Algunos huelen, yo veo siempre, hay que mirar a los buitres porque a veces te dan algunas señales, ¿no? Entonces sí. Digo, bueno, una Patricia Bullrich empieza a oler de decir, ajá, que esto es mucho, ¿no? Y la reacción periodística esta semana también fue llamativa, ¿no? Porque había algunos de los periodistas que nos han llevado a este lugar, ¿no? Uh-huh. Babi Echecopar o Feynman, que ya hace un tiempo venían como separándose, distanciándose, pero con esta declaración de Adorni te va a aparecer hasta un Majul, un Trebuch diciendo,
0: claro,
9: nos
0: claro,
9: están tomando de pelotudos, ¿no?
0: Sí,
9: entonces
0: sí,
9: hay como un límite, por eso digo, en la justicia, en el periodismo, en ámbitos que han sido muy degenerados, yo diría, por todo este proceso,
0: sí,
9: y que la pregunta es, ¿van a encontrar un límite o no? Y es la pregunta para todos nosotros, ¿no? ¿Vamos a encontrar un límite? Hay un punto, yo creo que ese es el laboratorio, ¿no? Mirá lo que te sí, puedo hacer, mirá lo que te puedo hacer, mirá hasta dónde te puedo llevar.
0: Sí.
9: Bueno, tengo la esperanza social, pero por eso requiere articular ese proceso entre lo que nos muy pasa bien, por adentro muy y lo bien, que somos capaces de hacer sí, socialmente, sí, de poner un límite.
0: Ahora, ¿no? nos han ido corriendo el límite. Otra vez digo, he ido permitiendo que me corran el límite, ¿no? Con la soledad de cada uno de nosotros, la falta de empatía con el otro, no pensar más en el otro. Hay todo un proceso económico que hace que yo intente arreglarme por las mías y me chupa un huevo lo que le pase al vecino. Entonces digo, me han ido corriendo y yo he ido aceptando el corrimiento de ese límite. Entonces digo, ¿en qué momento voy a reaccionar? Me estoy refiriendo al cuerpo sí, social, ¿no?
9: Claro, ¿cómo lo vamos a sostener, ¿no? Esa reacción. Porque, por ejemplo, no es cierto que no han pasado algunas cosas interesantes bajo el gobierno de Milei. El problema es que no las pudimos sostener en el tiempo. A mí una de las más lindas ahora en tiempos de mundial, y que sería bueno que lo pudiéramos recuperar, ¿no? A mí una de las más lindas me pareció esa reacción de las hinchadas de fútbol ante la represión de los miércoles a los jubilados, ajá, retomando
0: sí, claro,
9: la frase de sí, Diego sí, Maradona, hay que ser muy cobarde, hay que ser muy cagón para pegarle a los viejos, y cuando se reunieron las hinchadas, pero bueno, le siguen pegando a los viejos los miércoles
0: sí,
9: y eso duró un par de semanas y no se pudo sostener, ¿no? Eso. Y era algo muy original, muy interesante. Mm. Después, bueno, uno ve lo que fueron las manifestaciones universitarias y también hay un apoyo social, pero bueno, de pronto terminan negociando con una oferta del gobierno que dice vamos a cumplir la ley, pero por la mitad
0: sí,
9: y se termina aceptando y como que se va desvaneciendo de esto. Entonces digo, me parece que estamos en un momento, no que no pase nada, no que no haya ninguna reacción, sino que nos cuesta mucho la persistencia, ¿no? O sea, sostener sí, esa reacción en el tiempo. Y quizás uno de los desafíos, así como está ese desafío individual que decíamos de hacernos cargo de cuánto nos atravesó y tratar de combatirlo
0: claro,
9: en nosotros mismos, sí, creo que el desafío social es la constancia, ¿no? O sea, que bueno, que no alcanza con salir una vez.
0: Sí,
9: que pero hay que poder
0: al mismo tiempo
9: sostener eso en el tiempo.
0: Pero al mismo ¿no? tiempo, Daniel, reconocemos, bueno, yo al menos reconozco que la sociedad está partida en mil pedazos y que eso es también parte de nuestra derrota y que eso también es parte de la victoria del que hostiga.
9: Sí, por eso digo, pero eso hace referencia a ese primer nivel que yo decía, más interno. Entonces yo sí, creo que se juegan los dos. Por un lado estamos fragmentados, estamos partidos, somos parte de aquello mismo que estamos tratando de analizar, que nos atraviesa, no es que estamos afuera.
0: Sí.
9: Por otra parte, aquellos que se rebelan más contra eso,
0: sí,
9: hay una lógica de que nos cuesta sostener esa rebelión en el tiempo. Entonces, es un momento, pero que cae también porque estamos hostigados en todos los planos, porque estamos hostigados porque nos insultan, porque nos maltratan, pero también estamos hostigados económicamente,
0: sí,
9: es difícil
0: sí,
9: sostenerlo en el tiempo sí, porque estamos tratando de ver si a través de un laburo de aplicaciones no podemos hacer un manguito más para reemplazar el manguito que nos acaban de sacar, y entonces claro, eso vuelve difícil sostener en el tiempo la protesta, porque por ahí en vez de ir a la protesta estoy yendo a ver si puedo conseguir esto otro a ver si levanto un poquito los numeritos de una situación que nos está hostigando en ese sentido económico.
0: Sí, señor.
9: También, ¿no?
0: Sí, señor.
9: Y por eso digo que el desafío es doble, ¿no? O sea, el desafío es interno y el desafío es social. Pero bueno, como siempre en la historia, tenemos que poder aceptar ambos y tratar de revertirlos, ¿no?
0: Ahora, es muy primario por ahí lo que se me ocurre, pero ¿cómo puedo entender todo este proceso si no comí? ¿Cómo hago para entender y ocuparme de este proceso si estoy preocupado por qué voy a comer?
9: Es que ese, por eso digo que es esa trampa de la que hay que salir, porque el problema es, si solo estoy pensando en lo que voy a comer, cada vez voy a poder comer menos. O sea, hay un momento donde tengo que salir y decir, bueno, no voy a dedicar ese rato a tratar de poder comer un poquito más.
0: Y esto, qué bonito. Sí,
9: con
0: sí,
9: un sacrificio,
0: sí,
9: pero sí. Porque si no, esto me lleva a
0: comer
9: a
0: menos.
9: Situación,
0: sí, ok.
9: Claro,
0: sí,
9: de comerme la cola, digamos.
0: Sí,
9: ¿no?
0: Lo
9: que pasa es que es difícil romper ese círculo. Es cierto que es muy fácil decirlo, es mucho más difícil hacerlo,
0: claro.
9: Mucho más difícil sostener. ¿Cómo rompemos ese círculo de la necesidad a lo que nos somete permanentemente el hostigamiento,
0: sí,
9: para
0: claro.
9: poder quebrarlo y decir, bueno, necesitamos juntarnos? Y ese momento es crucial, es sagrado. Necesitamos poder revertir esta situación,
0: sí,
9: ¿no? Pero bueno, yo creo que es un proceso que tenemos que continuar, ¿no?
0: Y hablando de esto, ¿no? Del paso del tiempo, digo, yo lo puedo pensar porque comí. Pero, digo, aprovechando que comí, se me ocurre preguntarte si vos crees que esto es más o menos cíclico en la historia. En la historia general, ¿no? Esta especie de hundimiento que de alguna manera antecede a un renacimiento, haciendo un ridículo paralelo con el medioevo, ¿no?
9: Sí, sí. El problema es, yo creo que la historia efectivamente tiene ciclos. No sé si cíclico en el sentido que no se repite, pero tiene momentos de
0: sí.
9: como la marea, ¿no? De bajamar, de pleamar.
0: Sí.
9: Tiene momentos de ascenso, momentos de descenso, siempre. Lo preocupante es que tenga momentos de ascenso y momentos de descenso no quiere decir que nos podamos sentar a esperar, porque el momento
0: claro.
9: de descenso puede
0: sí.
9: durar 10 años o puede durar 150. Y 150 no nos da la vida.
0: No,
9: entonces,
0: no da,
9: sí,
0: no.
9: A nuestro nieto verá
0: sí.
9: un momento de ascenso, pero
0: sí, sí.
9: y eso no está prefijado de antemano, depende
0: okay.
9: de lo que haga. Entonces, por eso decía, como la única lucha que se pierde, la que se abandona, bueno, hay que intentar revertir el ciclo. Estamos en un ciclo de descenso, claramente estamos en un ciclo de descenso, estamos en un ciclo de fragmentación, de que no podemos enfrentar ese hostigamiento, de que estamos aislados, de
0: sí.
9: que estamos como sometidos a ese mismo proceso de hostigamiento, como te decía, y participamos en tanto hostigadores de otros. Entonces, bueno, necesitamos poder empezar a revertirlo. No podemos saber cuánto va a llevar, tenemos que hacer todo lo posible para que lleve lo menos posible, ¿no?
0: ¿Y es global o es un problema
9: sí,
0: argentino?
9: Sí, yo creo que es global, se está viendo claramente, por lo menos. Yo siempre me gusta poner el límite de decir por lo menos en Occidente, digamos,
0: ¿no?
9: Uno
0: okay.
9: lo está viendo en todo Occidente.
0: Sí.
9: Creo que el mundo chino, todo lo que es el sudeste asiático, creo que está viviendo otro proceso. No quiere decir necesariamente que sea un proceso ascendente, pero en todo caso es distinto.
0: Sí.
9: Hay cosas que acá se han destruido que en el mundo oriental no tanto, ¿sí? Todas las como visiones más comunitarias, estas cuestiones de respeto por el otro. Hay como una situación diferente, no,
0: okay.
9: no necesariamente es
0: sí.
9: ninguna maravilla,
0: okay.
9: pero es distinto y hay que conocerlo. Creo que en el mundo occidental sí es bastante común. Uno mira a Estados Unidos, Europa, a todo América, digo, y hay como distintos momentos,
0: sí.
9: que uno siente que México está resistiendo más que otros lugares,
0: sí,
9: o
0: señor.
9: Que el proceso en Argentina en este momento se ha vuelto uno de los más profundos y de los más tremendos, ¿no? Tenemos como a la mezcla de los más cínicos y los más idiotas al mismo tiempo, y esto es feo porque es un proceso general, pero vos ves que acá nos han tocado los más lumpenes, los más desplazados,
0: sí.
9: los más... Pero digo, no sé si mal de mucho consuelo de tontos, ¿no? Pero un proceso mucho más general, no es que nos está pasando solo a nosotros.
0: Gracias, Dani. Te mando abrazo grandote,
9: no,
0: y
9: favor,
0: el respeto de siempre.
9: No, el mismo para vos.
0: Abrazo. Bueno, lo escuchaste a Daniel Feierstein. ¿Dónde? ¿Y dónde lo vas a escuchar? Lo escuchaste en El Desconcierto.

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Gracias, oyentes, por escribirnos a eldesconciertodequiquepesoa@gmail.com con nombre y apellido. Ángel Saborido, hola Quique, tenés razón, Quique, somos colonia. Y para colmo, el gemelo digital social, GDS. Marco D'Angelo, cuánto dolor, Quique, te escucho y no puedo parar de llorar. En medio del asiago presente, debo agradecer a todo el equipo por ponerle voz a la resistencia y la acción. Patricia Greco de Rosario, cuando era una niña tuve una compañera de escuela muy amiga que se mató a los 11 años. Yo tenía la misma edad. Se pegó un tiro con el arma de su papá. Es algo que nunca se comprende. No hay palabras para nombrar ese acto. Es muy doloroso e impactante. Anaí Fernández, necesito comunicarme con este señor. Tengo una duda importante acerca de un suceso que me sucedió con esto de la inteligencia artificial que me preocupa y quiero que alguien me sepa explicar. La producción Acota Presurosa se refiere a la columna de Alejandro Jasinski. Ya la comunicamos con Alejandro. Alicia Lucetti, muy buen comentario, gracias. La producción Acota Presurosa se refiere a la columna de Alejandro Jasinski. Cristian Aurio, después de mucho tiempo puedo volver a escucharte. Tenía un trabajo en gastronomía y gracias a mi gran jefe Gregorio aprendí a escucharte todas las mañanas en la radio 1110. Solo decirte gracias. Ana María Soteras, que comienzo Quique, siempre para pensar mucho. Abrazo Liliana Mancinelli, qué hermosa canción, por las calles de Liniers. Gabriela Cornara, buen día Quique, gracias por hacernos pensar. Guillermo Sagnol, el actual gobierno hace mucho daño, no solo en materia vial, sino en todos los frentes, porque odia a la gente. No entiendo qué lógica razonan quienes siguen apoyándolo. La senadora Lozada es lamentable, por no usar calificativos más gruesos. Sigue la línea nefasta de La Libertad Avanza, aunque ella haya sido elegida como radical, y hay muchos casos lamentables que siguen esa tradición. Luis Foques, Concordia, buen día equipo, en favor de Laura Lobo. En junio de 1945 no había aún peronismo, ni el 17 de octubre. Saludos. Lili García, dejen circular los autitos viejos, la BTV es un curro, desde el momento en que las rutas y las calles están hechas bolsa. Dicen que los alemanes son muy descontrolados manejando, los carriles rápidos de las autopistas deberían estar totalmente separados. Juan Pablo Tetamanti, respecto a la educación vial en Rosario, existía una campaña de educación llamada Cuida Papi, donde le enseñábamos a los chiques de primaria las reglas y un talonario de multas morales. Abrazo. Mónica Butoni, Lozada quiere seguir siendo casta. Con ese porcentaje de votantes que piensa así, le alcanza para ser electa nuevamente.

Entre meses sanmarqueños, el cine y la vida. En medio de la fiesta patronal, un hombre se acercó y me habló al oído. Acá vivió Sandrini. Vino a filmar Pájaro Loco y se quedó una temporada. Dicen que tenía un amante, pero también armó un grupo de teatro y construyó un escenario. El escenario todavía está ahí, detrás de la farmacia. Sandrini se enamoró del pueblo y en la película terminó actuando medio mundo. Muchísimos años después, llegó Diego Capusotto para filmar Pájaros Volando. Durante semanas convirtió al pueblo en un inmenso set de cine. Otra vez actuaron todos, otra vez se divirtieron. El Peluca hizo de productor y la gente de la feria aprovechó para comprar hasta el último queso para rallar. La película cuenta la historia de un posible viaje extraterrestre. Cuando la estrenaron en la Plaza Cacique Tulián, el pueblo entero se sentó en el piso para verla. Cada vez que aparecía alguien en la pantalla, estallaban los gritos. ¡Ahí está Luigi! ¡Ahí aparece Angelito! Parecía una salita de preescolar festejando el fin de año. Freedom, el enigmático vecino que interpretó a Magallanes, inflaba el pecho de orgullo por haber llegado a la pantalla grande. Muchas otras películas encontraron escenarios en estos paisajes. Yo también participé en una llamada El Último Verano y gracias a lo que me pagaron pude comprar una puerta para mi casa. Hace poco vi Los Incrédulos, una película que narra con seriedad y humor el intento de Néstor Corsi de colocar el diamante sagrado, una esfera de plástico reciclado de 2 metros de diámetro, primero en el centro de una pirámide y luego en la cima de una montaña. Como la vida misma, un poco para arriba, un poco para abajo. O como San Marcos, donde el delirio y la coherencia siempre caminan de la mano. Alejandro Raimond.

0: ver, tengo un amiguito muy querido que se compró un auto híbrido. Ajá, me lo mostró, momentito, yo soy de autos a nafta viejos, tengo un auto nuevito, pero también tengo un Falcon 1970 que cuido mucho. Y entonces el tipo me empieza a mostrar las ventajas del auto híbrido, que mientras vos frenás carga la batería con esa inercia y que no consume tanto combustible. Y hace menos ruido cuando anda electricidad, te parece que es magia, no ronronea nada. Entonces le pregunté, pero esto tiene unas baterías polentas, por supuesto, me dice, ¿por qué te crees que el mundo se está peleando por el litio? Ah, mirá, o sea que las baterías son de litio, y cuando la batería esa se termine, ¿qué vamos a hacer con ella? Porque está bien, me decís que poluciona menos porque no consume combustibles líquidos. Bueno, ¿sabés qué me contestó? Me dijo, mirá, el capitalismo va a encontrar algún país pobre en África para llevar toda la montaña de baterías y darles un poco de comida. Me impresionó, por un lado, la descripción descarnada de lo que puede hacer el capitalismo con esa batería, pero también dije, ¿ves? Es una mirada casi realista. Quiero saber qué piensa Juan Cabush de esto. Juan, ¿estás por ahí?
1: Hola, Quique, ¿cómo te va?
0: Bien,
1: sí,
0: bien.
1: Sí, por aquí estoy.
0: Sí, acá
1: por aquí
0: estamos.
1: Estoy tapado en algunas baterías que me estoy guardando.
0: Bueno.
1: Vos sabés que me impresiona lo claro del concepto de tu amigo,
0: sí,
1: ¿no?
0: Sí, sí, sí.
1: Está muy bueno. Hay un axioma de los ochentas. Uno de los axiomas ambientales o honesto de que todos queremos un ambiente sano, lindo,
0: sí, sí.
1: Pero no en mi patio trasero se le dice.
0: Claro,
1: o sea,
0: claro.
1: Yo quiero que el ambiente, quiero que tratemos la batería, pero no en el patio de mi casa. O sea,
0: sí,
1: háganlo,
0: sí,
1: que yo la basura que saco la lleve en algún lado, pero que no sea en el patio de mi casa.
0: Animémonos y vayan.
1: Sí,
0: lleven la otra parte.
1: Tírenlo. Sí. Yo no quiero que esté la basura acá.
0: Ay,
1: pero tampoco quiero
0: mía,
1: pero la sigo generando.
0: ¿Seguro?
1: Sí.
0: ¿Tiene alguna solución el tema de las baterías?
1: Todo tiene solución en este mundo.
0: Ah, mira.
1: Lo que no tiene solución se compra, se paga o se le echa la culpa a otro.
0: Seguro.
1: Es así. A ver, vamos a entender, tratar de masticar un poquito esto de los autos eléctricos, los híbridos y los tradicionales, de
0: sí,
1: combustión,
0: okay,
1: a motor a combustible, digamos,
0: líquido, sí,
1: derivado de petróleo,
0: okay,
1: líquido o gas.
0: Sí.
1: Pero ahí voy a volver a la palabrita que a mí me gusta y que ya tanto te he roto en estos tiempos, la famosa sustentabilidad.
0: Ah, okay.
1: Esto
0: okay,
1: de que
0: sí,
1: económicamente viable, ambientalmente limpio y
0: sí,
1: socialmente justo.
0: Muy bien.
1: Ahora ya le meto la palabra justo.
0: Sí, sí, okay.
1: Que si no están ahí esas tres patas,
0: sí,
1: el concepto de sustentabilidad se cae por sí mismo.
0: Sí.
1: Entonces, acá la pregunta diríamos, a ver, ¿qué estoy buscando yo? ¿Cuál es el fin? ¿Quiero ahorrar guita? ¿Quiero contaminar menos?
0: Sí.
1: ¿Quiero tener un auto más cómodo? ¿Quiero ir más fuerte?
0: Sí.
1: Conceptualmente todo tiene que tener una justificación y de ahí decidir qué. Ya sabemos que hay tres patas, hay más, pero centrémoslo en tres.
0: Sí.
1: Eléctrico, híbrido o de combustión interna. Bueno, la realidad es decir, ¿cuál contamina menos? Bueno, contamina menos, vos lo mencionaste recién. No hago ruido, no largo en el escape ningún gas de efecto invernadero,
0: sí,
1: ni ningún gas
0: sí,
1: combustible,
0: sí, muy
1: es
0: bien,
1: todo muy lindo.
0: Sí.
1: Bueno, mi concepto de contaminación lo voy a tomar solamente en el escape o vamos a ver la contaminación en un aspecto más macro.
0: Ajá.
1: A ver, la realidad es que hay que mirarlo con una honestidad macro y una honestidad científica en este caso.
0: Correcto.
1: Y vos sabés que en lo científico después yo depende de a dónde acoto mi estudio puede ser el beneficio que tengo en el resultado. O sea,
0: okay,
1: si yo digo, bueno, que hasta acá llego A partir del año pasado empecé a ganar plata, no conté lo que había perdido los 5 años anteriores.
0: Sí.
1: Obviamente, estoy
0: Sí.
1: contando cuándo gané y no
0: Qué
1: cuánto perdí.
0: maravilla. Sí.
1: Como el que va al casino y cuánto gano, pero no cuenta cuánto
0: No,
1: perdió.
0: cuánto
1: Bueno,
0: perdió.
1: en esto, a ver,
0: Sí.
1: la ciencia del ambiente o la ciencia ambiental o en esta historia de la sustentabilidad, hay dos conceptos que vienen muy fuertes en el último tiempo para tratar de entender esto. Uno es el concepto de mochila ecológica, algo en algún momento lo habremos
0: Sí,
1: hablado,
0: sí.
1: y otro es el concepto de ciclo de vida de un material. A ver, vemos que vienen de China en un barco, la marca BYD o alguna otra marca,
0: Sí.
1: viene y lleva contenedores de autos y son fantásticos, son lindos, son atractivos, no hacen ruido, andan fuerte, no
0: Sí.
1: gastan nada y está bueno, y está bueno.
0: Sí.
1: Y son más limpios.
0: Sí.
1: Ahora, entender que hoy una batería, y mochila, ahí vuelvo un poquito atrás, mochila ecológica habla de tratando de entender la cantidad total de materiales que fueron necesarios movilizar y en eso meter también no solo los materiales, sino la energía, lo que tomo de la naturaleza en materiales y energías para llegar a producir algún bien determinado.
0: Sí.
1: O llegar a obtener, en este caso, un vehículo.
0: Sí.
1: Bueno, eso es la mochila ecológica. Es decir, ese auto que yo pongo en la puerta de mi casa o en el concesionario, ¿cuánto atrás tiene de movimiento de
0: Ah.
1: material, de movimiento de energía, de
0: Sí.
1: generación?
0: Sí.
1: Entonces, decir, bueno, hoy está el tema de las baterías de litio, son las que han ido en punta, no son las únicas, hay muchas tecnologías, pero las que van en punta son las baterías de litio.
0: Sí.
1: Hoy hay que mover 500, 800 kilos de roca, de salmuera, de tierra, para,
0: Acceder
1: no, a
0: al
1: ver,
0: litio.
1: sí, a ver, proporcionalmente decir, no, para obtener una batería de 500 kilos, que puede ser la que tenga un auto, tenés que mover 100 toneladas de material.
0: Ah,
1: O
0: okay.
1: sea, esa relación.
0: Sí.
1: O sea, nosotros entender que cada kilo de una batería de litio tenés que mover 200, 300 kilos de materiales.
0: Sí.
1: Entonces, cuando nosotros evaluamos simplemente desde la partida para obtener ese material, yo tengo que mover tremendos volúmenes de agua en la cordillera. Tengo que instalar sistemas de explotación de esa salmuera, llevar agua
0: Sí.
1: y esa agua quitársela a otra, a otro, a otra
0: Otro destino.
1: fuente
0: Sí, otro
1: de no
0: destino.
1: uso.
0: Claro.
1: Entonces ahí nosotros empezamos a aportarle a la contaminación, que era cero hasta ahora de un auto eléctrico, aportarle estos valores de contaminación.
0: Muy bien.
1: Y por otro lado, hablando de ciclo de vida del material, decimos que una batería de litio sí tiene la posibilidad de ser reciclada, sí tiene la posibilidad de ser aprovechada posteriormente, pero técnicamente, ahora habría que evaluar si económicamente es
0: Ah,
1: viable
0: okay, claro.
1: reciclarlo o no es viable
0: Si al
1: reciclarlo. O sea,
0: fabricante de esa batería le conviene reciclarla. O por ahí tiene
1: sí,
0: un
1: igual.
0: costo, o tiene un costo enorme, y entonces el tipo dice, no, tírenla en algún país africano.
1: Y si la tiramos en algún país africano,
0: Sí.
1: tengo que ver quién se va a hacer cargo de ese material por ahí. El que lo compró, el que lo fabricó, el que lo usó, el estado del país
0: Ah,
1: africano,
0: claro.
1: pero alguien siempre, vos sabés que alguien siempre tiene que pagar la cuenta.
0: Muy bien.
1: Vos te levantás, fuiste con tu amigo,
0: Sí,
1: alguien, al
0: paga la cuenta.
1: último,
0: Sí, muy
1: tiene que
0: bien.
1: pagar la cuenta.
0: Sí.
1: El concepto de mochila ecológica y ciclo de vida van un poquito a apuntar a ver quién paga la cuenta acá.
0: Ajá,
1: ¿Quién paga la cuenta? A ver, sabemos que un auto a combustión interna, sabemos que vamos, cargamos combustible
0: okay.
1: y estamos generando una determinada cantidad de gases, estamos generando una determinada cantidad de ruido.
0: Sí.
1: ¿Qué serían los impactos que yo voy a generar en el ambiente de forma repetida y sistemática
0: Sí,
1: durante el
0: pero con
1: tiempo?
0: ese mismo sistema volvete al principio de tu alocución, donde hablaste de lo anterior. ¿Qué pasó antes para que yo pueda cargar nafta? ¿Qué pasó antes para que ese auto llegue hasta... ¿Cuánto se tuvo que mover la tierra para sacar petróleo?
1: Sin dudas. Ahora, en este punto hay una diferencia importante para nosotros, Argentina. Por eso
0: Sí.
1: hay que entender el tema de la sustentabilidad, hay que entenderlo La pregunta hay que hacer el sentido de ese vehículo en una familia común, en un país como el nuestro, sí, en un planeta como la Tierra, sí, a ver a dónde se justifica. Si nosotros estuviésemos en Noruega, donde el 90% de la generación eléctrica, sí, se hace a partir de fuentes renovables, solares, eólicas y demás, sí, y la ecuación es otra.
0: Ah, okay.
1: Ahora, cuando en la matriz de generación de energía argentina, donde muy nosotros bien, el 80%, 70, 75%, de acuerdo al año, es de generación a partir de fuentes no renovables, de gas natural, petróleo,
0: sí,
1: ahí la ecuación cambia.
0: Correcto.
1: Por eso este concepto, te acordarás, en algún momento hablábamos de esto de entender el ambiente en nuestro lugar y no mirar lo que sucede en otro lado,
0: muy
1: porque
0: bien,
1: no es aplicable muchas
0: muy
1: veces.
0: Bien, muy bien, muy bien.
1: A ver, China tiene la como es la mayor represa del mundo, las tres gargantas, que genera 10 veces lo que genera Argentina en energía a partir de fuentes no renovables.
0: Sí,
1: bueno,
0: sí.
1: Allá el costo de la energía es otro, y allá el uso de la energía es otro, y allá la fuente de donde se obtiene la energía es
0: otra. Sí, señor.
1: Entonces, a ver, en esto nos desordenamos un poquito, pero en esto yo voy a comparar una contaminación constante, permanente, que es la captación de petróleo, para entregarle al vehículo, el transporte de la refinación y el transporte de ese combustible, y la contaminación que se da a nivel de escape.
0: Muy bien.
1: Ahora, hay otra contaminación que es de mayor impacto en las ciudades, no lo ves vos allá en las sierras, pero es de mayor impacto en las ciudades, que tiene que ver con el atascamiento, que tiene que ver con la saturación de las redes, que tiene que ver con toda la infraestructura que hay que disponer para la circulación de vehículos,
0: claro,
1: que es igual para los dos, o igual para los tres.
0: Sí, ok, sí, ok.
1: Entonces, acá el pensamiento que hay que tener, o la pregunta que hay que hacerse es decir, ¿realmente cuál es el auto más sustentable?
0: Ajá.
1: Y el auto más sustentable no va a ser más que el que tenés. O sea, de partida el auto más sustentable que es el que tenés.
0: Sí, okay.
1: ¿Por qué? Porque es el que ya está cumplida y ya está pagada una parte de la cuenta.
0: Muy bien.
1: El otro se cuenta menos. Después, entendemos que en estado de arte, como se llama, en el estado de arte tecnológico, lo que es el tema del manejo de los residuos de los autos a combustión interna, el aprovechamiento de las baterías, el aprovechamiento de los repuestos, ya está muy desarrollado. Incluso el tema de los mantenimientos de los vehículos, el tratamiento del aceite, hoy está ampliamente desarrollado.
0: Sí.
1: Si queremos hacer bien las cosas, hoy tenemos las herramientas. Pero todavía es muy incipiente el tema del tratamiento de las baterías de litio.
0: Okay.
1: Para no mandársela al país africano que vos me dijiste que estás pensando en mandárselo.
0: Sí.
1: Entonces, en esto no perdamos la vista que no hay uno mejor que otro. Uno mejor que otro tiene que ver con desde dónde vamos a parar nuestro estudio. Agrego un punto más.
0: No, pero está bueno, porque acabas de aclarar esto de que cuál es en este caso y con este ejemplo, cuál es el auto bueno para este país, de acuerdo a cómo se produce la energía, de acuerdo a dónde se sacan los gases, de dónde se saca el petróleo. Bueno, esto, el ejemplo que diste de Noruega y su energía eólica es re claro. A ellos les conviene eso.
1: Sin dudas. De hecho, Noruega está dos escalones más adelante.
0: Sí.
1: Noruega ya está quitando el auto de sus ciudades.
0: Sí, okay.
1: O sea, porque si vamos a hablar de sustentabilidad,
0: muy bien.
1: Que sacar el auto.
0: Muy bien.
1: Circular en rutas, en calles y más en ciudades concentradas,
0: sí,
1: donde nosotros por cada persona que va a su trabajo, a su estudio o a su lugar, circula en un auto, es sustentabilidad al absurdo. O sea, realmente estamos nosotros qué tenemos que hacer, y desde el punto de vista de la circulación deberíamos tener vehículos de transporte comunitario eléctrico. Ahí sí, es decir, bueno, como vamos a saturar una batería de litio que después va a tener mucho costo en tratarlo,
0: sí,
1: lo pongamos en un colectivo y transportemos 80 personas.
0: Listo.
1: No transportemos una sola persona.
0: Sí, señor.
1: Entonces,
0: sí,
1: el auto ideal acá no existe. Lo que existe realmente es un destino para cada auto y también existe un interés. Es decir, yo quiero ser sustentable, pero para mí la mirada de la sustentabilidad está puesta en no consumir más fuentes no renovables.
0: Claro,
1: ok,
0: claro.
1: Perfecto. Entonces compremos autos eléctricos, pero generemos energía eléctrica sin usar fuentes no renovables. Entonces,
0: No. ¿Quieren que te diga algo? Sí. No es posible.
1: Hay un punto. A ver, yo creo que
0: no
1: hay que caminar en esa línea.
0: Sí.
1: Yo creo que hay que caminar en esa línea y lo importante es entender realmente que el compromiso ambiental o de sustentabilidad no tenga atajos. Porque cuando nosotros miramos la mitad de la película,
0: sí,
1: vamos a tener atajos. Entonces nos subimos a un auto eléctrico,
0: okay,
1: que es fantástico,
0: tiene toda una
1: estética increíble. Y sentimos que estamos haciéndole un bien al ambiente y a la naturaleza y al entorno físico y social.
0: Sí, pero es un macaneo que nos hacemos para tranquilizar nuestra culpa.
1: Sin dudas.
0: Claro.
1: Y de repente ese macaneo, fíjate, algunos puntos que salen un poquito de acá y decir, para tener autos eléctricos circulando por rutas o por ciudades, yo necesito desarrollar estaciones de carga,
0: claro,
1: rápida.
0: Claro.
1: La estación de carga rápida es una infraestructura que hay que colocar y las empresas de energía o el Estado mismo tiene que poner esas estaciones de carga rápida.
0: Pedíselo a Sturzenegger.
1: O decís, no, un auto eléctrico no baja de los $40,000.
0: Sí.
1: Eso está disponible para cualquier familia en este país. No está disponible para
0: cualquier
1: familia. Entonces, si el Estado va a subsidiar.

0: En la ecuación te digo que tu amigo está en lo mejorcito. Del punto de vista de todo, el auto híbrido es
1: Sí,
0: una
1: sí.
0: interfase positiva,
1: Ah.
0: aunque tiene, del punto de vista de los residuos, tiene el mal de los dos, porque
1: Correcto.
0: consume
1: Sí,
0: combustible,
1: sí.
0: porque genera residuo de
1: Muy bien,
0: batería,
1: muy bien.
0: pero al fin y al cabo, como hay una parte de la carga de la batería que no consume energía, sino que es una carga que aprovecha momentos en que
1: Muy
0: frena o que está
1: bien,
0: en bajada y demás,
1: sí.
0: en las ecuaciones de sustentabilidad es el que estaría
1: Mejora
0: dando mejor
1: bastante,
0: puntaje.
1: sí.
0: Pero no perdamos de vista que acá hay
1: Muy
0: una pata
1: bien,
0: social. A
1: sí.
0: ver, la pata social dice que yo aumento la disponibilidad de autos eléctricos, voy a estimular la compra de vehículos. Estimular la compra de vehículos, voy a quitarle recursos, subsidios a transportes públicos.
1: Ah,
0: Quitarle subsidio a transportes
1: bueno,
0: públicos,
1: ahí volvemos
0: hago que la
1: para,
0: gente que no tiene vehículo
1: se joda.
0: no puede, se
1: Se
0: joda directamente.
1: joda, se joda.
0: Entonces,
1: Qué
0: estamos en un
1: maravilla.
0: punto de quiebre. Te tiré demasiadas preguntas, no te
1: No, pero
0: resolví
1: no voy
0: nada,
1: a poder dormir.
0: pero te voy a dejar en esa sensación de no poder dormir. Te voy a
1: Mamma
0: tirar
1: mía, sí.
0: dos o tres frases o dos o tres
1: Dale.
0: cuestiones de cierre. A ver, la mochila ecológica está, la tenemos todos y la llevamos todos.
1: Sí,
0: Cuando
1: okay.
0: nosotros queremos comer una verdura que viene de, no sé, de otro lugar, y vamos a estar pagando demasiado por esa verdura que no tenemos en el patio
1: Listo,
0: de nuestra
1: sí
0: casa.
1: señor.
0: Cada kilo de batería, cuando hablamos de autos eléctricos, se llevó puesto 300 kilos de materiales que tuvimos que mover.
1: Redondeando.
0: Cuando decimos que el auto eléctrico no contamina, es un absurdo. El
1: Correcto,
0: auto
1: bien.
0: eléctrico contamina.
1: Sí.
0: Porque si no, le preguntemos al que dice que no contamina, ¿qué hace con la batería muerta?
1: Okay.
0: Ahora, si los fabricantes resuelven lo de las baterías muertas, no venden sustentabilidad, van a vender un problema postergado, porque
1: Eso
0: esa
1: es.
0: batería en algún
1: Muy
0: momento voy a
1: bien.
0: tener, el ciclo se lo
1: Muy
0: estiro, pero
1: bien.
0: en algún momento voy a tener que pagar esa cuenta. Y el auto más sustentable es el que ya tenés. Llévalo al
1: Sí,
0: último, que
1: sí.
0: se caiga solo. Cuando el
1: Okay.
0: auto llegó a su ciclo de vida y se
1: Muy
0: cayó
1: bien.
0: solo, cuando
1: Parece,
0: más
1: sí.
0: rédito se lo sacamos del punto de vista
1: Pareces
0: de.
1: un cubano hablando de auto, porque los cubanos tienen esos autos viejos de los años 40 y los arreglan con cacho de lavarropa, con lo que venga, ¿viste? Y es exactamente esa última frase que dijiste.
0: No, bueno, pero a mí me gusta circular un auto lindo, me
1: Bueno,
0: gusta
1: bueno, bueno,
0: viajar a
1: bueno.
0: Córdoba cómodo,
1: Qué
0: pero bueno,
1: maravilla.
0: hay que entender que la sustentabilidad tiene que tener un compromiso y que
1: Está
0: no puede ser
1: buenísimo, está muy
0: solamente
1: bien.
0: un eslogan.
1: Ok. Gracias, Juan.
0: Gracias, Quique.
1: Te mando
0: Chao.
1: abrazo
0: Hasta luego.
1: grande, qué lindo, qué lindo. Bueno, lo escuchaste a Juan Cabush. ¿Y dónde lo escuchaste? ¿Y dónde lo vas a escuchar? Lo escuchaste en El Desconcierto. Se viene Amadeo Rojo.

El gran libro de los conocimientos inútiles. 250 datos geniales, raros e increíbles que no te enseñarán en el colegio. No se puede doblar un papel más de 7 veces. La afirmación que no se puede doblar un papel más de 7 veces tiene una explicación matemática interesante. Cada vez que doblas un trozo de papel, duplicas su grosor. A primer doblez, el papel tiene 2 capas. Al segundo, 4 capas. Al tercero, 8. Y así sucesivamente, después de 7 dobles, el número de capas alcanza a 128, lo que resulta en un grosor considerable, si lo dije bien. Esta acumulación exponencial del grosor, combinada con las limitaciones físicas del tamaño y la flexibilidad del papel, hace que sea prácticamente imposible seguir doblando un papel más allá de este punto.

0: Lo voy a llamar al nene porque lo extraño. Sí, a veces lo extraño, otras veces no lo extraño.
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1: Pero lo voy a llamar porque ahora lo estoy extrañando. Y quiero que me mande un poco de música y me cuente cosas. Bueno, porque viste, están todos los informativos y los noticieros con todo lo mal que nos va en este mundo de mierda. Y entonces el nene nos salva. Nene, ¿estás por ahí? Ábalos, desde Mendoza, ¿vivís aún?
2: Jesse Tid, vos sabés que vos me decís eso y yo me siento salvador, no gaviota,
1: sí,
2: ni Salvador Allende,
1: sí,
2: pero salvador. Sí, en estos legados que estamos dejando.
1: Muy bien.
2: Hay una interesante propuesta, me parece, la de hoy.
1: A ver.
2: Porque hemos estado incursionando en géneros de la música latinoamericana.
1: Sí.
2: Y en algún momento también empezamos a incorporar algunos intérpretes.
1: Uh-huh.
2: Y de los intérpretes que Latinoamérica ha legado a la cultura mundial,
1: sí,
2: uno de ellos